0: profecía decía que iba a sufrir y regresar de la muerte después de 3 días. Cree en mí, Pedro, y la fuerza del Espíritu Santo te será dada.
1: ¿Cuándo?
0: Vuelvan a Jerusalén y esperen. Solo entonces estarán listos para comunicar la palabra. Haz esto por mí, Pedro. Y un día morirás por mí. ¿Estás listo para hacer eso?

van a ser mis testigos en Jerusalén y en toda Judea y Samaria y hasta los extremos de la tierra. Vayan por el mundo, comuniquen el evangelio a toda la creación.

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0: aunque hay un montón de falsos apóstoles, engendro del diablo, engendro de Satanás, lo parió el diablo, que dicen que Cristo no viene. Y otro hijo de Satanás, con nombre y apellido va, Guillermo Maldonado, ese hijo del diablo, diciendo y comparando a Cristo, a Dios, con las prostitutas. Ese hijo del diablo, ¿sabe qué dice un video? Que la prostituta no te da nada de gratis. Y que la prostituta, para abrirte las patas, tú tienes que darle. Y si tú quieres que Dios te dé y te abra las patas, así dice, te abra las piernas, tú le tienes que dar. ¿Quién te dijo a ti, hijo del diablo, que Dios es una prostituta? El Señor te reprenda, hijo del diablo. Te entrego al diablo. Se lo entrego a Satanás. Le entrego a Satanás, a Guillermo Maldonado, se lo entrego. Por blasfemo, hijo del diablo. Eso está ahí él predicándole a su iglesia. Que Dios es como una prostituta, que la prostituta, para que te dé y te des eso, tú le tienes que dar para que te abra las patas. Y si tú quieres que Dios te abra las piernas, tú también le tienes que dar. Ese hijo del diablo. Comparando a nuestro Dios, que es santo. ¡Que es santo! Para que usted vea a estos sinvergüenzas cómo hablan y cómo se burlan, como Dante Hebel. Cómo se burlan del arrebatamiento. Y burlándose de estos grandes predicadores que predicaron de que Cristo venía. Y burlándose, endemoniado. Claro, ellos no pueden predicar otra cosa porque ellos no van para ningún lado. Como este cachuluna. Cuando el asunto de Pedro con Simón el Mago. Dándole la razón que el que estaba bien era Simón el Mago y que el que estaba mal era Pedro. Así lo vimos en el video, se lo enseñamos. Y la gente detrás del endemoniado cachuluna. Porque ese es lo que está endemoniado. ¿Y tú sabes por qué un montón de pastores se callan? Sabiendo todo lo que se está mal enseñando por ahí, se callan. Porque están endemoniados también. Porque han perdido el celo de Jehová. Porque no tienen temor de Dios. Porque tienen miedo de denunciar el pecado y denunciar al sinvergüenza. Pastor, se va a meter en problema. No, el problema estoy yo de que me convertí. ¿Qué problema ni problema? Cristo de que llegó a la tierra tuvo un problema. Desde recién nacido lo querían matar. Los apóstoles verdaderos de que se convirtieron tuvieron un problema. Lo mataron casi a todos los profetas, a todos los que brillaron también. Lo que sucede es que los apóstoles de ahora, como son apóstoles del diablo, en vez de azote, lo que reciben son alfombras rojas. Probad los espíritus si son de Dios. A mí no me importa que hable bonito. Si estén el diablo sabe hablar bonito. ¿Tú crees que el diablo no sabe hablar bonito? ¿Tú no ves que los grandes estafadores saben hablar bonito para engañar? Y ahí, relinca limpa. Sí, relinca limpa, el demonio aquí está. Bendito y alabado sea el nombre del Señor. Si hay algo que usted tiene que hacer, cuando escuche algo, una prédica por ahí, aun cuando yo predico, usted tiene que examinar lo que yo predico. Por la palabra, usted tiene que ir a la palabra. A ver qué le estoy enseñando. Usted dice, no, el pastor dijo. Y si lo que dijo no está en la Biblia, se va a perder porque el pastor dijo. Usted tiene que examinarlo todo, escudriñarlo y probar lo que se está hablando. Verso 6, nosotros somos, puede ser don apóstol endemoniado. Bendito y alabado sea el nombre del Señor. Ay, pero pastor, si echa fuera muchos demonios, a mí no me importa. Si me viene con algo en contra de la palabra, es un hijo del diablo, un apóstata. como todo este montón de llamados apóstoles en el día de hoy.
1: El pueblo de Israel clamaba al cielo, pidiéndole a Dios por su libertad. Dios envió a Moisés y a través de su vara demostró de su gran poder.

Jeremías 6, 16. Así ha dicho el Señor: deténganse en los caminos y miren, pregunten por las sendas antiguas, cuál sea el buen camino y anden en él, y hallarán descanso para sus almas. Pero ellos dijeron: no andaremos en él. Este versículo es una invitación a reflexionar y buscar la sabiduría y la guía de Dios a través de los caminos establecidos desde tiempos antiguos. Representa un llamado a seguir los principios y enseñanzas que han sido probados y verdaderos, en lugar de seguir caminos nuevos o desconocidos que podrían llevar a la perdición. En Proverbios 3, 5, 6 dice: fíate de Jehová de todo tu corazón, y no te apoyes en tu propia prudencia. Reconócelo en todos tus caminos, y Él enderezará tus veredas. Nos da una clave importante para encontrar el camino correcto: confiar en Dios con todo nuestro corazón. Cuando confiamos en Dios, le damos el control de nuestra vida, y nos dejamos guiar por su sabiduría. En Juan 14, 6, Jesús le dijo: yo soy el camino, y la verdad, y la vida. Nadie viene al Padre sino por mí. Jesús mismo se declara como el camino a seguir. Él es la verdad que debemos conocer y la vida que debemos vivir. La Biblia nos enseña los principios de Dios para vivir una vida plena y significativa. La búsqueda del camino correcto no siempre es fácil, pero vale la pena recorrerla. Cuando encontramos el camino que Dios ha trazado para nosotros en Cristo, encontramos paz, felicidad y satisfacción.

quiero contarte o recordarte que ser un menesteroso, la palabra menesteroso, es el estado máximo de un necesitado. Es aquel que se encuentra en la cúspide de ella. Me gusta recordar a Pedro en la barca cuando estaba siendo azotada. Y todos gritaron, los hombres de mar, y decían, auxilio. O por lo menos cuando vieron a Jesús en otra dimensión caminando sobre las aguas, gritaron fantasma. Pero Pedro en la barca era un necesitado. Pero una vez Pedro comenzó a caminar por el mandamiento de Jesús y comenzó a hundirse, Pedro dejó de ser un necesitado y se volvió un menesteroso. ¿Por qué? Porque menesteroso es el estado máximo de un necesitado. Es el que se encuentra en la cúspide de ella. Y no importa en qué condición tú te encuentres, aquí está tu Padre Celestial. ¿Por qué no le cantas con nosotros, Padre Celestial? De nuevo soy yo. ¿De nuevo por qué? Porque he llegado en muchas ocasiones y en otras oportunidades. Y ahora vuelvo otra vez a venir. Y luego dice el canto, porque soy un necesitado que no sabe vivir sin tu presencia. Cuando te vuelves adicto a la presencia de Dios, nada ni nadie te puede suplir esa necesidad si no es la presencia de Dios. Luego dice el tema, abre la puerta de bendición que tienes para mí, porque soy un necesitado, sencillamente un necesitado que no sabe vivir sin tu presencia.

0: Salvador de Pablo.
1: Dios me le bendiga, hermano.
0: Amén.
1: Bueno, vamos a comenzar la transmisión desde aquí, desde Boston, con mi hermano. Vamos a comenzar la transmisión desde Tlaxcala, México, con mi hermano Jesús Ramírez. Adelante, hermano.
0: Gloria a Dios. Gloria a Dios. Buenas noches, amada iglesia. Reciban abrazos de Tlaxcala, México. Estoy compartiendo con ustedes este hermoso tiempo, ya que el Señor lo ha dispuesto. Y hermanos, créanme que ha sido de grande, grande bendición todo este tiempo. Hermanos, el poder recibir la esta hermosa bendición, hermanos. Déjenme acomodar aquí alguna cosa para poder, con la ayuda de Dios,

quiero abrir la Biblia en el Evangelio de San Mateo, en el capítulo 23, versículos 34 al 37. San Mateo, capítulo 23, versículo 34 al 37. Gloria a Dios. Quiero leer en nombre del Padre, del Hijo y del Espíritu Santo. Amén. Por tanto, he aquí, yo os envío profetas y sabios y escribas, y de ellos unos mataréis y crucificaréis, y a otros azotaréis en vuestras sinagogas, y perseguiréis de ciudad en ciudad, para que venga sobre vosotros toda la sangre justa que se ha derramado sobre la tierra. Desde la sangre de Abel, el justo, hasta la sangre de Zacarías, hijo de Berequías, a quien matasteis entre el templo y el altar. De cierto os digo que todo esto vendrá sobre esta generación. Jerusalén, Jerusalén, que matas a los profetas y apedreas a los que te son enviados. ¿Cuántas veces quise juntar a tus hijos como la gallina junta a sus polluelos debajo de las alas y no quisiste? Amén. Quiero orar. Padre, en el nombre de Jesús te bendecimos y te damos muchas gracias porque Dios, tú eres el que pone los medios para que Dios, tu palabra sea anunciada, Señor, en todo tiempo. Padre, ya que a ti te ha placido, Señor, que en esta noche tu iglesia, Señor, pueda conectarse contigo, Señor, a través de tu Espíritu, te suplico, Dios, seas tú, Señor, hablando. Porque no es el hombre, Señor, quien declara sus propios pensamientos. Eres tú, mi Dios, el que en tu amor, Señor, hablas a tu iglesia. Bendito Rey de Reyes, aunque soy un siervo inútil, doy gracias, Padre, porque he hallado gracias para poder compartir con mis hermanos esta palabra. Señor, sé tú, Señor. Toma el control y sé tú, bendito Dios, llenando con tu Santo Espíritu la vida de cada uno de nosotros. Amén. Amén. Amén. Gloria a Dios. Gloria a Dios. Iglesia, quiero iniciar este estudio poniendo una imagen. Sé que usted está preparado para recibir esto. Hay un hombre que está trabajando en un taller. Este hombre está fabricando un tapete. Y tiene a un niño pequeño. Y aquel niño anda jugando alrededor de su padre. Y de pronto se acerca y le dice a su papá: papá, ¿qué haces?
Aquel hombre le responde: estoy trabajando. Después aquel niño sigue jugando, pasa algún tiempo y nuevamente se acerca a su padre y vuelve a preguntarle: papá, ¿qué estás haciendo? Este hombre le responde: estoy haciendo un trabajo. El niño observa el tapete y le dice: ay, papá, qué feo está tu trabajo. Bíblica. Hermanos, en la base bíblica el Señor habla acerca de aquellos profetas iglesia. Habla claramente diciendo: yo envío profetas, sabios, escribas, a unos mataréis, a otros los crucificaréis, a otros los asustaréis en vuestras sinagogas y perseguiréis de ciudad en ciudad para que venga sobre vosotros toda la sangre justa que se ha derramado sobre la tierra, desde la sangre de Abel el justo hasta la sangre de Zacarías, hijo de Berequías, a quien matasteis entre el templo y el altar. Hermanos, estoy un poco desfasado con el tiempo, pero sé que vale la pena escuchar esto que es de parte de Dios. Este estudio lo había preparado para los días en que se hace la remembranza de la vida y pasión de nuestro Señor Jesucristo. Hermanos, acerca de ese tiempo, el tiempo cuando el Señor fue a la cruz, el tiempo en el que el Señor fue enjuiciado, fue humillado, recibió latigazos y después de ese juicio injusto va a la cruz. Hermanos, algunos sin duda viven ese tiempo, ese momento, esa remembranza, la viven con una tristeza muy profunda. Algunos con una angustia, algunos sintiendo algún nivel de arrepentimiento, algunos otros con un cierto desánimo, con una cierta inseguridad, pero también algunos otros con una seguridad hermosa, con cierto júbilo, con esperanza, con fe, con quietud, con certidumbre, enfocados en la fidelidad divina. Gloria a Dios. Iglesia, la remembranza bíblica, a menudo ligada al concepto hebreo sacar, trasciende al simple recuerdo mental,
implica traer al presente una acción pasada, especialmente la fidelidad de Dios, para actuar en consecuencia, para actuar en consecuencia. A diferencia de la memoria pasiva, esta rememoración, del latín re y cordis, que significa volver a pasar por el corazón, se vuelve activa actualizando pactos y promesas. Hermanos, el significado, el propósito, es no olvidar, mantener activa la alianza y celebrar las maravillas de Dios. Quiero ir al punto número uno, el corazón judío y su cronología. En el libro del Éxodo, en el capítulo 12, en los versículos 1 al 17, dice el Señor. Éxodo 12, 1 al 17. Habló Jehová a Moisés y a Aarón en la tierra de Egipto diciendo: este mes os será principio de los meses. Para vosotros será este el primero de los meses del año. Hablad a toda la congregación de Israel, diciendo:

En el 10 de este mes, tómese cada uno un cordero según las familias de los padres. Un cordero por familia. Más si la familia fuere tan pequeña que no baste para comer el cordero, entonces él y su vecino inmediato a su casa tomarán uno según el número de las personas, conforme al comer de cada hombre, haréis la cuenta sobre el cordero. El animal será sin defecto, macho de un año, lo tomaréis de las ovejas o de las cabras, y lo guardaréis hasta el día 14 de este mes, y lo inmolará toda la congregación del pueblo de Israel entre las dos tardes. Y tomarán de la sangre y la pondrán en los dos postes y en el dintel de las casas en que lo han de comer. Y aquella noche comerán la carne asada al fuego y panes sin levadura con hierbas amargas lo comerán. Ninguna cosa comeréis de él cruda, ni cocida en agua, sino asada al fuego. Su cabeza con sus pies y sus entrañas. Ninguna cosa dejaréis de él hasta la mañana. Y lo que quedare hasta la mañana, lo quemaréis en el fuego. Y lo comeréis así, ceñidos vuestros lomos, vuestro calzado en vuestros pies y vuestro bordón en vuestra mano. Y lo comeréis apresuradamente. Es la Pascua de Jehová. Pues yo pasaré aquella noche por la tierra de Egipto y heriré a todo primogénito en la tierra de Egipto, así de los hombres como de las bestias. Y ejecutaré mis juicios en todos los dioses de Egipto, yo Jehová. Y la sangre os será por señal en las casas donde vosotros estéis. Y veré la sangre y pasaré de vosotros, y no habrá en vosotros plaga de mortandad cuando hiera la tierra de Egipto. Y este día os será en memoria y lo celebraréis como fiesta solemne para Jehová. Durante vuestras generaciones, por estatuto perpetuo, lo celebraréis. 7 días comeréis panes sin levadura, y así el primer día haréis que no haya levadura en vuestras casas, porque cualquiera que comiere leudado desde el primer día hasta el séptimo, será cortado de Israel. El primer día habrá santa convocación. Y asimismo, en el séptimo día tendréis una santa convocación. Ninguna obra se hará en ellos, excepto solamente que preparéis lo que cada cual haya de comer. Y guardaréis la fiesta de los panes sin levadura, porque en este mismo día saqué vuestras huestes de la tierra de Egipto. Por tanto, guardaréis este mandamiento en vuestras generaciones por costumbre perpetua. Iglesia, estos versículos son los que dan la revelación de lo que conoceremos a lo largo de la Biblia como la Pascua. Por eso, Iglesia, fíjense, la palabra Pascua en su etimología proviene del hebreo Pesaj, que significa paso o salto. Esta raíz es referencia a la liberación del pueblo hebreo de la esclavitud en Egipto. En resumen, Pascua etimológicamente es el paso de la esclavitud
libertad. El cumplimiento de la liberación del yugo egipcio, sin duda, habría traído grande regocijo al pueblo judío. Pero curiosamente, ese gozo no duró mucho tiempo. Ya en el capítulo 14 del Éxodo, en el versículo 11, dijeron a Moisés: no había sepulcros en Egipto y nos has sacado para que muramos en el desierto. ¿Por qué has hecho así con nosotros, que nos has sacado de Egipto? Iglesia, cuando vemos estas líneas podemos entender cómo es el corazón del hombre. En cuanto a su inconformidad ante cosas que no entiende, cómo de una manera tan deliberada puede volverse hostil. Esta hostilidad, iglesia, es contra Dios. Habían estado esclavizados 425 años. Y vemos cómo comienzan a vivir las primeras horas de libertad fuera del yugo de Egipto. Pero observe cómo ellos encuentran tanto desagrado que se lo hacen saber a Moisés. Viene el reclamo: ¿para qué nos sacaste de Egipto? ¿Qué no había sepulcros allá? Iglesia, también en el libro de los Números, en el capítulo 20, gloria a Dios, versículo 4 dice: ¿por qué hiciste venir la congregación de Jehová a este desierto? ¿Para que muramos aquí nosotros y nuestras bestias? Hermanos, hubo diferentes periodos donde los judíos sufrieron la opresión enemiga. Y Dios les levantaba caudillos para liberarles. Gloria a Dios. En el libro de los jueces, capítulo 3, versículo 9 y 10: entonces clamaron los hijos de Israel a Jehová, y Jehová levantó un libertador a los hijos de Israel y los libró. Esto es Otoniel, hijo de Cenaz, hermano menor de Caleb. Y el Espíritu de Jehová vino sobre él y juzgó a Israel. Y salió a batalla. Y Jehová entregó en su mano a Cusán, Rizataim, rey de Siria, y prevaleció su mano contra Cusán, Rizataim,
el versículo 11 dice, y reposó la tierra 40 años, y murió Otoniel, hijo de Cenes. Quiero invitarle a que no pierda de vista los hechos de estos caudillos. Viene el clamor de Israel, Dios les escucha, les levanta un libertador, les quita ese yugo, esa opresión, y entonces viene un tiempo de refrigerio. En el mismo libro de Jueces, en el capítulo 4, dice en el versículo 14. Entonces Débora dijo a Barak, levántate, porque este es el día en que Jehová ha entregado a Sisera en tus manos. ¿No ha salido Jehová delante de ti? Y Barak descendió del monte de Tabor y 10,000 hombres en pos de él. ¿Cómo resultó esta hazaña? Dice en el versículo 23 y 24. Así abatió Dios aquel día a Jabín, rey de Canaán, delante de los hijos de Israel. Y la mano de los hijos de Israel fue endureciéndose más y más contra Jabín, rey de Canaán, hasta que lo destruyeron. Iglesia, fíjese cómo es el actuar de los israelitas. Cuando usted lee los primeros versículos del capítulo 4, dice claramente que los hijos de Israel volvieron a hacer lo malo ante los ojos de Jehová. Y Jehová les dio un escarmiento. Pero pasado el tiempo, el Señor venía en su auxilio, les levantaba un caudillo. Y termina estos versículos diciendo que los hizo libres y que los derrotó literalmente. Hermanos, también está el caso de Gedeón. En el capítulo 6, versículo 13 y 14. Gloria a Dios. Alabado sea Dios. Amén. Gloria a Dios. Capítulos, versículo 13 y 14. Y Gedeón le respondió, ah, Señor, si Jehová está con nosotros, ¿por qué nos ha sobrevenido todo esto? ¿Y dónde están todas sus maravillas que nuestros padres nos han contado, diciendo, no nos sacó Jehová de Egipto? Y ahora Jehová nos ha desamparado y nos ha entregado en mano de los madianitas. Y mirándole Jehová, le dijo, ve con esta tu fuerza y salvarás a Israel de la mano de los madianitas. ¿No te envío yo? Iglesia, en el capítulo 8, versículo 22. Y los israelitas dijeron a Gedeón, sé nuestro señor tú y tu hijo y tu nieto, pues que nos has librado de mano de Madian. Vemos otra victoria donde ese caudillo que el Señor levanta da descanso al pueblo de Israel. Fíjese cómo
en estos versículos, los israelitas mismos le dicen a Gedeón: sé nuestro Señor. ¿Qué le están diciendo? Sé nuestra autoridad. Sé el que nos guíe, porque tú nos trajiste libertad. Y no solamente eso, hermanos, también le dicen que su hijo sea también su Señor. ¿Cómo estaba el corazón de estos israelitas que vieron en Gedeón a un libertador? Y que estaban dispuestos a guardarle fidelidad aún al hijo de Gedeón, aún al nieto de Gedeón. Estamos hablando, hermanos, del corazón judío y su cronología. En el capítulo 11, la Escritura habla de un personaje llamado Jefté. Capítulo 11, versículo 1. Jefté, galadita, era esforzado y valeroso. Era hijo de una mujer ramera, y el padre de Jefté era Galaad. En el versículo 32 y 33 dice claramente: y fue Jefté hacia los hijos de Amón para pelear contra ellos, y Jehová los entregó en su mano. Y desde Aroer hasta llegar a Mitib, a Minit, 20 ciudades y hasta la vega de las viñas, los derrotó con muy grande estrago. Así fueron sometidos los amonitas por los hijos de Israel. ¿Quién los estaba guiando? Jefté. En el capítulo 13, versículo 5, capítulo 13, versículo 5. Pues he aquí, concebirás y darás a luz un hijo, y navaja no pasará sobre su cabeza, porque el niño será nazareo a Dios desde su nacimiento, y él comenzará a salvar a Israel de mano de los filisteos. Iglesia, en el capítulo 16, versículo 30. Y dijo Sansón: muera yo con los filisteos. Entonces se inclinó con toda su fuerza y cayó la casa sobre los principales y sobre todo el pueblo que estaba en ella, y los que mató al morir fueron muchos más que los que había matado durante su vida. Sabemos que en esta, en el desenlace de esta historia también es Sansón el que muere. Iglesia, el pueblo identificaba a Sansón. Aparte, es un personaje que sin duda se distingue por su fuerza. Entonces, gloria a Dios, habrá habido algunos que dicen: ay, ¿por qué se murió Sansón? Si él nos trajo libertad. Ay, yo no sé para qué se murió. Si nos libertó del yugo de los filisteos. Hermanos, en este contexto,
el pueblo judío había adoptado estos resolutivos. En medio de sus crisis, se quejaban, clamaban, y Dios les enviaba un caudillo, y este los libertaba. Pero esto se había convertido en costumbre. Paso número uno, errar. Paso número dos, Dios venía el rescate de estos. Y abro un interrogante. ¿Qué sucedió en los días de Jesucristo? ¿Qué sucedió? En los días de Jesucristo, Judea estaba dominada por Roma. Esto generaba incomodidad a los judíos. Por esta razón, por esta situación, ellos esperaban un caudillo. Estos egipcios, perdón, estos israelitas esperaban un caudillo como Otoniel, como Débora, como Gedeón, como Jefté, incluso como Sansón. Cuando Jesús va impactando con su ministerio, los judíos creen que es él, caudillo esperado. Iglesia, pero en esa misma época había un grupo político religioso llamado los celotes. Estos buscaban expulsar a los romanos de Judea por la fuerza de las armas, para restablecer la independencia, creyendo que solo Dios debía gobernarlos. Este grupo, el de los celotes, fue fundado por Judas de Galilea. Iglesia, lideraron la revuelta contra Roma y fueron conocidos por su fanatismo y táctica. Hermanos, como usted sabe, el término celote tiene una definición muy particular. Celote. El origen del nombre proviene del griego que significa celoso, haciendo referencia a su ferviente defensa de la ley judía. En cuanto a su ideología, se ponían fuertemente a pagar tributos a Roma y consideraban al emperador romano un invasor pagano. En todo este proceso, gloria a Dios, hay un personaje llamado Barrabás.
Barrabás era un judío del siglo I, descrito en los evangelios como un prisionero famoso y revolucionario. Este hombre fue encarcelado por sedición y homicidio durante la ocupación romana a Jerusalén. Él considera frecuentemente un celote o un agitador político que luchaba contra el dominio romano en Judea. Iglesia, el origen del nombre de Barrabás, fíjese, el origen proviene del arameo bar abba, que significa hijo del padre o hijo del maestro. Ya se imaginará cómo lo podían concebir. ¿Cuál era su perfil? Aunque descrito como bandido o ladrón, fíjese, en el Evangelio de San Marcos, en el capítulo 15, versículo 7. Y había uno que se llamaba Barrabás, preso con sus compañeros de motín, que habían cometido homicidio en una revuelta. Lucas 23, 19. Lucas 23, 19.

Este había sido echado en la cárcel por sedición en la ciudad y por un homicidio. Iglesia, estamos desvelando el porqué en los días de Jesús, cuando él ha sido detenido, enjuiciado, llevado a la cruz. ¿Por qué? El contexto indica que fue un revolucionario e insurgente judío. Hermanos, si en aquel momento histórico usted estuviera allí, ¿a quién usted había dado la razón? ¿Su corazón a favor de quién se inclinaría? Porque estamos hablando de el momento histórico donde el pueblo de Roma está subyugado, el pueblo de Israel está subyugado por los romanos. Y en el escenario aparecen dos, vamos a decirlo así, dos personas que parecen darle a Israel esa anhelada libertad. Parece que alguno de estos puede cumplir esta demanda. Libertad. Retirar el yugo de Roma para que estos vivan tranquilamente. Si usted en aquellos días hubiera estado allí y le dijeran, ¿a quién apoyas? ¿A Jesús o a Barrabás? En este tiempo es muy fácil tener la respuesta. Ah, yo apoyaría a Jesús. Ah, yo me rendiría a Jesús. Iglesia, hoy el corazón del hombre sigue siendo, sigue eligiendo según sus propios intereses. En distintas partes, quiero pensar que se repite este tipo de conductas. Una persona tiene alguna enfermedad, va con su médico, no encuentra en dónde se origina el problema de su inestabilidad de salud. Entonces, se acercan a Dios, oran, pero como no ven resultados, y como es una cosa tan delicada la situación de la salud, muchos terminan obedeciendo porque alguien de manera deliberada les presenta una opción. Ay, es que fíjate que ya fui a Dios, ya le expuse mi necesidad, me siento muy mal, muy débil, no tengo apetito. Y aquella persona que obviamente no conoce a Dios le dice, ¿de verdad quieres sanarte? Sí, sí quiero sanarme, mira, porque ya no aguanto, mira cuánto dolor, cuánto hemos gastado, ya no aguanto. Y le dice aquel, fíjate que hay un brujo en tal pueblo y que consulta y que te va a quitar cualquier afección que
que tengas. Cuando aquella persona escucha esto, inmediatamente cede. Porque este puede acabar con mi problema, porque este me va a levantar y el otro no. Iglesia, algo que también definió mucho las cosas fue aquella atmósfera manipulada. Dice en el capítulo 27 de San Mateo, versículos 15 al 17. Ay de vosotros, perdón, capítulo 27, estaba leyendo el 23. Capítulo 27, versículo 15 al 17. Ahora bien, en el día de la fiesta acostumbraba el gobernador soltar al pueblo un preso, el que quisiese. Y tenían entonces un preso llamado Barrabás. Reunidos pues ellos, le dijo Pilato: ¿A quién queréis que os suelte? ¿A Barrabás o a Jesús llamado el Cristo? Y en el versículo 8 dice el por qué esta atmósfera estaba manipulada. Porque sabía que por envidia le habían entregado. Iglesia, los grupos contrarios a Jesús manipularon a la multitud. Y como Jesús no representaba al tipo de caudillo al que estaban acostumbrados, los judíos fácilmente se dejaron arrastrar para ir en contra de Jesús hasta llevarlo a la cruz. Iglesia, en el Evangelio de San Lucas, en el capítulo 23, versículo 34, vemos dónde termina el Señor. Termina cumpliendo este ministerio de salvación. Gloria a Dios. Bendito sea Dios. Gloria a Dios. Pero en todo este proceso, Iglesia, hay algo muy curioso. ¿Por qué los judíos no pudieron entender qué es lo que estaba haciendo el Padre? Así como aquel niño que en el taller de aquel artesano, mientras está trabajando, poniendo hermanos, elaborando este tapete, el niño se acerca y mira. La parte de atrás del tapete. Lo observa. Papá, ¿qué haces? Es mi trabajo. ¿Qué dice el niño? Ay, está terrible tu trabajo. Hermanos, muchos judíos se quedaron con esa visión. Ay, Señor, lo que tú estás haciendo está horrible. Yo no entiendo para qué lo estás haciendo. ¿Por qué?
porque no han podido ver la obra terminada. Esta historia de aquel hombre artesano que está haciendo, elaborando un hermoso tapete. Cuando aquel hijo se acerca y le dice, padre, ¿qué haces? El padre le responde, estoy haciendo mi trabajo. Aquel niño que no puede comprender, solamente exclama, ay papá, tu trabajo está muy feo. Iglesia, la historia concluye así. Aquel hombre que trabajó durante varios días termina de hacer su obra. Pone

terminada, puede comprender, ah, esto es lo que estabas haciendo. Yo no entendía que estabas en el proceso. Ay, qué hermoso está tu trabajo. De la misma manera, iglesia, en las cosas de Dios. Parece que no tiene sentido muchas cosas que Dios está haciendo, porque no las podemos entender. Porque muchas cosas que se necesita esa guianza del Espíritu Santo. Iglesia, concluyo con esto. No deje de confiar en Cristo. Algo que tiene el Señor es que todo cuanto hay, todo cuanto sucede a nuestro alrededor, el Señor lo utiliza para enseñarnos algo, para llevarnos a madurar en nuestra fe, para glorificarse. Entonces, hermanos, esperemos en el Señor. Señor, tú eres el que está haciendo la obra, no soy yo. Señor, tú eres el que transforma todas las cosas para bien y para la gloria de tu nombre. Hermanos, aún en medio de la tormenta, podemos esperar en el Señor. Quiero orar. Padre, en nombre de Jesús, te bendice mi alma, Padre, por este tiempo, Señor. Tú que Dios de los cielos, tu palabra, Señor, nos ha cautivado, Padre. Gracias te doy, Señor, porque Dios de los cielos ha sido bueno, ha sido glorioso, ha sido majestuoso, ha sido maravilloso. Padre, sigue trabajando, Señor, en nuestro corazón, Señor. Sigue trabajando, Señor, en él y llévanos a toda verdad, Señor, en todo tiempo, Padre. Todo esto, Dios, te lo pido por Jesucristo, tu Hijo amado, Señor. En esta semana que vamos a comenzar, Señor, tu Santo Espíritu, Señor, nos lleve a toda verdad. Ah, Señor, que en el corazón nuestro, bendito Dios de los cielos, surja ese amor sobrenatural por tu Escritura, Padre, para que nosotros, Señor, podamos abrirla de manera constante, Señor. Te doy gracias y te bendigo en el nombre que es sobre todo nombre. Aleluya. Amén. Amén.

Cristo, qué bueno es el Señor. Dios sigue siendo bueno. Y ya que está de pie, abra su Biblia en la carta de Pablo a los Romanos. Romanos capítulo 2. Mientras usted busca Romanos capítulo 2, que Dios bendiga a los pastores esta tarde. Gloria al Señor. Yo miraba como que era reunión pastoral la que había aquí, hermano. Una gran

0: Y el Espíritu de Dios te toca. Oígame, el gozo sigue al que se acabe la música. Si este es del Espíritu, sigue. ¿Cuántos siguen con gozo? Sí, porque esos creyentes que se les ve el gozo cuando se va la música, aleluya, la van a hacer en el carnaval de Nacaome. Pero ¿cuántos seguimos con gozo? Bueno, bueno, hay que seguir adelante, gloria a Dios. Dios bendiga al hermano Eduardito por esa administración maravillosa de los coros. Y hermano, a todos los hermanos que han participado en la alabanza, Dios les bendiga. Dios bendiga grandemente a cada uno de los pastores.
1: Aleluya.
0: Voy a decirle algo a los pastores. Pastores, pastores, que Dios bendiga al pueblo. Hoy. Iglesia, que Dios bendiga a los pastores. Ah, que no habían oído. Gloria al Señor. Bendito sea Dios. A todas las amistades que están con nosotros. Aquellos que están con nosotros a través de la transmisión. Aquellos que nos escuchan a través de la transmisión en el video, a través de la retransmisión en las radios, acá en Honduras, en El Salvador, en México, en Argentina, en Chile, en Perú, en Estados Unidos. ¿Cuánto alaban al Señor en esta hora? Dios es bueno. Así que yo quiero que vayamos a la palabra. Segunda carta de Pablo a los Corintios. Aleluya. Doctrina, dijo un viejito por ahí. Segunda carta de Pablo a los Corintios. Su capítulo 4. Vamos a estar leyendo verso 1 en adelante. Para la gloria de nuestro Señor y Salvador Jesucristo.
2: Aleluya.
0: Puede hacer que este mensaje sea un poco breve. Puede hacer que sea un poco largo.
2: Aleluya.
0: ¿Es que puede hacer? Porque aquí se va a hacer lo que Dios manda. La palabra la leemos para la gloria del Padre, para la honra de su Hijo y bajo el poder de su Espíritu Santo. Por lo cual, teniendo nosotros este ministerio según la misericordia que hemos recibido, no desmayamos. Ante bien, renunciamos al oculto y vergonzoso, no andando con astucia ni adulterando la palabra de Dios, sino por la manifestación de la verdad, recomendándonos a toda conciencia humana delante de Dios. Pero si nuestro evangelio aún está encubierto entre los que se pierden, está encubierto, en los cuales el Dios de este siglo cegó el entendimiento de los incrédulos para que no le resplandezca la luz del evangelio de la gloria de Cristo, el cual es la imagen de Dios. Porque no nos predicamos a nosotros mismos, sino a Jesucristo como Señor y a nosotros como vuestros siervos por amor de Jesús. Porque Dios, que mandó que de las tinieblas resplandeciese la luz, Él es el que resplandeció en nuestros corazones para iluminación del conocimiento de la gloria de Dios en la faz de Jesucristo, o en el rostro de Jesucristo. ¿Cuántos alaban al Señor? Ahí como está, dígale, háblanos esta noche. No venimos aquí por una coincidencia, no es casualidad, ni motivación carnal estar en este lugar, sino porque somos necesitados, necesitamos de tu palabra bendita, reconocemos que sin esta palabra no somos nada. Señor, bendice a tu pueblo, bendice a cada persona que esta noche todavía no te ha creído, no se ha humillado a ti. Señor, dando oportunidad esta noche aún para aquel que llamándose cristiano todavía camina a tientas y a ciegas. Señor, darnos tu palabra esta noche. No nos niegues tu verdad, porque queremos mantener una vida libre en tu presencia. En el nombre de Jesús. En el nombre de Jesús. En el nombre de Jesús. Atamos y reprendemos lo que se oponga a esta palabra. En el nombre de Cristo Jesús. La iglesia del Señor dice: amén. Dando en gloria a Dios, fuerte se sienta. Alabado sea el Señor. A su nombre. Lo que Satanás no quiere que tú sepas. Hola. Lo que Satanás no quiere que tú sepas. Ya está afligido. No, no, usted no, Satanás, que el Señor lo reprende esta noche. ¿Cuántos alaban al Señor esta noche? Ese es el mensaje para esta noche. Lo que Satanás no quiere que tú sepas. El apóstol Pablo, en la segunda misiva, segunda carta, epístola, que manda a los corintios, les hace saber la posición apostólica y ministerial que él tenía de parte de Dios. Porque los corintios tenían una contradicción. Los corintios no amaban mucho a Pablo. Por eso Pablo incluso tuvo cuidado de no tomar ofrendas de los corintios. Porque los corintios daban 3 pesos y lo anunciaban hasta por la radio de mayor potencia del país. Y Pablo los conocía bien. No sé, pero sentí como que se ha ido el gozo. Yo estoy hablando de los corintios, no se asusten. Y resulta que Pablo pone bien en claro cuál era la base de su ministerio y del de sus compañeros predicadores. Porque no cualquiera era compañero de predicación de Pablo. A Juan Marcos muchas veces le metió disciplina. Y una vez dejó hasta Lucas. Bueno, pues si vos querés llevártelo, andate con él, le dijo. Pero yo con aguados y carnales no camino, dijo Pablo. Con lenguaje de la viviera. ¿Cuántos alaban al Señor? Y Pablo deja bien claro que el ministerio que él está ejerciendo es el ministerio del nuevo pacto. ¿Me escuchó? No es el ministerio mosaico del antiguo pacto, donde las cosas misteriosas, los secretos de Dios, aún todavía estaban ocultos. A tal grado que cuando Moisés hablaba delante del pueblo, después de hablar con Dios, tenía que ponerse una cortina en su rostro para poder dirigirse al pueblo, porque simplemente con el reflejo de la gloria que le quedaba en el rostro a Moisés, era capaz de matarlos a todos, porque la gloria de Dios es poder. La gloria de Dios es poder. ¿Cuántos alaban al Señor? Y entonces dijo el apóstol Pablo que ellos eran ministros del nuevo pacto, que ya no hablaban tras del velo, que ya no usaban la cortinita para presentar el mensaje, sino que el mensaje se tenía que presentar sin tapujo, sin cubiertas, sin rodeos, sin piñico. discos y petates ni nada de eso. Hermano, el mensaje se tenía que dar clara y concisamente para que el hombre abra sus ojos. ¿Cuántos alaban al Señor en esta hora? ¿Cuántos tienen los ojos abiertos ya? Ah, no, pero usted antes ahí andaba los días viernes en estos días, de rodillas ahí, de cruz en cruz, cuando andaba ciego. Amén. Algunos todavía están medio tuertos, pero ya para lo menos. Aleluya. ¿Cuántos alaban al Señor? Por eso Pablo dice en los versículos anteriores, o en el antetexto del versículo que leímos, de los versículos que leímos, porque el Señor es espíritu. Eso lo dice ahí el versículo 17 del capítulo 3. Porque el Señor es espíritu. Amén. Y donde esté el espíritu de Dios, ahí tiene que haber libertad. Lo que el diablo ha confundido en el último tiempo, lo que el diablo ha tergiversado en el último tiempo, que la manifestación de Dios es un día de libertinaje. Y aquí no dice libertinaje, dice libertad. No es para hacer el antojo de la vida. ¿Cuántos alaban al Señor? Por tanto, nosotros todos mirando a cara descubierta la gloria de Dios, dice Pablo. No estamos hablando con una mantita en la cara, sino enseñando la cara. Y esto va para dos, que tres y media docena de predicadores que pueden estar aquí, que tienen la mañita confusa de pararse detrás del púlpito y lo primero que le dicen a la gente: no me miren a mí. Y entonces, ¿para qué te subís ahí? ¿Por qué no mandas tu suegra entonces? ¿Me está escuchando? El que predica la palabra de Dios tiene que estar seguro de estarla viviendo para predicarla con su cara de frente. ¿Cuántos alaban al Señor en esta hora? Es una clave para poder predicar el mensaje de Dios. Viva la palabra. Viva la palabra. Deje la vida de hipócrita, de querer enyugar a otros con un yugo que usted no quiere tocar. ¿Cuántos alaban al Señor en esta noche? Lo hacemos con cara descubierta. ¿Cuántos alaban al Señor? Porque teniendo nosotros este ministerio, según la misericordia de Dios, hermano, hemos recibido, no desmayamos. ¿Por qué llega el ministerio, el mensaje? Por la misericordia. No porque yo soy hijo del pastor, del reverendo, del fundador. No, no, no. El llamado a la predicación es por misericordia. El ministerio de la predicación es por misericordia. Y hay que tener cuidado porque nosotros a todos le decimos ministerio. Hoy hay iglesias que tienen siete locas bailando enfrente, se llama ministerio de danza. Hay otros locos que andan un montón de cuernos de vacas muertas ahí soplándole, el ministerio del cuerno. El ministerio de la bandera. El ministerio de lavar baño. Eso no es ministerio. Aleluya. Es más, no existen en los ministerios de alabanza. Hoy sí se me fueron. No, y no se enojen los cantantes, pero no hay ministerio de alabanza. Hay cinco ministerios: apóstol, profeta, evangelista, pastor y maestro. No aparece más ministerio. La alabanza no debe ser ministerio, porque la alabanza es un deber. Todo lo que respira, alabe a Jehová. A su nombre. Claro, que hay hermanos que mueven mejor la garganta, la usan mejor, sacan mejor melodía. Si yo les canto aquí, todos se van. Eso hay que aceptarlo. Hay cantores. Cantores. Nos dijo Pablo, cuando estáis en uno, unos traen salmos, otros traen himnos, cánticos espirituales, frutos de labio que confiesan tu nombre. No dijo hay ministerios de alabanza. Porque uno de un modo, otros de otro, alabamos a Dios. Cantamos a Dios. La alabanza es todo aquello que exalta al Señor cuando dicen amén. Por eso es que aquello de que la voy a agarrar del pelo y la calle, la colonia con ella, voy a barrer, ya no es alabanza. Si usted quiere, cántela, pero no diga que es alabanza. Digo cantar un canto para darle duro a la chambrosa de la iglesia y a tú. A su nombre. Entonces el ministerio de la predicación, todo lo que redonda en predicar el mensaje, en presentar al Cristo crucificado y resucitado, es ministerio. Pero se recibe por la misericordia. ¿Cuántos alaban al Señor? Y lo hablamos a cara descubierta, no usando de astucia, ni falsificando la palabra de Dios. El hombre de Dios que lleva el mensaje debe de renunciar a las tapaderas. ¿Me escuchó? Debe renunciar a las hojas de higuera. Debe de renunciar a los arbustos. No tiene que esconderse ni taparse en nada para decir la verdad que Dios manda, porque esa verdad es la luz que alumbra las oscuridades. Esa es la luz que alumbra las tinieblas para que el hombre conozca la gloria de Dios. Dele fuerte ese aplauso si es para él. Por eso es que cuando hablamos de un evangelio transformador, de un Cristo que hace nuevas criaturas, Pablo lo dijo, si alguno está en Cristo, tiene que demostrarlo siendo. De ahí muérase diciendo que es creyente si quiere, pero si usted no ha cambiado, usted no es nada. No es nada, se está engañando. Yo no voy a venir desde allá a pasar tantos problemas frontera ahí que solo talle maleante le digan a uno. Claro, la cara le quedó a uno así, pero uno ya cambió, pues. Más cuando traigo a Donai, que tanto que nos registran. Y no voy a venir aquí para decirle a usted que aquí comamos y bebamos, que mañana nos estiramos. ¡No! Aquí se trata de que vayamos con los ojos abiertos. Que sepamos dónde estamos poniendo el pie, por dónde vamos caminando. ¡Aleluya! ¿Cuántos saben por dónde van caminando? ¡Aleluya! No usamos de astucia, dijo Pablo. Oiga esto, hermano. Antes renunciamos al oculto y vergonzoso. Y esto sigue todavía, dice. No andamos con astucia, ni adulterando la palabra de Dios. Y es que el diablo se asusta cuando se habla de libertad. Todo estaba tranquilo en Egipto. Más de medio millón de judíos metiendo el lomo al látigo y no había problema. Más de medio millón de hebreos, hermanos, hundidos en la miseria y no había problema. Apareció Moisés y dijo, libertad para este pueblo para que alabe a Dios. Y el faraón se levantó con todo. Y el diablo se revolvió. Y el diablo dijo, no, métanle doble tarea a esto para que se les quite la gana de culto. Mire cómo el diablo trabaja. Cuando querés perseverar, te da un trabajo de la hora de culto. Cuando querés perseverar, te aumentan 10 pesos la hora. Para que te enamores de los 10 pesos y dejes al Señor. Es que el diablo es astuto, es que él se pone nervioso, él le agarra en calambre, me está escuchando en esta hora. Cuando ve que la gente se está libertando, cuando ve que ya la carta y el naipe y el chivo va a quedar sin dueño, cuando ve que la cantina se va a cerrar, cuando ve que la prostitución se va a terminar en aquella playa grande, cuando ve que se está acabando la religiosidad ciega y la gente está volviendo a la luz del evangelio, el diablo se asusta, el diablo se revela, pero que el Señor lo reprenda en esta noche.
1: ¡Aleluya!
0: conozco, hermano, la Biblia dice, Pablo mismo lo dice, que debemos de tener la mente de Cristo. Dios bendiga a los cuatro que la tienen. Muchos agarraron el cerebro de Judas. No, es el de Cristo el que tenemos que manejar. Y hay muchos hermanitos en la iglesia, incluyendo los pastores como nosotros, que todavía desconocemos cuáles son las artimañas de este perverso. Y no es verdad, pastor, que Dios te regale unos mensajes, pero de esos rajatabla. Y a la hora de pararte en el púlpito le da vuelta por otro lado porque no querés caer mal. Te está usando el enemigo para seguir vendando a la gente. Y el hombre de Dios no fue llamado a trastornar más a la gente, sino a sacarla a la libertad. Y si hay que hacer señales duras, y si hay que meter juicio duro, como le tocó a Moisés, por tal de ver libre al pueblo, hay que hacerlo. Si hay que hundir el barco, hay que hacerlo. Si hay que caerle mal a la suegra, hay que hacerlo. Si hay que caerle mal al alcalde, hay que hacerlo. Pero la verdad de Dios hace libre al hombre. ¿Cuántos dicen amén?
1: ¡Gloria a Dios!
0: Ayer hablábamos que a la gente le encanta que le soben el lomo, que lo acaricien. Muchos que me están oyendo esta noche aquí no deberían de estar aquí, deberían de estar en una bolsa, convertidos en harina para que los amasen. Porque el Señor quiere que seamos libres de las tinieblas. ¿Cuál es el deber del que he sacado de las tinieblas a la luz admirable? Anunciar sus maravillas. ¿Ah? Pero muchas veces no las anunciamos porque todavía andamos allá como por las 3 de la madrugada. Todavía andamos más en oscuro que en claro. Y lo único que andamos claro es el teléfono. ¿Cuántos alaban al Señor? Amén. Aleluya. Por esto es que Pablo pone bien clarito aquí, dice, no andamos, renunciamos a lo oculto y vergonzoso y no andamos con astucia, adulterando la palabra de Dios. Porque Satanás hasta ahí gana ventaja. Satanás mete miedo. Una vez en la costa norte, por Cortés, desde que yo, porque yo siempre llego temprano a los cultos. ¿Me está escuchando? Y si un día yo llegué que ya haya comenzado el culto es porque ha habido un atraso en el camino, que ya no es mi voluntad. Pero para mí el predicador del culto tiene que ser de los primeros que estén ahí. Allá en nuestro país hay predicadores que usted tiene que cantar una hora esperándolos. Y ahí están durmiendo a una cuadra en el carro, por no estar en el culto. Y cuando yo vi que se iba llenando de gente esa campaña, era dentro de un local enorme, y yo vi, hermanos, la gente que empezó a llegar, la gente que empezó a armar el equipo, a poner todo aquel montón de cumbos ahí, hermanos, como festival de indios de fin de cosecha. Aleluya. Y empecé a ver hombres peludos, mujeres pelonas, y dije, aquí el diablo está al revés aquí. Y hombres con unos chores todo guangos y mujeres en pantalones apretados. Dije yo, esta gente toda cruzada. Y yo tenía un mensaje tan duro ese día preparado y decía yo, Señor, ¿lo hago o no lo hago? Y solo oí una voz en mi corazón que me dijo, ¿quién te llamó y quién te trajo aquí?
1: ¡Gloria a Dios!
0: Ya no hablemos. A ojos cerrados, Padre, ahí voy. Le soy sincero y estoy abriendo mi corazón. Me pegó nerviosismo. Cuando ves que la mujer y las hijas del pastor andan más perdidas que una cabra en feria. Y te toca predicar en ese grupo de gente. Y cuando ves pastores bailarines en la hora de la alabanza. Y cuando ves hombres que están representando una iglesia encamisetados, con jeans y con tenis, todos raros. todos modernitos, aleluya, ¿qué, qué hago? Señor, yo quisiera irme por otro lado y hablar del amor. Pero el Señor te va llevando y te dice, ¿quién te trajo? Pues usted me trajo, Señor, pues haga mi voluntad, mijo. Aquí va a predicar la palabra que yo ponga en su boca. Y qué hermoso es cuando ves que al final aquella gente ha sido tratada por Dios y terminan en el altar dando un nuevo comienzo a la vida espiritual. Porque no hay que esconder la verdad. No hay que esconder la verdad. Es la verdad, la libertad del hombre. Cuando dicen amén. A su nombre. Ya voy a empezar el mensaje. Pero si nuestro evangelio, aún haciendo todo el esfuerzo, aún poniendo todo nuestro empeño en predicar claro, si aún así el evangelio está oculto, es entre los que se pierden. Supuestamente el que está dentro tiene que estar bien abierto ya los ojos.
1: Aleluya.
0: Está bien un hermanito que aceptó la semana pasada, la semana antepasada, hace un año, hace un mes, hace tres meses, que tenga muchas duditas, pero usted que ya está, los dientes se le cayeron en la iglesia.
1: Aleluya.
0: Y todavía anda diciendo, será malo celebrar la Navidad usted. ¿Será malo ir el sábado de gloria a la playa?
1: Aleluya.
0: ¿Será malo hacer esto? ¿Será malo lo...? Y sabiendo que es malo y anda preguntando.
1: Aleluya.
0: Pues desde luego pregunte, porque hay duda y todo lo que viene de duda es pecado.
1: Amén. Gloria a Dios.
0: ¿Cuántos alaban al Señor?
1: Amén.
0: Pero nos hacemos los de los panes.
1: Aleluya.
0: Yo digo que no hacer malo. Eso es tu evangelio. En el evangelio de la Biblia no dice eso. Ese es el quinto evangelio, el San Yo. Aleluya. Si el evangelio aún sigue oculto, si el evangelio aún no es entendido, si el evangelio aún no le queda claro a alguien, es al que quiere perderse. ¿Me escuchó? Es al que quiere perderse, y aún esté sentado en la primer banca del templo, y aún tengas diaconado, y aún tengas pastorado, y aún seas evangelista, y aún seas maestro, pero si todavía vives un evangelio oscuro, tergiversado y torcido, estás en la lista de los que se pierden, en los que no alcanzan vida eterna, porque el camino hacia la vida es un camino santo, lleno de luz verdadera. ¿Cuántos alaban al Señor en esta hora? El creyente verdadero no camina en oscuro.
1: Aleluya.
0: David dijo, lámpara es a mis pies tu palabra. Ah, el creyente verdadero lee la palabra.
1: Amén.
0: Estudia la palabra.
1: Amén.
0: Y escudriña la palabra.
1: Gloria a Dios.
0: Por eso no anda a tientas y a ciegas. Es que hay que cambiar ese tipo de vida religiosa que teníamos en el mundo.
1: Sí, amén.
0: Que a todos le decíamos amén sin saber qué era.
1: Aleluya.
0: Y nunca tomamos una Biblia para ver si era verdad. Porque hay tanta gente empeñada en que María ascendió en cuerpo y alma al cielo y que está intercediendo por los pecadores. ¿Por qué no leen la Biblia? Porque en la Biblia no está. Eso está en los paquincitos del Vaticano. En los almanaquitos del Vaticano, en los dogmitas del Vaticano.
1: ¿Ah?
0: ¿Por qué la gente sigue bautizando a niños? Porque andan en oscura, porque no leen la Biblia. ¿Por qué la gente sigue pidiendo por el que se murió, prendiéndole candela y dando tamales, guaros y naipe? ¿Por qué no leen la Biblia? Si leyeran la Biblia, dice que el que se murió y fue al parar. Si te fuiste por la izquierda, estás en el infierno. Si te fuiste por la derecha, estás con Cristo en gloria. Alabe a Dios si puede. Eso es lo que enseña la Biblia. Pero la gente no quiere leer la palabra. Se encierran en un capricho, aquí no me saca, aquí murió mi abuela, mi bisabuela, mi tatarabuela, mi mamá, mi papi, aquí me muero yo. Todos no leyeron la Biblia. Pero habrá uno en la familia que dejará que el evangelio penetre en su vida. Porque habrá un hombre de Dios, habrá una mujer de Dios que no le temblarán las calcañales para poner la verdad en claro, para decir, Cristo hay vida, Satanás hay muerte, la paga del pecado es muerte, mas el regalo de Dios es vida eterna en Cristo Jesús, Señor nuestro. Dele fuerte ese aplauso, si es para él. A alabado su nombre. No puedo llegar al inicio del mensaje, pero ya voy a entrar. Hoy por la mañana salí con mi esposa a hacer un mandado a la Unión. Mi esposa, la misma. Porque a uno dicen, una de mis esposas. Y cuando iba como a 15 minutos de llegar a mi casa, el Señor llevó esta cita a mi corazón. Vive Dios que yo quería hablar del trono blanco ahora en la noche. Y el Señor me dijo, deja el trono y el blanco y vámonos por aquí. Y eso es lo que estoy haciendo. Porque a nadie le tiene que quedar duda de lo que es el Evangelio. Muchos están aún dentro de la iglesia y desconocen lo que es el Evangelio. Muchos creen que el Evangelio es guardería. ¿Me escuchó? Donde hay que venir a andar con el Pepe y el Pamper toda la vida. No, el Evangelio es poder de Dios para salvación. El que entra al Evangelio, desde que entra, inicia una transformación, inicia un nuevo nacimiento, inicia una nueva criatura y va mejorando cada día, va de triunfo en triunfo, dice Pablo ahí mismo, nos lleva de gloria en gloria, vamos de poder en poder. ¿Cuántos alaban al Señor? Esto vamos en crecimiento, porque deseamos como niños recién nacidos la leche espiritual no adulterada, para crecer por ella, para ser salvos. Dale fuerte ese aplauso. ¿Por qué hay tanta gente que no crece? Porque son apáticos a la palabra. Anoche dije yo que hay personas que ya, como ya se les anuncia el del domingo, ¿quién predica el jueves? Ah, no, dije, el jueves mejor voy a sacar curiles. No, dice, hermano, Julano le toca, ese hombre grosero. No, solo con uno hace el culto, ¿y cómo lo va a hacer con otro? Pues yo nunca he visto un pastor predicándole a las sillas, tiene que hacerlo con los que se sientan ahí. Y vos vas a ir, Lucía. No, vos. Aquel día, Dios, hombre, ¿cómo dijo a vos a las que nos quitamos las vejas? Fíjate. Vieras, oíste. De Jezabel los trató vos. Yo voy hasta el sábado que predica el hermano Ricardito. Él es bien lleno de amor, vos. ¿No ves cómo anda la esposa de él? Parece cabra desnuda, pues. ¿Y qué te va a decir a vos si no endereza a la mujer? ¿Cómo te va a enderezar a vos? Por eso dije que el hombre que no vive la verdad, que no hable de verdad, ¿cuántos alaban al Señor? Porque esto tiene que hablarse con transparencia. Hay un gran problema. Las turbas de gente dentro de los templos no van a ir al cielo en su mayoría. Porque la mayoría están viviendo un evangelio tergiversado a su manera, no lo que dice la Escritura. Se lo voy a decir, yo no sé si es que esto me va a cerrar las puertas por la zona de Nacaome. Porque eso es lo que hace el diablo. No vuelvas a traer ese loco, mira, pues, Dios vendió. Pero yo tengo años de estar viniendo a esta zona, hermano. Que yo me acuerde, tengo 25 años, 26 ya casi, de ministerio a tiempo completo. Yo vine aquí a esta zona a empezar a predicar como 20 años atrás. Y desde entonces estoy predicando el mensaje así. Pero aquí hay unas hermanas en esta zona que ya se ajorobaron de viejita y no cambiaron. Yo las conozco desde entonces. Desde entonces todavía la va a ver usted sin cejas, llena de argollas, llena de cadenas, todas pintaditas. Hermanos, como que andan haciendo juegos. Entonces yo digo, ¿qué clase de evangelio es que está viviendo esta gente? Y por ahí a través de las redes ya están aquellos, dice, el anticuado.
1: Oh, aleluya.
0: El anticuado, el, ¿cómo le llaman? El legalista, claro, título a mucha honra. Si me dicen legalista, hermano, gloria al Señor.
1: Gloria a Dios.
0: porque me gustan las cosas legales. Si me dicen el anticuado, tampoco me ofenden, porque este evangelio tiene más de 2000 años. No es un evangelio moderno de la nueva era. Ese es otro que se lo sacaron de la manga y la camisa hace 3 décadas para acá, para trastornar hasta la misma iglesia del Señor. Donde ahora la verdad está escondida detrás de los púlpitos.
1: Amén, gloria a Dios.
0: Hasta ahí por la página de Facebook, por correo sexto electrónico, comparten a una ovejita hablando aquí arriba, pero es un lobo el que está manejándola detrás del púlpito. Lobos disfrazados de oveja. Porque Satanás no quiere que usted se le escape. Él pone las 1008 maneras de cómo usted no oiga la verdad. Porque a él no le conviene que usted se enfrente con la verdad. El momento que usted se ponga de frente con la verdad, usted se dará cuenta lo mal que está.
1: Gloria a Dios, amén. Aleluya.
0: Mire, nunca acostumbre andarle preguntando a otro cómo es usted. Mírese en un espejo y convénzase.
1: Aleluya.
0: Alabe a Dios si puede. Santiago dice que la palabra es como un espejo. Ve hacia ahí. Mídase por ella. No se ande midiendo su vida espiritual por la de otro más aguado que usted.
1: Aleluya.
0: Porque la gente a veces dice, no, yo sé que ando mal, pero anda peor mana Joaquina. Pero más peor está el fulano, más peor está la hija del pastor. Hermano, ¿y que acaso de ella estás agarrado, pues? Si estás agarrado de Cristo, camina los pasos de Cristo, sigue los pasos de Cristo. Dile que está al lado tuyo, porque sin santidad no hay nada. Dele fuerte ese aplauso si es para él. Mire, usted lo que quiere saber, ¿qué es lo que el diablo no quiere que sepa? Ahí suavecito lo llevo, permítame. Después le digo todo esto y me voy. Pero, ¿qué pasó cuando Jesús decidió cruzar el mar para ir a la tierra de Gadara? Jesús dijo, bueno, muchachos, embarquémonos porque vamos a ir a Chiquirín, El Salvador. Y ellos se embarcaron, la mayoría de ellos eran pescadores. Miraron que el mar estaba pacífico, hasta bien confiados dijeron, buena noche, viento en popa, tranquilo, vámonos, Señor. Pero qué raro que al nomás entrar tantito a lo profundo, se empiezan a levantar una colocho de agua, un viento horrible, y empieza aquella gran batalla. Los discípulos no sabían a qué iban. Satanás se dio cuenta que Jesús iba a liberar un endemoniado. Y dijo Satanás, no me conviene que Jesús llegue a Gadara. Hay que detenerlo, hay que pararlo. Y empieza aquella tempestad y empiezan los discípulos, hermanos, y el Señor solo los dejaba estar a ver cómo le hacían ellos, aleluya. Y ellos botaban una tazada de agua y les caía un barril lleno. Y ellos van a botar agüita y le llenaba toda la canoa ahí.
1: Aleluya.
0: Hasta que uno de ellos le dice, maestro, no te das cosa que perecemos, sálvanos. Y Jesús hizo 3 reprensiones. Jesús se paró en la barca, le hizo seña al mar y le hizo al viento. Y después se dio vuelta y le pegó una revolcada a los discípulos. Hombre de poca fe, ¿por qué dudan? Reprendió al mar, al viento y a los discípulos. Y hubo bonanza. Rayando el alba, buena mañana. La barca estaba encallando en la playa Gadara. No salió el señor alcalde con una comitiva a recibir a Jesús. No había un pastor ahí para recibirle, no había un ministro, no había un sacerdote levita, nada. Sino un hombre desnudo con pedazos de cadenas como las que anda usted, aleluya. Con pedazos de grillo y con todas aquellas cosas, todo cicatrizado, sangriento, maloloriento, barbón, todo lleno de carangas y garrapatas, hermano, con piedras en las manos, se para frente a Jesús y le dice: Jesús, Hijo del Dios Altísimo, ¿por qué has venido antes de tiempo para atormentarme? Ahora los discípulos están entendiendo: ah, con razón, es que no quería que llegáramos hasta aquí. Es que cuando Jesús llega, ahí hay libertad. Ahí hay libertad. ¿Cuántos alaban al Señor en esta hora? Yo siempre he dicho, quizás no acepte un alma más en esta campaña, pero que se transformen todos los sancochados que hay en la iglesia, ganamos. Porque muchas almas no vienen aquí por tanto, y hermano, por tanta gente malcriada que hay en las iglesias. Ellos adulteran, ellos son malcriados, prestan y no pagan, hacen toda tontería con la Biblia bajo el sobaco. ¿Quién va a creer en ese evangelio? La hermanita secta, le dan cargo de diaconisa y siempre anda vestida como mundana, provocando a todos los hombres de Playa Grande, y estos ingratos comiendo curiles aquí. No, la mujer que tiene temor de Dios no se conduce así. Ha venido antes de tiempo. Los demonios saben que tienen un tiempo. ¿O no? ¿Sí? Y sentían que Jesús se había adelantado a atormentarlos. Los demonios dicen: sabemos que vamos a pasar en el infierno la eternidad, pero desde ahorita nos está molestando. ¿Cómo te llamas? Le dijo el Señor. Legión me llamo, porque somos muchos. Pensó que Jesús era David, viera que salí corriendo. Sí, así pensó. Este es un pastor de allá por Coyolito. De Punta Novillo, de San Carlos, no sé de dónde, el Carrobo. Este se va a correr cuando le diga que somos una legión, 6,000 demonios. ¿Me escuchó? Hermano, y Jesús le dijo: ok, legión, ¿sí? Ah, bueno, pero te ordeno que salgas de ese hombre. Usted va a ver la astucia del diablo ahora. La astucia del diablo ahora, cuando hay una manifestación demoníaca, el predicador se baja y traiga las cámaras. Voy a hablar con el demonio, dice.
1: ¡Aleluya!
0: Y le habla en las orejas. ¿Y cómo te llamas, Paul? Y hacen el show. Este asunto no es de jugar.
1: ¡Aleluya!
0: Jesús conversó, pero para reprenderlos y sacarlos. Para que los discípulos oyeran cuánto poder decían tener en aquel hombre, pero para que entendieran que el poder máximo está en el Hijo de Dios, enviado a la tierra para libertar a los cautivos del enemigo. ¿Cuántos alaban al Señor? A su nombre, a su nombre. ¡Sal fuera! Y como los demonios vieron que no estaba jugando, dijeron: pero, ok, lo vamos a ir, pero, no, así nomás no. Ahí hay un hato de cerdos, por ahí hay como 400. De todo tamaño hay ahí. Ahí hay un montón de cerdos. Danos chance que nos metamos en los cerdos. Porque un demonio no le gusta andar ambulante, es un espíritu derribado, destronado de la gloria de Dios. Perdió su gloria y quiere derribar la tuya. Y quiere destruir tu paz. Y quiere destruir tu tranquilidad. Por eso quiere estar metido ahí en tu vida. Pero Cristo viene aquí para decir que esto queda libre. Esto es la verdad que te va a hacer libre.
3: Alabado Dios.
1: Aleluya.
0: ¿Por qué? Una preguntita que a mí se me viene siempre que leo ese pasaje. ¿Por qué los demonios, al ver a Pedro, Juan, a Jacob, a Tomás, hasta Judas andaba ahí, pues, aunque no hubiera querido embarrar a los demás, con Judas nos conformamos, Señor, danos a Judas para meternos? ¿Y cómo le iban a pedir si Judas era el vivo diablo? Por eso es que yo oigo creyentes que dicen: yo que no tengo luchas, usted, Hay gente que dicen que el diablo aquí, que el diablo allá. Y yo que nada me pasa. Y que a vos no te va a hacer nada si allí vive. ¿Cómo va a destruir su casa? No dice que Satanás no derriba a Satanás, pues. Sino su reino se divide.
3: Aleluya, gloria a Dios.
0: ¿Qué lucha vas a sentir? Son 4 novelas diarias. Aleluya. Media hora de pleito con tu marido antes de dormirte. Otra insultada en la mañana. Hasta el pastor te comes el desayuno. ¿Cómo el diablo te va a atacar?
4: Aleluya.
0: Sométete a hacer la voluntad de Dios y te vas a dar cuenta que tenés un enemigo que te quiere derribar. Un enemigo que no quiere que sepas que hay reino en los cielos para los valientes. ¿Cuántos alaban al Señor? Dele fuerte esa gloria a Él, a su nombre. Al Señor ese aplauso, déjelo fuerte, hermano. Aleluya. Hermano, y le dio puerta para los demonios, para los cerdos. Por eso dicen los adventistas que no comen cerdos. No, o sea que ellos endemoniados se ahogaron. Y los demonios quedaron en el agua y se han venido nadando usted a salir aquí en el embarcadero de la Playa Grande.
5: Aleluya.
0: Ahí tienen a la gente tragando guaro, jugando billar, comprando marihuana, comprando cocaína, y la mujer y los hijos muriéndose de hambre. Así trabaja el diablo. ¿A dónde se lo contaron, pastor? De allá vengo yo. De allá fui hecho libre yo. Solo yo y Eduardo quizás, pero somos dos ya. Yo vengo de una vida de esclavitud, pero puedo decir hoy soy libre. Entiendo lo que el hombre sufre en el mundo, porque de allá me trajo el Señor aquí. Y no podemos ocultar, y no podemos dejar, dijo Pablo y Pedro, Juan y Pedro, de decir lo que hemos visto y lo que hemos oído. Nadie podrá callar el mensaje de salvación, ni la muerte, ni la vida, ni lo alto, ni lo profundo, ni lo presente, ni el porvenir. Ninguna cosa creada nos podrá apartar del amor de Dios que es en Cristo Jesús. Dele fuerte esa gloria a Dios, iglesia. Hermano, un hato de cerdos. El mejor hato de cerdos se componía de 1,000 animales. A una legión de 6,000 le tocó a 6 demonios a cada chancho y no aguantó. ¿Cómo es que un hombre andaba todo eso él solo? Haga la prueba. Haga la prueba, saque un galón de guaro, déselo a un burro, primero que no se lo harta, pero métaselo a la fuerza y ese animal se muere. Pero déselo al vecino suyo. 30 años tiene que estar tragando y no se muere. Como el diablo es astuto. Cuando yo corro para el norte de este país, los que viajan allá para aquel lado conocen. Uno pasa por unas grandes planicias de puras tabacaleras allá por Comayagua. Hermano, no son 4, ni 5, ni 10, son cientos de burros que andan en las tabacaleras ahí. Y le digo yo a un hermano, ¿y esos animales no se comen el tabaco? No, hermano, ellos solo comen la hierbita natural. A los que cuidan es a los que andan ahí trabajando, me dice, porque eso dice el Barta.
5: Aleluya.
0: Alabe a Dios si puede. Es que el hombre endemoniado hace cualquier cosa, hermano. Y según él está bien. En su propia opinión está bien. Pero el camino terminará en muerte. ¿Cuántos alaban al Señor? ¿Cuántos dicen amén? A su nombre sea la gloria. Por eso es que Satanás se pone tan grifo. Porque cuando, hermano, usted va a ver que cuando Jesús se despide. Porque no es que se despide, sino que lo corren. Fíjense que la gente tenía más amor por los chanchos que por el hombre. ¿Me escuchó? Dice que cuando se dieron cuenta que los chanchos se habían despeñado y ahogado, se fueron a reclamarle a Jesús y le dijeron, andate y no te queremos ver ni en nuestros contornos. Oh, hermano, ojalá que un día no me va a decir usted, ni quiere que agua fría, lo quiero ver, ni en la llave, ni en el vía del tránsito, ni en la baraja. Ni en el chirrión, ni en el zorrillo. No lo queremos ver por ningún lado. Y hay pastores que le dicen, dejen de andar oyendo esa radio, hombre, le sale su programa de David Viera. Oigan otra cosa. Así, hermano.
4: Aleluya. Gloria a Dios.
0: Esos no están endemoniados, hermano. Que me perdonen, no están endemoniados. Son el diablo. Como Pedro, Jesús le dijo, apartate Satanás, no le dijo demonio, era Satanás el que estaba ahí.
4: Aleluya.
0: ¿Me está escuchando?
4: Amén.
0: Y dice que el gadareno era el único que se quería ir con Jesús.
4: Sí, aleluya.
0: ¿Pero por qué era el único? Porque es el único que fue libre.
4: ¡Aleluya!
0: Es que el que ya es libre no quiere quedarse en la inmundicia. Señor, le dijo, no me dejes aquí, mira, aquí homosexuales, aquí parranda, aquí de todo, Señor, y hoy que ya volví a mi mente, yo no quiero quedarme en este ambiente, llévame contigo. Y Jesús le dijo, no te puedo llevar, quédate y testifícale a los tuyos, háblales cuán grandes maravillas ha hecho el Señor contigo. Y eso es lo que estamos llamados a hacer, a testificar que antes éramos gadarenos, ahora somos transformados. Digan amén los cuatro. Ah, no, hay 40. Aleluya. Y dice que dejó aquel hombre tres características buenas: en su sentido cabal, sentado y bien vestido. Su sentido cabal significa que este hombre, una vez libre de la opresión del enemigo, en vez de comprar guaro, ahora compraba leche.
2: ¡Aleluya!
0: En vez de comprar marihuana, hoy compraban que sea orégano para el dolor de retorsión de las culichas de los hipotes.
4: ¡Aleluya!
0: ¿Ah? ¡Aleluya! En vez de ir a comprar la chica, hoy compraba harina para la tortilla, o aunque sea guineo verde para las tajadas.
4: ¡Aleluya!
0: En su sentido cabal. Ya no le estaba poniendo cerámica en la casa del cantinero y en la casa de la chucha haciendo un cueva en medio de la casa. Y la chancha entrando por la otra esquina. Y el vecino viéndola hasta como ronca. Porque la casa solo es un tazaco al lleno de hoyo. Porque el que tiene buena casa es el cantinero. La mujer de él en la casa viendo la cacerola embrocada. La refri tiene 2 meses de estar desconectada y no es que no sirve, es que no hay que echarle nada. La abrís y salen 14 cucarachas bien mulonas de ahí. Pero el cantinero está comiendo con chicharrones. Está comiendo con el mejor pescado, con la curvina. Pescaditos ricos como los que vendía la hermana. ¿Dónde está la hermana? La que me vendía pescado en Coyolita. Allá está la anciana. Carolina, ¿cómo que se llama la hermana? Cristina. Pescaditos ricos, el cantinero a todo lujo. Y la mujer del endemoniado, hermano, tragando saliva. ¿Es verdad o no es verdad? Si estoy mintiendo, bájeme de aquí. Y en vez de enojarse, mi amigo, que estás enojadito ya, vergüenza debería dar. Y esta es la noche que debería decir, Señor, hasta aquí llego en esta vida. Me han quitado la venda de los ojos. Hoy puedo ver la luz del Evangelio. Quiero cambiar. Quiero rescatar mi hogar. Quiero rescatar mi familia. Quiero volver a una

0: ya es un responso menos, ya es uno menos que cree en la locura del purgatorio, ya es una ramaleada menos, ya todo es menos, hasta la cruz de Zenichi y la cruz de Tusa, todo eso, se pierde el negocio. Como dijeron allá en Éfeso cuando Pablo entró y la gente se empezó a convertir, se nos está cayendo el negocio, ya no vendemos los templecillos de Diana, porque este vino a decir que no son dioses, y la gente lo creyó claro, que no eran dioses y que va a ser Dios un pedazo de lata. Que se va de rodillas desde Cerro de Ula hasta el Cristo Negro allá al Picacho. Ese es su problema, pero eso no salva. Eso no hace ningún cambio. Eso lo que hace es tenerlo más ciego, más tuerto, atarantándolo como piñatero sin piñata, tirando garrotazos a los locos. Pero venga Cristo y Él le marcará el camino correcto, el camino a la vida. Jesucristo dijo, yo soy el camino, yo soy la verdad, yo soy la vida, y nadie viene al Padre si no es por mí. ¿Alguien ha creído eso? Diga gloria a Dios. Ahora, ¿qué es lo que no quiere Satanás que tú sepas? Aquí entra el mensaje ahorita. Satanás no quiere que tú sepas que Dios te creó para el avance de su gloria. Por eso Él te tiene de títere. Él te usa para cosas malas, para fines malos y para tenerte en el infierno atormentándote toda la vida eterna. Porque a Él no le conviene que tú sepas que fuiste creado con un solo propósito, para alabanza de la gloria de Dios. Y el hombre se dejó robar todo lo que Dios había hecho para él. Y ahora, en vez de ser alabanza para la gloria de Dios, es un juguete del diablo. Es un títere de Satanás, manejado por el enemigo. Hermano, la política, la religión, el narcotráfico, el crimen y todo. Podemos ver claramente a Satanás moviendo todos esos hilos con el mundo, jugando con la creación de Dios. Oh, pero dichosos aquellos que hemos abierto los ojos y podemos ver el camino correcto. Y ahora dijo Pablo, cuando vemos estas cosas nos avergonzamos de lo que antes hacíamos. Cosas por las cuales ahora nos causa vergüenza, dice la palabra. ¿Cuántos alaban al Señor? Yo cuando miro a un borracho haciendo locuras, hermano, qué barbaridad, y peor era yo, digo yo. Peor era yo, hermano. Un hombre ultrajando a su mujer, ¿cómo se ve de penoso eso, vergonzoso? Bueno, no es extraño si hay hasta diáconos que patean a la mujer todavía. Pues bueno, están endemoniados, pues. Si un endemoniado, aunque tenga manga larga. ¿Me escuchó? Y yo hacía eso. La hermana que ya cambió de verdad, cuando mira a una mujer toda mal vestida, hermano, y ahí andaba yo, dije. Con todo el infierno a lo libre.
1: ¡Gloria a Dios!
0: ¡Qué barbaridad!
1: ¡Aleluya!
0: Pero dice, gracias Señor por haberme puesto vergüenza en mi cara. Hoy conozco la vergüenza. Conozco el pudor, conozco la modestia, gracias a ti Señor. Es que mire hermano, cuando uno tiene vendados los ojos.
1: ¡Aleluya!
0: Yo tenía, cuando estábamos en Ponte, había un primito mío que era como 5 años menor que mí. Que es donde le daban ganas de hacer sus necesidades, ahí hacía. Y lo que hacía era que se acurrucaba y se te ponía las dos manos en los ojos. Y él estaba tranquilo. Y toda la gente pasando, pero como él no los miraba, creía que no lo miraban a él. Y lo mismo le pasa al que está en pecado. Como tiene los ojos vendados, él no se nota, pero todos lo están notando. Amén. No, el ruidito es para que se despierten los dormilones. Alabe a Dios si puede. Hoy que llegue a su casa. No, porque para qué a su casa si usted siempre anda el espejo en la cartera, hermana. Ya hasta terminar, aquí hasta el culto viene a terminar de pintar a ver. Hoy que llegue a su casa, le hago el reto, llegue a su casa y véase en el espejo. Evangelice a la que vea en el espejo.
1: Aleluya.
0: Y dígale, Cristo te ama, eres creación de Dios.
1: Aleluya.
0: Ya no le sirva más de juguete al diablo. Dígale, arrepiéntete.
1: Gloria a

0: decirle, demonio, dígale, pero es la última vez ya. Dígale. A la que mire en el espejo. Y después ora y se acuesta.
1: Gloria a Dios.
0: Eso es lo que Dios quiere hacer esta noche en nuestra vida. Las cosas se ponen así, no para avergonzar a nadie, sino para hacerte entender a dónde te tiene el enemigo. Porque cuando estamos ciegos no sabemos a dónde nos llevan. No sabemos, andamos a mediodía en punto y agarrándolos de las paredes. Pero qué lindo es cuando miramos. Hasta un niño andaba, un niño, dicen ahí por Nacaomen, perrito religioso, y iba saliendo el señor cura de misa, y dijo, niño vendiendo perro religioso, dijo, pero ya iba bien allá, se fue. A los 3 días el niño pasa de nuevo, perritos evangélicos, no, esto está feo, dijo el cura, pero hoy sí le salgo, dijo, vení para acá, niño, vos andabas vendiendo perros hace 3 días, sí, le di. ¿Y por qué hace 3 días decía que era religioso y hoy decís que son evangélicos? Ah, es que hace 3 días no habían abierto los ojos, padre. Y hoy ya los abrieron. Y mi mamá dice que cuando ella era religiosa tenía los ojos cerrados. Pero que en el evangelio los abrió. El niño lo hizo en su ignorancia, pero estaba buena la comparación. Ya se enojó el diablo. ¿Cuántos alaban al Señor en esta hora? Con los ojos cerrados te llevan a donde quieran. Pero cuando tú miras, no vas donde quieras, vas donde tú decides, donde tú sabes que vas. Satanás no quiere que tú sepas que tienes la imagen y la semejanza de Dios. Por eso es que hasta canciones te ha arreglado el diablo, mi amigo que me escucha, diciéndote que la vida no vale nada. Por eso es que el diablo dice, agarra un lazo y te colgado, me pegaste un tiro en la cabeza, trágate una mata rata, tíratele a una rastra, hombre. Si no vales nada, eres un miserable. Porque él no quiere que tú sepas todo lo contrario. Tú no eres un miserable. Tú eres hechura y semejanza de Dios. Él te hizo, no te hiciste tú solo. Y a ti y a mí nos puso su semejanza y su imagen divina. ¿Cuántos alaban al Señor en esta hora? Por eso es que el enemigo no quiere que tú lo sepas. Y así se muere la gente. Más que por ahí sale Vicente Fernández cantándole que la vida no vale nada. Y como ese diablo que es, no ha pagado nada por la vida suya. Pero si usted le pregunta a Cristo, ¿cuánto vale mi vida? Le va a decir usted, la mía, hijo. La mía. Mi sacrificio completo. Eso vale tu vida. No eres miserable. Yo pagué por ti porque eres carísimo. Solo acepta el precio que yo pagué por ti y tus ojos mirarán la luz de la vida. En él estaba la luz y la luz es la salvación de los hombres. ¿Cuántos alaban al Señor? A su nombre, dele fuerte, gloria a Dios. Satanás no quiere que tú sepas, aleluya, que Dios te creó para que señorease sobre la tierra. Dios te creó para que gobernase sobre este planeta. Santiago dice que el hombre llegó a perder tanto poder que puede amansar la grande bestia, pero no puede dominar su propia lengua. ¿Me escuchó? ¿Me escuchó, hermano? Porque el hombre fue creado para señorear. Todo lo que está en la tierra, Dios lo sujetó al hombre. Dios respetó tanto la creación que ni siquiera le puso nombre a los animales. Solo se los creó. Y le dijo a Noé, perdón, a Adán, tú pones el nombre que te parezca. Y fue Adán que le puso nombre a los animales. Y dice categóricamente Génesis, que así se llaman hasta hoy.
1: Amén, aleluya.
0: Porque Dios creó al hombre para señorear. Toque el que está al lado suyo y dígale, fuiste hecho cabeza, no cola. Toma tu lugar. Más a ti que la mujer te manda.
1: Aleluya.
0: Mire cómo se fue el gozo esta noche. Y más se le fue a las mujeres que mandan. Alguien tiene un aplauso, déselo al Señor. Hay alguien ahí.
1: Aleluya.
0: ¿Qué otra cosa no quiere Satanás que sepa? Que el Señor lo reprende esta noche. Que Dios preparó el infierno para Satanás y sus ángeles únicamente.
1: Aleluya.
0: A él no le va bien que usted sepa esta verdad. Que el infierno no fue creado para el hombre. El infierno fue creado antes de la fundación del mundo, cuando no había hombre. En la presencia de Dios, ¿me escuchó? Se creó salvación en el cielo, Nueva Jerusalén, y se creó infierno para el pecador. Pero el pecador no existía, quien existía era el diablo y sus ángeles, que hoy se llaman demonios. Para ellos se creó el castigo eterno. Pero el que no quiere irse a quemar solo con sus demonios, te ha hecho la invitación que muy agradable tú le has aceptado.
2: Gloria a Dios.
0: ¡Qué silencio! Cada obra de tiniebla que hacemos es una aceptación al diablo, acompañarlo al infierno. Pablo fue categóricamente en Gálatas capítulo 5 verso 19 y adelante y dijo: porque manifiestas son las obras de la carne, que son adulterio, fornicación, idolatría, hechicería, enemistades, pleitos, cosas por las cuales os amonesto, como ya lo he dicho antes, como lo digo ahora otra vez, que los que practican tales cosas no heredarán el reino de Dios. Satanás sabe bien eso y quiere que tú no lo sepas. ¿Me escuchó? Entonces, él quiere que usted no se dé cuenta, a él no le conviene que usted se dé cuenta que es el diablo, que el infierno fue creado solo para él y su demonio. Porque usted va a reflexionar: hombre, ¿yo qué estoy haciendo entonces con este si es para él ese castigo? Si para mí Dios creó lo mejor. Y no solo creó lo mejor, no solo demostró su amor, sino que dio a su Hijo único para asegurar mi salvación eterna. Ahora mi pregunta es: ¿y qué te ofrece Satanás? Dios te ofrece salvación eterna a través de un amor puro y verdadero, con prueba de haber dado a su Hijo en ofrenda por tu salvación. Ahora, ¿qué te ofrece Satanás a cambio de tu servicio?
1: Muerte
0: eterna. No tiene nada más. Hay gente que dice: fulano hizo pacto con el diablo para que el diablo lo hiciera rico. Es que el diablo, hermano, si el diablo no tiene ni uña buena. Jesús se las molió en la cruz del Calvario. Y el único colmillo que le ha quedado a la iglesia se lo está quebrando esta noche, que el nombre es Jesús. Denle fuerte aplauso al Cristo de la gloria. A su nombre sea la gloria. Satanás no quiere que usted sepa eso. Satanás no quiere que usted sepa, hermano, que hay una bella y santa ciudad llamada Jerusalén, la nueva, en el cielo, esperando por usted para ser su morada eterna. Por eso Jesús le dijo: no se turbe vuestro corazón, no te dejes trastornar del diablo, pues. Si crees en Dios, crees también en mí. En la casa de mi Padre muchas moradas hay. Eso el diablo no quiere que usted se dé cuenta, que ahí hay un palacio eterno esperándolo para vivir eternamente. Dele gloria a Dios esta noche. Lo que Satanás no quiere que usted sepa. Amén. Es que su deuda ya está pagada. Es penoso esto, pero hoy tenemos gente pastoreando en la iglesia que todavía se sienten endeudados. Por ahí hay un hermano que no deja de cantar. Siempre que le dan un tiempo pasa: hay una deuda que no hemos pagado. ¿Y cuándo va a pagar este? Si ya está pagada. ¿Ah? ¿Y qué aprovecha Satanás de que usted se sienta siempre endeudado? Que lo tiene agarrado. No eres libre. No eres libre. Estás endeudado. Eres mío. Él reclama propiedad. Pero cuando nosotros aceptamos el sacrificio de Cristo completo, sabemos que Él ya pagó la deuda. Borrón y cuenta nueva. Así que el diablo te viene a recordar lo que antes era. No te preocupes, solo recuérdale lo que él va a hacer al final. Carbón en el infierno por la eternidad. Y el diablo va a venir y te va a decir, si vos eras una prostituta, si vos eras una hechicera, si vos eras un borracho, un huele pega, si vos eras un devela perro, un levanta muerto, un descalzabolo, un miserable, eso era, pero por la gracia de Dios, ahora soy lo que soy, soy nueva criatura. ¿Cuántos alaban al Señor? Dele fuerte esa gloria a Dios, a su nombre sea la gloria. Satanás no quiere que usted sepa que él viene, que Cristo viene pronto por los que creen en él y lo esperan. Cuatro lo esperan aquí. A tal grado que el mensaje de la venida de Cristo se ha ausentado de los púlpitos. La advertencia de la venida de Cristo se ha ausentado de los púlpitos. Hablar de los juicios de Dios sobre la tierra ahora es un poquito así, como extraño. Porque el mensaje que más está pegando es, sube y serás prosperado. ¿Cuántos alaban al Señor? Satanás no quiere que usted sepa que un día Dios te llamará a juicio. Que nada hay oculto entre el cielo y la tierra que no tendrás que darle cuentas a Dios. Por eso te vive engañando. De que todo lo que haces detrás del camión, detrás del bus, detrás del charral, en lo oscuro, a la orilla de la playa, en el motel del otro lado, nadie lo vio. El diablo quiere que usted no sepa que Dios lo vio y que Dios le tiene escrito todo para ponérselo en la carita si usted no pasa por la sangre de Cristo y se despoja de ese pecado. Porque cuando usted llega a la sangre de Cristo, como dijo el canto que cantó Adonai, el más grande del Salvador, bendito sea Dios, dice, no es con lejía ni con jabón, es la sangre de Cristo que tiene poder. Primero Juan 1:7, dele fuerte ese aplauso. Satanás, que el Señor lo reprenda, no quiere que usted sepa que sin santidad usted no entrará en el reino de los cielos. Por eso a él le conviene que usted sea un mediocre en el evangelio. A él le conviene que usted sea un tibio, un religioso en el evangelio. Porque sabe que así mediocre, medio aguacate, mayugado, usted no va a entrar al cielo. Y hermanos pastores, corrijamos un error que tenemos nosotros los predicadores. Oiga lo que estoy diciendo, nosotros los predicadores. Hermano, ya no esté con un pie adentro y otro afuera. Eso es darle la mitad de esperanza a la gente. Le está dando una mitad de esperanza. Y en la Biblia yo no hallo medias esperanzas. La esperanza es completa o la desgracia es completa. Pero esto de un pie adentro y otro afuera no existe. ¿Me escuchó? No existe. Jesús lo dijo claro, ninguno puede servir a dos señores a la vez. Por cuanto no eres frío ni caliente, sino que eres tibio, un poquito de los dos, te vomitaré de mi boca. No te quedas adentro. Así que ese cuento barato es como decirle, Dios ama al pecador, solo aborrece al pecado. Pero no es el pecado que va a ir al infierno, sino que es el pecador. Así que el pecador lo ama, pero lo va a castigar si no se arrepiente. Alabe a Dios si puede en esta hora. Dele fuerte ese aplauso al Señor. A su nombre. Y termino con esto. Aleluya. Satanás no quiere que sepas que hoy puede ser tu última oportunidad. Por eso él te está poniendo en el corazón. Es verdad lo que dice el predicador, pero ahí el otro año acepta. O cuando hagan otra campaña, o cuando venga otro predicador más suavecito, o cuando, no, es hoy tu oportunidad y puede ser la última. A Satanás no le conviene que tú tomes en serio esto, porque sabe que mañana te vas con él enteritamente. ¿Me escuchó? Yo le testifique aquel día cuántas experiencias hemos tenido. Cada pastor puede testificar cuántas experiencias hemos tenido. Aquí estaba el pastor Jorgito Carvajal de allá de Pespire, de Río Chiquito, antier, cuando testificamos que los dos días de campaña en Río Chiquito estuvo un muchacho invitado a la campaña y siempre a la hora de que ya iba a ser el mensaje, se iba. A la hora del llamado, se iba. Terminamos el viernes de predicar para la gloria de Cristo y el

Te exaltamos, Dios de poder y de majestad. Oh Señor, levantamos nuestras voces. Porque sabemos, Señor, que tú nos has dado poder y autoridad para aullar las obras de las tinieblas.

0: Sí, Señor, nos has dado autoridad y poder.
1: Dele gracias al Señor que aquí en El Salvador tenemos libre derecho de expresión.

declaro con mi boca, como dice tu palabra, Señor, no te dejaré y no te desampararé. Así que declaro que tú estás aquí, Señor. Estás conmigo, con mi familia.

ahora en mis manos. Caminemos juntos todas las millas que hay que caminar. Hermano, toma la mano de Jesús y junto con Él camina. No estás solo, levanta tu cabeza. No estás solo. Él te toma en sus manos.

0: Mientras Pablo esperaba en Atenas, su espíritu se enardecía viendo la ciudad entregada a la idolatría. Y discutía en la sinagoga con los judíos y con los creyentes, y en la plaza con los que allí concurrían a diario. Y algunos filósofos de los epicúreos y de los estoicos disputaban con él, y unos decían: ¿de qué habla este palabrero? Y otros: parece que es predicador de nuevos dioses, porque les predicaba de Jesús y la resurrección.
1: ¿Podremos saber qué es esta nueva doctrina que proclamas? Traes a nuestros oídos cosas extrañas. Queremos, pues, saber qué quiere decir esto.
0: Porque todos los atenienses y los extranjeros que allí vivían, de ninguna otra cosa se ocupaban sino de decir u oír algo nuevo.

0: varones atenienses, en todo observo que sois muy religiosos. Porque pasando y mirando vuestros santuarios, hallé también un altar en el cual estaba esta inscripción: al Dios no conocido, al que vosotros en ignorancia adoráis. Él es a quien yo os anuncio: el Dios que hizo el mundo y todas las cosas que en él hay, siendo Señor del cielo y de la tierra, no habita en templos hechos por manos, ni es honrado por manos de hombres, como si necesitara de algo. Pues Él es quien da vida y aliento y todas las cosas, y de una sangre ha hecho todo el linaje de los hombres, para que habitasen sobre la faz de la tierra. Y les ha prefijado el orden de los tiempos y de los límites de la habitación de ellos, para que buscasen a Dios, si acaso, como si palparan, le hallasen. Aunque no está lejos de cada uno de nosotros, porque en Él vivimos y nos movemos y somos, como algunos de vuestros propios poetas dijeron, porque nosotros linaje suyo somos. Siendo pues linaje del mismo Dios, no debemos pensar que la divinidad sea semejante a oro, o a plata, o a piedra, escultura de arte y de imaginación de hombres. Pero Dios, habiendo pasado por alto los tiempos de esta ignorancia, ahora manda a todos en todo lugar que se arrepientan, por cuanto ha establecido un día en el cual ha de juzgar al mundo con justicia por aquel varón a quien ha designado, dando la plena seguridad a todo hombre al haberle levantado de entre los muertos.
1: Ya te oiremos hablar otra vez.
2: Y así Pablo salió de en medio de ellos. Algunos creyeron y se unieron a él, entre quienes estaban Dionisio, el de Areópago, y una mujer llamada Damaris, y otros con ellos.

Recuerda esto. A esta vida llegaste desnudo. Y te irás desnudo. Llegaste débil y te irás débil. Llegaste sin bienes ni dinero. También te irás sin bienes ni dinero. ¿Tu primer baño? Alguien te lavó. ¿Tu último baño? Alguien te lavará. Así es la vida. Entonces, ¿por qué tanta maldad? ¿Por qué tanta envidia? ¿Por qué tanto odio? ¿Por qué tanto egoísmo? Por eso, sé bueno con todos y haz cosas buenas. Tenemos un tiempo limitado en la tierra. No la desperdicies en cosas innecesarias. No lo olvides.

Qué Dios más maravilloso el que usted tiene. Lo felicito por tener un Dios poderoso. Pero aunque

0: Bendito sea tu nombre, oh Dios. Te exaltamos, te bendecimos. Eres un Dios fuerte. Eres un Dios poderoso.
1: Usted sabe que hay cantantes que dicen que son cristianos y mandan los máster a las iglesias de Satanás allá en Estados Unidos. Cuando vienen los días de Halloween y el ayuno de Halloween, ellos mandan sus máster y usted anda con esa boca alabando eso. ¿Será que ya Dios se le acabó la inspiración? ¿Usted sabe por qué Dios ataca a los músicos? Porque la música era muy importante en la casa de Dios y es muy importante en el cielo. Alabado sea el nombre del Señor. Y Dios los ha escogido para que ustedes toquen lo que Él quiere y no lo que a ustedes les gusta. Y si tenemos que volver de nuevo a los coros de atrás y aquellos viejos, pues volvamos ahí. Porque el 99.99.99 de la música que hoy se canta en la iglesia es mala, sacada de los basureros del mundo. Himnos que en un tiempo fueron canciones y ahora están cantándose en la iglesia. ¿Qué es eso? ¿Qué está haciendo usted, pastor, que no filtra la música de la iglesia? Aleluya, yo sabía que no iban a decir amén. La música de Dios hace descender a Dios del cielo. La música de Dios estremece a Dios. Yo tuve una experiencia con Dios, pero buena. Todas son buenas, pero esa yo creo que súper buena. Yo estaba pasando por una prueba muy fuerte, me sometí a Dios en ayuno y oración. Y cuando estaba en eso, yo le decía al Señor: vengo buscando tus fuerzas. Usted es mi fuente de fortaleza, de fuerzas. Y comencé a alabar y adorar a Dios y a cantarle al Señor de rodillas y alabándole, y me fui. Y cuando me fui, me vi caminando por un jardín muy hermoso, muy, muy lindo, muy hermoso. Y el que me llevó por ese jardín me dice: ahí está el Señor. Y yo llegué y me acerqué a Él. Me abrazó y me llevó a una parte del jardín donde había unas mesas circulares de mármol con oro incrustado en la mesa. Y lo mismo así eran las sillas que estaban, que eran del mismo material, y Él se sentó y yo me sentí a la par. Cuando yo comencé a oír una música que salía de su boca, ¿ve? Y yo oía, y en mi mente yo decía: yo conozco ese himno, yo lo he oído en la tierra. Y yo decía en mi mente, porque no quería interrumpirlo, sonaba una música tan linda. Cuando en eso comienza a oír la voz de Él.

0: ¡Ay, la cruz, la cruz! ¿Cuántos han botado la cruz? ¿Cuántos las han botado porque no la aguantaron? Pero algún día, en vez de una cruz, mi corona, Jesús me dará. Si usted no la puede llevar ahora, no va a entrar. ¡Qué música, Dios mío! Y yo decía, sí, este himno es inspirado por Dios. Ajá, ahora hasta tienen ritmo de bachata, de lelolay y aleluyay. Hermanos, abramos nuestros ojos. Es que esa es la simiente que tiene que permanecer buena sin fermentarse. Tiene que ser. Tenemos que enseñar a los que vienen atrás que hay un Dios vivo, que Dios tiene su música que no necesita la del mundo, que Dios tiene su alabanza que no necesita la del mundo, que Dios tiene su gozo, impartir su gozo que no es el del mundo, porque el del mundo pasa, pero el de Dios permanece. Porque el gozo del Señor en mí. Oiga, déjese de cosas y alabe a Dios. Tenemos que llevarle y enseñar al pueblo a alabar a Dios. Si no lo sabe, no es que yo no tenga voz. Aunque cante como un sapo, pero cante. Dios no busca voces privilegiadas. Lo que Dios busca es esto: que salga de aquí. Que salga de aquí, que suene desde aquí adentro y salga por sus labios y saldrá la alabanza que Dios quiere. Eso, pastores, tenemos que enseñar al pueblo a alabar a Dios, no con las canciones que hoy existen, que no se sabe de qué chiquero la sacaron. No vamos a dejar que esta generación nueva venga a querer enfermar. O se arreglan o se van, buscan lugar donde le alcahueteen su mundanalidad, sus fornicaciones y sus adulterios. Nosotros somos responsables de ahora y siempre. Y que los que vayan a seguir detrás de nosotros vengan con la misma visión, porque es la visión del Señor. Somos preservadores de la simiente, tanto como de la semilla, como del pueblo de Dios. Y no hay quien nos quite eso, ni lo quitará.
1: Aleluya.

Señor, que tu alabanza esté siempre en mi boca. Abre, Señor, mis labios y mi boca proclamará tu alabanza. Porque solamente tú eres digno de toda alabanza. Solamente tú eres digno de toda adoración. No hay un Dios tan grande como tú. No hay un Dios tan bueno como tú. Solamente tú eres santo. Solamente tú eres grande, Señor. Te alabo.

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Quizás un tiempo le levantaste las manos a Dios, le cantaste alabanza, fuiste un siervo de Dios en una iglesia. Quizás estuviste al frente de una obra, y los peores rebeldes que hoy tenemos no es la gente común que un día quizás no ha conocido a Cristo, sino los que son conocedores del Evangelio. Esos son los peores, oiga esto, enemigos del Evangelio. Pastor, yo le estoy predicando a una familia, pero siempre me está repudiando, no me quiere recibir. ¿Y qué haces ahí de metido entonces? El Evangelio, dice la Biblia, que es para todo aquel que cree, amados hermanos. El que lo desprecia se va a enfrentar con Dios un día. Así que, aleluya, pastor, yo voy a seguir predicándolo, sí. Pero si la gente se muestra rebelde, la Biblia te da permiso hasta que te vayas de ese lugar. Mire, yo me he encontrado gente, iglesia, gente que ha sido conocedora del Evangelio, pero no quiero estar cerca de ellos, porque son los peores burlistos y son los peores sinvergüenzas que yo conozco. Qué triste, hermanos. Jesús nos dice que no demos lo santo a los perros. ¿Por qué? Porque hay gente que desprecia las verdades de Dios, hermano, las tira por el suelo. El perro, la Biblia, mira lo que dice la Biblia, lo voy a decir lo que dice la Biblia.

irresponsable, rebelde que me está viendo. No, que yo estoy quedado, me he quedado solamente porque me he quedado. Te has quedado porque estás endemoniado. Porque todo aquel que no le da la gloria a Dios está endemoniado. Todo aquel que no puede levantar las manos y alabar a Dios está endemoniado. Todo aquel que no se congrega en una iglesia está endemoniado. Todo aquel que no adora a Dios está endemoniado. Aleluya, mejor te hubiera sido no haber conocido el Evangelio que después de conocer el camino santo de Dios, apartarte de él. Yo no quiero estar en los zapatos tuyos, rebelde. Aleluya. Y pastor, y estos que se apartan por un tiempo, ajá, ahí vamos. Les va bien, sí, les va bien, por un tiempo. Por un tiempo. Pero ¿qué los espera a todos los que le han dado la espalda a Cristo Jesús? ¿Qué espera a la gente que le ha dado la espalda a Cristo Jesús? ¿Usted que me está viendo? ¿Usted cree que a usted le espera algo bonito? ¿Usted cree que lo esperan candy a usted? ¿Qué usted cree que lo espera a usted? Aleluya. Jeremías dice en el capítulo 2 y verso 19, dice, tus maldades te castigarán y tus rebeldías te condenarán. Sabe pues y ve cuán malo y amargo es haber dejado tú a Jehová tu Dios y faltar mi temor en mí, dice Jehová de los ejércitos. Eso es lo más tremendo para el rebelde, aquel que se ha apartado de Dios. Mejor hubiera sido que un día nunca le hubieras levantado las manos a Jesús, ni lo hubieras conocido, que después de conocerlo, dice la Biblia, les ha acontecido el verdadero proverbio, el perro vuelve a su vómito otra vez, y la cerda o el cerdo vuelve otra vez, aleluya, hermanos, a meterse al cielo. Así es todo aquel que repite su necedad después de haber sido libre, después de haber sido limpio por el Señor, después que Cristo lo ha transformado, hermano, después que Cristo le ha cambiado la vida, después que Cristo le ha transformado su alma. Jesús dijo, alabado sea Dios, está el pueblo de Dios aquí, que no le demos lo santo a los perros, porque los perros son animales irracionales, no van a razonar, no van a recibir la palabra. Apártese, el que no quiera el Evangelio, váyase de ahí. Mire, la gente cree que una vez que lo rechaza a usted lo rechaza. Aleluya. La Biblia compara a la gente, hermanos, que se aparta de Dios, como el perro que vuelve otra vez a comerse su vómito.

tiro de gracia. Lo bajaron de la cruz, lo metieron en la tumba. Y le dijo el diablo a la tumba: no me lo vayas a dejar salir.

0: ¿Sabe una cosa? Hay palmeras en el desierto que la misma dimensión que tienen sus raíces, es decir, la misma dimensión que tienen de la superficie hacia su copa, así es la dimensión del tamaño de sus raíces. Y lo que pretenden esas palmeras es lograr adherirse a las rocas. Cuentan los estudiosos que cuando un árbol de estos logra incrustarse en las rocas, llega a hacerse uno con la roca. Cuando vienen tempestades, cuando vienen situaciones difíciles, el árbol no cae, no se marchita por el calor, se alimenta de los minerales que absorbe de esta roca. Cualquiera que ve ese árbol arquearse ante las tempestades violentas diría: bueno, ya se acabó ese árbol. Pero lo que ignoran es que tiene sus raíces incrustadas en la roca. Una vez pasada la tempestad, vuelve erguida la palmera. ¿Sabe que la palabra nos compara a árboles? Plantíos de Jehová. La Biblia dice que si nosotros meditamos en su palabra, practicamos su palabra, seremos semejantes a árboles plantados, en este caso junto a arroyos de aguas vivas, que dará su fruto a su tiempo, que su hoja no cae y que todo lo que emprenda prosperará. Qué curioso. ¿Sabe entonces por qué razón tiene éxito la palmera del desierto y el árbol junto al río? Tiene éxito porque cada tormenta lo que hace es permitir que su raíz se ejercite. Cada vez que nosotros ejercitamos nuestro cuerpo, nos fortalecemos.
1: En estos tiempos el Señor está restaurando el tabernáculo de David, aquel tabernáculo caído, que significa el tabernáculo de la alabanza y la adoración.

0: Salmo 40, testimonio de la salvación divina. Al músico principal, Salmo de David. Pacientemente esperé al Señor, y Él se inclinó a mí y oyó mi clamor. Me hizo subir del pozo de la desesperación, del lodo cenagoso. Puso mis pies sobre una roca y afirmó mis pasos. Puso en mi boca un cántico nuevo, una alabanza a nuestro Dios. Muchos verán esto y temerán, y confiarán en el Señor. Bienaventurado el hombre que pone su confianza en el Señor y no vuelve la mirada a los soberbios ni a los que se enredan con la falsedad. Oh Señor, Dios mío, Tú has multiplicado Tus maravillas y Tus pensamientos para con nosotros. No hay nadie incomparable a Ti. Si intentara referirme y hablar de ellos, serían demasiados como para ser contados. El sacrificio y la ofrenda no Te agradan. Tú has abierto mis oídos. Holocaustos y sacrificios por el pecado no has pedido. Entonces dije, he aquí, yo vengo. En el rollo del pergamino está escrito acerca de mí. El hacer Tu voluntad, oh Dios mío, me ha agradado, y Tu ley está en medio de mi corazón. He anunciado justicia en la gran congregación. He aquí, no he detenido mis labios. Oh Señor, Tú lo sabes. No he encubierto Tu justicia dentro de mi corazón. He proclamado Tu fidelidad. No he ocultado Tu misericordia ni Tu verdad en la gran congregación. Tú, oh Señor, no detengas de mí Tu compasión. Que Tu misericordia y Tu verdad me guarden siempre. Porque me han rodeado males incontables. Me han alcanzado mis iniquidades. Son más numerosos y no puedo levantar la vista. Son más numerosos que los cabellos de mi cabeza y mi corazón me ha fallado. Ten a bien, oh Señor, librarme. Oh Señor, apresúrate a socorrerme. Sean avergonzados y humillados a una los que buscan mi vida para cortarla. Vuelvan atrás y sean confundidos los que desean mi mal. Sean desolados a causa de su vergüenza los que dicen, ajá, ajá. Gócense y alégrense en Ti todos los que Te buscan. Digan siempre los que aman Tu salvación, el Señor sea engrandecido. Aunque yo sea pobre y necesitado, el Señor pensará en mí. Tú eres mi ayuda y mi libertador. Oh Dios mío, no te tardes.
1: Capítulo 10. Los proverbios de Salomón. El hijo sabio alegra al padre, pero el hijo necio es tristeza de su madre. Los tesoros de maldad no serán de provecho, mas la justicia libra de muerte. Jehová no dejará padecer hambre al justo, mas la iniquidad lanzará a los impíos. La mano negligente empobrece, mas la mano de los diligentes enriquece. El que recoge en el verano es hombre entendido. El que duerme en el tiempo de la siega es hijo que avergüenza. Hay bendiciones sobre la cabeza del justo, pero violencia cubrirá la boca de los impíos. La memoria del justo será bendita, mas el nombre de los impíos se pudrirá. El sabio de corazón recibirá los mandamientos, mas el necio de labios caerá. El que camina en integridad anda confiado, mas el que pervierte sus caminos será quebrantado. El que guiña el ojo acarrea tristeza, y el necio de labios será castigado. Manantial de vida es la boca del justo, pero violencia cubrirá la boca de los impíos. El odio despierta rencillas, pero el amor cubrirá todas las faltas. En los labios del prudente se halla sabiduría, mas la vara es para las espaldas del falto de cordura. Los sabios guardan la sabiduría, mas la boca del necio es calamidad cercana. Las riquezas del rico son su ciudad fortificada, y el desmayo de los pobres es su pobreza. La obra del justo es para vida, mas el fruto del impío es para pecado. Camino a la vida es guardar la instrucción, pero quien desecha la reprensión, yerra. El que encubre el odio es de labios mentirosos, y el que propaga calumnia es necio. En las muchas palabras no falta pecado, mas el que refrena sus labios es prudente. Plata escogida es la lengua del justo, mas el corazón de los impíos es como nada. Los labios del justo apacientan a muchos, mas los necios mueren por falta de entendimiento. La bendición de Jehová es la que enriquece, y no añade tristeza con ella. El hacer maldad es como una diversión al insensato, mas la sabiduría recrea al hombre de entendimiento. Lo que el impío teme, eso le vendrá, pero a los justos les será dado lo que desean. Como pasa el torbellino, así el malo no permanece, mas el justo permanece para siempre. Como el vinagre a los dientes y como el humo a los ojos, así es el perezoso a los que lo envían. El temor de Jehová aumentará los días, mas los años de los impíos serán acortados. La esperanza de los justos es alegría, mas la esperanza de los impíos perecerá. El camino de Jehová es fortaleza al perfecto, pero es destrucción a los que hacen maldad. El justo no será removido jamás, pero los impíos no habitarán la tierra. La boca del justo producirá sabiduría, mas la lengua perversa será cortada. Los labios del justo saben hablar lo que agrada, mas la boca de los impíos habla perversidades.

El infierno es una realidad bíblica. Muchas doctrinas, herejías y dogmas de hombres se han encargado de decir que no existe tal castigo. Porque ¿cómo puede un Dios amoroso enviar personas? Y he escuchado personas que preguntan eso. ¿Cómo puede un Dios amoroso enviar personas a un lugar tan horrible? Pero te cambio la pregunta. ¿Cómo prefieres un lugar horrible en vez de dedicarle tu vida a un Dios amoroso, a un Dios poderoso, a un Dios grande? Oh, ese Dios se encuentra en medio nuestro, convenciendo la vida. Oiga, aquí está Dios tocando la vida, convenciendo los corazones. Y aunque muchas personas traten de evadir esto, de ignorarlo, muchos terminarán allí. Sí, ¿dónde, pastor? En el infierno. Terminarán allí irremediablemente. Mateo 25:46. Te estoy narrando lo que dice la escritura. E irán estos al castigo eterno, y los justos a la vida eterna. Dos destinos. Escucha, dos destinos. Dos destinos. Dos destinos. Que se te quede en la mente, que se te quede en el corazón. Dos destinos: cielo e infierno. ¿Cuál escoges?

rico. Habían producido mucho. Y él pensaba diciendo, ¿qué haré? Porque no tengo dónde guardar mis frutos. Y dijo, esto haré. Derribaré mis alfolíes y los haré mayores. Y allí guardaré todos mis frutos y mis bienes. Y diré a mi alma, muchos bienes tienes, para muchos años. Descansa. Come. Bebe. Diviértete. Pero le dijo Dios, necio, esta noche van a pedir tu alma. Y lo que tú has guardado, ¿de quién será? Así es el que hace para sí tesoro, pero rico no es para con Dios. Por tanto os digo, no os afanéis por vuestra vida, ¿qué comeréis? Ni por el cuerpo, ¿qué vestiréis? La vida es más que la comida, y el cuerpo más que el vestido. Considerad los cuervos, que no siembran ni siegan, que no tienen almacén ni alfolí, y Dios los alimenta. ¿Cuánto más valéis vosotros que las aves? ¿Y quién de vosotros podrá con afanarse añadir a su estatura un codo? Pues si no podéis hacer aún lo que es menos, ¿por qué os preocupáis por lo demás? Considerad los lirios. ¿Cómo crecen? No trabajan ni hilan. Pero os digo que ni aun Salomón, con toda su gloria, se vistió como uno de ellos. Y si así viste Dios la hierba que hoy está en el campo y mañana es echada al horno, ¿cuánto más a vosotros, hombres de poca fe? No os preocupéis por lo que habéis de comer, ni por lo que habéis de beber, ni estéis en ansiosa inquietud. Porque todas estas cosas busca la gente del mundo, pero vuestro Padre sabe que necesitáis estas cosas. Mas buscad el reino de Dios. Y todo esto os será añadido. No temáis, pequeño rebaño, porque al Padre le ha complacido daros el reino. Vended lo que poseéis y dad limosna. Haceos bolsas que no se envejezcan, tesoro en los cielos que nunca se agote, donde el ladrón no llega ni polilla corrompe. Pues donde está vuestro tesoro, también estará vuestro corazón.

Dios mío, en ti he confiado. Sálvame de todos los que me persiguen y líbrame. No sea que desgarren mi alma cual león y me destrocen sin que haya quien me libre. Jehová Dios mío, si yo he hecho esto, si hay en mis manos iniquidad, si he dado mal pago al que estaba en paz conmigo, antes he libertado al que sin causa era mi enemigo. Persiga el enemigo mi alma y alcáncela. Huelle en tierra mi vida y mi honra ponga en el polvo. Levántate, oh Jehová, en tu ira. Álzate en contra de la furia de mis angustiadores y despierta en favor mío el juicio que mandaste. Te rodeará congregación de pueblos, y sobre ella vuélvete a sentar en alto. Jehová juzgará a los pueblos. Júzgame, oh Jehová, conforme a mi justicia y conforme a mi integridad. Fenezca ahora la maldad de los inicuos, mas establece tú al justo, porque el Dios justo prueba la mente y el corazón. Mi escudo está en Dios, que salva a los rectos de corazón. Dios es juez justo, y Dios está airado contra el impío todos los días. Si no se arrepiente, él afilará su espada, y armado tiene ya su arco y lo ha preparado. Asimismo ha preparado armas de muerte y ha labrado saetas ardientes. He aquí el impío concibió maldad, se preñó de iniquidad y dio a luz engaño. Pozo acabado y lo ha ahondado, y en el hoyo que hizo caerá. Su iniquidad volverá sobre su cabeza y su agravio caerá sobre su propia coronilla. Alabaré a Jehová conforme a su justicia y cantaré al nombre de Jehová, el Altísimo.

pasando Jesús. Pasando Jesús por una ciudad en la cual caminaba y predicaba, cuando de pronto apareció un hombre detrás de él corriendo diciendo: Maestro, maestro, maestro, mi hija está enferma. Mi hija está enferma, ve y sánale, sánale. El maestro le dijo: Vamos. Y cuando iban a la casa de este hombre llamado Jairo,

¿Quién me ha tocado? ¿Quién me ha tocado? Pero maestro, maestro, si es la multitud quien te aprieta y tú dices, ¿quién te ha tocado? No, yo siento que alguien me ha tocado. ¿Quién me ha tocado? Preguntó nuevamente el maestro, porque poder y virtud ha salido de mí. ¿Quién me ha tocado? ¿Quién me ha tocado? Y apareció una mujer

Perdóname, Señor, ten piedad de mí. Tu fama llegó a mí. El maestro le dijo: mujer,

Y así Jesús, después de haber sanado a esta mujer que sufría de un flujo de sangre, continuaba su viaje a la casa de Jairo. Pero instantes antes de llegar, apareció un criado de Jairo corriendo diciendo: Señor, Señor, Señor, Señor, no, no molestéis más al maestro, no molestéis más al maestro, porque tu hija ha muerto, tu hija ha muerto. Y Jairo se entristeció por un momento, mas Jesús le dijo: Ten paz, Jairo. Ten paz, Jairo, porque tu hija no ha muerto. Tu hija no ha muerto, tan solo duerme. Ten paz, Jairo. Jesús consolando a Jairo,

diciendo, Talita Kumi, Talita Kumi, Talita Kumi, que traducido quiere decir, niña, a ti te digo,

Es maravilloso. La exquisita presencia de Dios enternece el corazón más duro. Es inevitable llorar ante ella. Es inevitable derramar su corazón aquel que ha sido tocado por la exquisita presencia de Dios.

La Biblia me dice a mí, está establecido que el hombre muera una vez y después de esto el juicio. No le crea a nadie que le hable de reencarnación. Reprenda al diablo, porque eso no es bíblico. Y por este mismo pasaje, no le crea a nadie que le hable que usted puede hablar con los muertos. No hay chance, o que puedan salir. Ay, que me asustó un muerto que salió. No sale nada, ningún muerto. Ninguno, ni bueno ni malo. No va a salir de la tumba. Si está en el cielo, ¿qué va a venir a hacer aquí abajo? Por favor. Y si está en el infierno, no puede salir. Jesús lo dijo: un muerto no puede regresar. Pero algún medium o algún brujo usado por el diablo me dirá. ¿Y por qué yo he visto muertos en una sesión de medium? Sí, he visto que salió la abuelita de fulano, el tío de no sé quién, y que habló y que era la voz igualita, y hasta la silueta. Es que usted no sabe que usted está tratando con el peor engañador que hay en el universo. Todavía usted no sabe ni con quién está tratando, le diría yo al que piensa así. El diablo es un engañador, hermanos. Alabanzas al nombre del Señor. Por eso es que tampoco podemos nosotros de ninguna manera creer que alguien pueda sacar desde aquí de la tierra a alguien de su condición ya después de muerto. Nadie puede hacerlo. La oportunidad para buscar el lugar donde vamos a ir por la eternidad es aquí mientras vivimos nosotros. Después que usted muere, si usted no conoció al Señor y está en el infierno, pueden hacer lo que quiera. Pueden echarle 18 aguas, pueden hacer 20 mil cultos y pueden decir muchas cosas acerca de usted, pero usted no se mueve de donde está. Así como no se mueve su cuerpo en la tumba, no se mueve su alma y su espíritu en donde estén, sea en el cielo o sea en el infierno.

águila. Es el ave que posee la mayor longevidad de su especie. Llega a vivir 70 años. Pero para llegar a esa edad, a los 40 años de su vida tiene que tomar una seria decisión. A los 40 años, sus uñas curvas y flexibles no consiguen agarrar a las presas de las que se alimenta. Su pico alargado y puntiagudo también se curva. Apuntando contra el pecho están sus alas, envejecidas y pesadas por las gruesas plumas. Volar es ahora muy difícil. Entonces, el águila tiene solo dos alternativas: morir o enfrentar un doloroso proceso de renovación que durará 150 días. Ese proceso consiste en volar hacia lo alto de una montaña y refugiarse en un nido, próximo a una pared, donde no necesite volar. Entonces, apenas encuentra ese lugar, el águila comienza a golpear con su pico la pared hasta conseguir arrancárselo. Apenas lo arranca, debe esperar a que nazca un nuevo pico con el cual después va a arrancar sus viejas uñas. Cuando las nuevas uñas comienzan a nacer, prosigue arrancando sus viejas plumas y después de 5 meses sale victorioso para su famoso vuelo de renovación y de revivir. Y entonces dispone de 30 años más. A veces nos preguntamos, ¿por qué renovarnos? En nuestra vida, muchas veces tenemos que resguardarnos por algún tiempo y comenzar un proceso de renovación para que reanudemos un vuelo victorioso. Nos debemos desprender de ataduras, costumbres y otras tradiciones del pasado. Solamente libres del peso del pasado podremos aprovechar el valioso resultado de una renovación.

0: Oh, no podemos parar de alabarte, Señor. Con júbilo y con nuestras palmas, Señor.
1: ¡Y aleluya!

Tú eres nuestro canto, Señor, a ti cantamos, en ti nos alegramos, porque tú eres, Señor, el Rey del universo, porque tú eres, Señor, el único digno de ser exaltado, el único digno de ser adorado, de ser glorificado, porque tú eres Señor de señores.

Marita, que ya estás en la iglesia. ¿Tú crees que el Espíritu Santo es el que te dice que te voles la ceja? ¿Tú crees que el Espíritu Santo es el que te dice que te ensartes pantalones pegados todavía y que andes en chores o con todas las pechugas de afuera, con esos sobacos negros al aire libre? ¿Tú crees que el Espíritu Santo te dice eso? No, esos son pensamientos carnales. Eso de andar enseñando la tanga, enseñando el bikini, eso de andar enseñando el pedazo de pierna, eso no es pensamiento del Espíritu. Ese es el pensamiento diabólico en el hombre, bestia, animal, que todavía no quiere oír la voz de Dios. ¿Cuánto alaban al Señor en esta hora? Ay, que tengamos pastores chineando esas boberías todavía. ¿A dónde va a aparecer este inútil? ¿Cuántos alaban al Señor? ¿Ah? De diaconisa tiene la viejita y la viejita anda 14 argollas hasta para colgar hamaca en las orejas. O naces de nuevo o estás perdiendo tu tiempo. Téngame paciencia, que yo primero barro la sala y después el corredor. Malbarrendero es el que barre del patio para meter la basura bajo la cama. Y vamos a sacudir la cama primero. Del fuerte ese aplauso, señores. A su nombre. La gente estaba revolucionando en maldad. Cuando el hombre revoluciona y evoluciona, es para corromperse más. ¿Me está escuchando? Los inventos de la humanidad han servido para destrucción de ella misma. La mal llamada ciencia, dice Pablo, ha servido para la destrucción del mismo hombre. Ahora quiere ver un templo lleno. Celebre esa mundanalidad que todo el mundo está celebrando ahora. Si aquí hay algún pastor que celebra eso, averigüe si no es cura. Oiga, celebre una quinceañera en el templo. Y se va a dar cuenta que hasta los rencos se vienen sin silla de ruedas. Porque la gente persigue la comilona. Alabe a Dios si puede. Solo tragar y tragar y tragar. Hay gente que hasta en la casa, ahí cargan los barriles de Coca-Cola. Ahí andan hermanos míos, aleluya. Pero a la hora de la ofrenda, dos lempiras y piden tres vueltos, aleluya. Pero tratándose de su Dios, el Dios de ellos, dijo Pablo, se llama vientre. Tratándose de su tripa mayor, se endeudan y agarran porque no pueden estar sin comer desmedidamente.

¿Sabías que Jesús pasó 6 horas en la cruz? Y no solo eso. Además, tuvo que escuchar gritos, insultos y burlas constantes de los que pasaban frente a él. Pero también sucedieron cosas maravillosas e inexplicables durante ese tiempo. Una de ellas fue que hubo un tiempo de oscuridad, alrededor de 3 horas de oscuridad sobre la tierra. La naturaleza no permaneció indiferente ante la muerte de Jesús. Además, en ese momento, el velo del templo se rasgó por la mitad, justo en el instante en el que Jesús murió. Ese velo grueso y pesado que separaba el lugar santo del lugar santísimo, el lugar terrenal donde moraba la presencia de Dios, al que solo podía entrar el sumo sacerdote. El Evangelio de Mateo también menciona un gran temblor de tierra, tan fuerte que se partieron las rocas. Pero lo más asombroso es que resucitaron muchos santos. Gente que había estado muerta hasta ese día, ahora estaba viva. Eso es algo que no ocurre cuando hay un temblor de tierra. Solo el poder de Dios puede resucitar a los muertos. Muchas personas no ven los videos hasta el final. Si llegaste hasta aquí, comenta, amén. 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Que Dios te bendiga.

¿Cuánta gente tenemos hoy en día que no se sujeta a un pastor y ya son profetas? No se congregan, no tienen tiempo para recibir en la casa de su pastor y son profetas. Tenga que tener cuidado a quien usted invite y de quien se deja poner la mano, porque lo que le puede transferir es una hechicería, es una brujería. Por eso es, pastores, que lo que el Espíritu Santo no le revele, investíguelo usted. Hay que investigarlo. Lo que Dios no me revele, yo lo voy a investigar. ¿Cuál es tu origen? ¿Quién es tu papá? ¿A quién tú le rindes cuenta? Esto no se trata de que tú me vengas a decir de qué color son los pantaloncillos y dónde yo vivo. No. Déjame saber de tu fruto. Déjame ver de qué tú te sujetas. Déjame ver cómo tú caminas en esta tierra. No se trata de hacerlo a tu manera. Se trata de hacerlo en la manera del Espíritu. ¿Dónde están los profetas que confrontan el pecado? ¿Dónde están los profetas que te paran en el frente y te dicen, está desalineado? Antes de profetizarte a lo bueno, tienes que enderezarte. ¡Hoy no es así! El espíritu de motivación. Ahora ya no somos profetas, somos coach, motivando a la gente. Y te va a ir bien, te va a empoderar, te va a levantar y te va Dios a traer esto, lo otro. Sí, papito, pero primero pártelo por la mitad y dile toda la charlatanería que está haciendo. Pero como no quieren perder el nivel de ofrenda, no quieren perder que usted saque el sobrecito y le ponga la mano, por eso le profetizan lo que usted quiere oír. Pero esto se acabó. Esto es con su espíritu, dice el Señor. Esto es con su espíritu, dice el Señor. Esto es con su espíritu, esto es con su espíritu. Una serie de personas que lamentablemente se han convertido en negociantes del evangelio. Pero viene una ola del Espíritu de Dios. Va a soplar el Espíritu de Dios y va a sacar a los adivinadores del altar. Va a sacar a los delincuentes y los va a desmascarar. ¿Alguien está aquí? Pero deja de estar detrás de los profetas como si fueran brujos. Y profetas, ¿qué Dios le dijo? Dios me dijo a mí que usted tiene una palabra. No, perdóneme, Dios no me ha dicho nada a mí. Yo no me voy a inventar vainas. Pero el que camina por la finanza, el que camina por la manipulación, dice cualquier disparate para que tú sueltes la ofrenda. Y no me malinterprete, yo creo en profetas. Hay profetas genuinos que no se han corrompido en este tiempo. Hay profetas que no venden el don, que no se mueven por lo que le dan, sino que se mueven por la liberación de las almas. ¡Claro que sí hay profetas!

aún no hemos conocido a Dios. Si tú no amas, aún no has conocido a Dios. Podrás tener todos los ministerios y todos los dones, pero si aún no amas y no perdonas,

0: Así es, porque mientras tenemos vida, hay esperanzas de ser salvos.
1: Gloria a Dios, así es.
0: Y sabemos que todo lo que está pasando en este mundo, esos son los designios del Señor. Nosotros que escudriñamos las Santas Escrituras, sabemos de dónde viene todo esto, alabado sea Dios. Sabemos que los trompetazos del Dios de la gloria, del Dios bendito, del Dios que está vivo, está dando voces de alerta. ¿Sabe para qué? Para que el mundo se aperciba. ¡Aleluya! La palabra del Dios viviente, alabado sea Dios. Esta palabra bendita es la que cambia al hombre, es la que le da vida en abundancia y lo rescata para que no vaya al infierno, aleluya. El Señor me decía alguna palabra, aleluya. Dile a mi pueblo, una, que le estoy dando tiempo que se arrepientan. Y dile a mi pueblo que todo hombre sabrá que yo soy el que gobierno la tierra, me dijo el Señor. Que no hay otro nombre bajo el cielo dado a los hombres por cual nosotros podemos ser salvos, alabado sea Dios. No hay otro gobernante como el Altísimo Padre que está en los cielos. Así como Dios formó la tierra, el cielo, las estrellas, alabado sea Dios, así también Dios va a destruir al mundo por su maldad, aleluya, y al hombre inicuo por su pecado, aleluya. Dios está dando advertencias a su pueblo, aleluya. Oh, gloria a Dios para siempre. Alabado sea Dios. Esos ángeles, amado hermano, esos ángeles que ya están, hermano, preparados, aleluya. Alabado sea Dios. El Señor ya no viene, Él viene como juez, me dijo el Señor. Yo vengo como juez. Y me han tomado en poco, dice el Señor, aleluya. Han pisoteado su nombre. Aleluya. Y Él está vivo. Él no está muerto. Como muchos lo tienen muerto en los altares, dice el Señor. Alabado sea Dios. Aleluya. Él vino a pagar toda la rebeldía de la humanidad entera. Aleluya. Que aun siendo nosotros pecadores, Cristo muere por nosotros, alabado sea Dios. Y nosotros no lo hemos lastimado a Él. Lo hemos tomado como nada. Porque Él es el juez supremo. Ese es el juez supremo de justicia. Si a usted, al juez, a los jueces de la tierra le da calambrina cuando usted va, le toca la corte a usted, aleluya. Ese día que a usted le toca la corte terrenal, tiene miedo de que lo vayan a mandar para su país a comer frijoles, aleluya. A usted ese día, si es posible, se enferma hasta del estómago, aleluya. A usted le agarra la calambrina, aleluya. Con solo que usted vaya al juez terrenal. Allí no tiene que llevar celulares. Así como en la iglesia, que usted hasta celulares, usted no respeta los altares del Dios de mí. Vivo, aleluya. Estos jueces, la gente le tiene temor. Le da hasta, se enferman. Si es posible, no duermen al saber que mañana les toca la corte. ¿Y por qué no más al Dios que está juzgando las naciones del mundo entero? Alabado sea Dios. El que está mandando los juicios. El que tiene el gran anillo. Ya dice el anillo, ya. ¿Y usted piensa que el hombre ha hecho todo eso? No, Dios tiene todo planificado y Dios tiene todo controlado. Él sabe cómo ha formado el cielo y la tierra. Él sabe que la tierra está edificada sobre las aguas. Y que él en segundos, hoy dice, hoy esta isla soberbia, estos soberbios yo los hundo. Se van abajo al Seol si él quiere, aleluya. Aleluya. De él, en él está la fuerza, en él está el poder. Él tiene el poderío de hacer lo que él quiere, porque él es el gobernador de la tierra. Él lo hizo, aleluya. Y a él no tiene necesidad de decirle quién, qué haces, porque él va a hacer lo que él quiere con este mundo malvado. Alabado sea Dios. Aleluya. Ahora vengo yo como juez, me dice el Señor. Aleluya. Alabado sea el Dios que vive y permanece para siempre. Él gobierna y reina de siglo en siglo, porque Él es el que era y el que ha de venir. Él es el principio y es el fin. Y Él está vivo. Él no es ningún muñeco. Alabado sea el Santo de Israel. Alabado sea el que vive. Oh, gloria a Dios para siempre, amados hermanos. Dile al que sepan que yo soy el que gobierno la tierra, me dice. Porque los gobernantes se enseñorean de todo lo que no es de ellos, dice el Señor, aleluya. Cuando yo en un solo día me puedo terminar todo el mundo entero, dice el Señor, porque está en mis manos. Yo veía la mano, óigalo bien, veía la mano poderosa del Altísimo, hecho un juego divino, así como esos volcanes que están derritiendo el fuego. Así es la mano del Dios de la gloria, aleluya. Se me presenta esa mano, hermosa mano, pero era la viva brasa, alabado sea Dios. Y esa brasa, que era una mano, la gente tiene en poco los juicios, aleluya. La gente dice que Dios no castiga, aleluya. Pero sí castiga al desobediente, aleluya. Yo veía la mano del Señor, inmensa mano, aleluya. Y tenía la mano de él, el mundo. Mirá, me dijo, el mundo era un carbón apagado, el mundo. Esto en tinieblas del mundo, me dijo el Señor, aleluya. En las manos del Dios de la gloria. Ahora todos estamos en las manos de él, aleluya. Tanto usted como yo, todos los ministros, los pastores, los sacerdotes, aleluya. Todos le daremos cuenta. Aleluya, a ese Dios soberano, al que hizo el cielo y la tierra, aleluya. Pero es necesario, dijo el Dios de la gloria, que todo hombre sabe que yo reino, que yo soy el gobernador de la tierra, aleluya, y que le estoy dando tiempo a muchos que no se han arrepentido todavía, dice el Señor. Oh, gloria a Dios. Oh, gloria al Santo Israel.

trae un fuerte aplauso al Señor. Aleluya. Aclámale al Señor con todo tu corazón, con toda libertad. Bendito sea su nombre. ¿Cuántos pueden gritar con toda su fuerza delante del Señor? ¿Cuántos pueden levantar su voz con poder delante de nuestro Dios? Vamos a romper cadenas en esta hora. Vamos a gritar con libertad. ¡A su nombre! ¡A su nombre! Los muros de Jericó van a caer en el poder de Jesucristo. Prepárate a gritar con todas tus fuerzas delante de nuestro Dios.

0: pero también hay un hijo, el hijo de ese Dios que engendró en nosotros misericordia. ¿Cuántos tienen la experiencia preciosa de conocer a Jesucristo? Alce sus manos. Usted se va a identificar con este canto. Gracias, Señor Jesús.
1: A veces nosotros no tenemos idea, amado hermano, lo que estamos escuchando. A veces nosotros no tenemos idea. Y yo, a mí, amado hermano, no me interesa si alguien se enoja. A mí no me interesa, yo no vine aquí a ser amigos. Yo vine aquí a predicar una palabra de Dios. Y si el pastor se enoja, allá él. ¿Cuántos dicen amén, hermano? Pero yo voy a predicar lo que la Biblia dice. ¿Acaso Cristo no tiene poder para perdonar nuestros pecados y limpiarnos de toda maldad, como dice la Biblia? ¿Y qué es eso de andar orando entonces por los pecados antiguos? ¿Acaso no dice Hebreo que cuando vinimos a Él, Dios nos perdonó por completo y arrojó todos nuestros pecados a lo más profundo de la mar y dijo: me olvidaré de ellos, nunca más me acordaré de ellos? Y le digo más, cuidado ustedes a quien escuchan. Hay gente que llama a Paul Washer hombre de sana doctrina. Ese es un hereje, un blasfemo. ¿Sabía usted que es calvinista, ultra calvinista? El hombre defiende la teoría, la doctrina, amado hermano, de salvo siempre salvo, pero a muerte. Paul Washer, y lo llaman de sana doctrina. Cuidado, cuidado con los predicadores que hoy en día se han autoproclamado siervos de Dios y usted no les conoce su doctrina, porque hay que conocer lo que predican. Por eso cuando yo llegué a este país le dije al pastor, empezamos a conversar, ¿cómo usted me conoció? Él dijo: yo revisé todos sus videos y yo tengo cientos de videos. Y él los revisó uno a uno, dice que iba revisando la doctrina. ¿Cuánto alaban a Dios, hermano? Porque eso debe hacer un hombre de Dios. Cuando Pablo llegó a la ciudad de Berea, los hermanos de Berea, dice la escritura, que escucharon con atención a Pablo y vieron si lo que Pablo estaba predicando iba conforme a la palabra de Dios o no. Dice que iban viendo en la Biblia para ver si era o no eran así todas las cosas que Pablo enseñaba. ¿Cuánto alaban a Dios, hermano? Hoy en día usted no se puede tragar cualquier cuento, hermano. Cualquier cosa. ¿Qué vida en otros planetas? ¿Y qué me importa a mí que haya vida en otros planetas? ¿No ha escuchado usted algunos predicadores que están predicando, amados hermanos, de otros seres que hay en otros planetas? ¿Ah? Los reptilianos, y predicando, y la gente no sabe ni orar, y la gente a veces no sabe ni ayunar, y la gente que lo está escuchando, la mayoría de ellos inconverso a veces, que no tienen ni idea quién es Cristo. Apostasía dentro de la iglesia. Y hay que tomar una decisión. Los predicadores tienen que tomar una decisión. Predicadores que se han vendido, predicadores que han apostatado, predicadores que vendieron sus convicciones. Un hombre de Dios no vende sus convicciones. Un hombre de Dios muere con sus convicciones, mi amigo. Son una vergüenza para el evangelio algunos que dicen predicar palabra de Dios y no es palabra de Dios. Mezclada, y que este mensaje, como lo van a ver a través de la televisión, que todos esos pastores y todos esos predicadores, canallas, falsos, perros mudos, dice la Biblia, se arrepientan en esta hora y se vuelvan al Cristo de la gloria. Volveo a la senda antigua, dice la palabra de Dios. ¿Cuántos dicen amén, hermano? Charlatanes, mentirosos, engañadores, que perturban al pueblo, lo confunden. Eso es lo que llama la Biblia. Aquí lo que hemos leído, ustedes son los que han turbado, los que han pervertido al pueblo de Dios. ¿Por qué andan predicando puras cosas nuevas hoy en día? Alabado sea el nombre del Señor. Por eso a mí me dicen, pastor, ¿y usted sigue predicando lo mismo? Sí, y voy a morir predicando lo mismo. ¿Cuántos dicen amén, hermano? Que sin santidad nadie verá al Señor. ¡Cuidado, mi amigo querido, con aquellos predicadores que hoy en día no creen en la santidad externa! Tenga cuidado. Porque si no creen en eso, examínelos bien, porque no van a creer en varias cosas más. La santidad es bíblica, la santidad externa es bíblica. Pedro, Pablo, los dos más grandes del Nuevo Testamento después de Jesucristo. Pablo, que escribe más de 12 epístolas del Nuevo Testamento. Más de la mitad del Nuevo Testamento lo escribe Pablo, inspirado por el Espíritu de Dios. Pedro, Pablo, amados hermanos, son los hombres que más hablan de la santidad externa en la iglesia, no en el Antiguo Testamento. Están hablando en la iglesia. Y cuando Pedro habla de esto, dice, porque así también vestían las santas mujeres en otro tiempo que esperaban en Dios. ¿Tienen que vestir ustedes así? Porque así también vestían antes. ¿Cuántos dicen amén, hermano? Vaya usted a una campaña evangelística de las que hacen hoy en día, a ver si va a escuchar que hablen de santidad externa. Ya no hablan de santidad externa. Hoy en día tenemos la iglesia llena de mundanalidad, mujeres que se meten unos pantalones y yo no sé cómo se los ponen y vienen a la casa de Dios a exhibir su cuerpo. Ninguna menos esta noche, gloria a Dios, pasó un huracán por aquí. La mujer de Dios no debe vestir con pantalones. Y si usted es nuevita, escúcheme bien, si usted es nuevita, deje que el Espíritu Santo le empiece a cambiar. Una mujer de Dios debe vestir, como dice la Biblia, con vestidos. Pastor, ¿sale eso en la Biblia? Sale en la Biblia. La Escritura dice que no se pongan vestidos costosos. ¿Habla de vestido la Escritura? ¿Cuántos dicen amén, hermano? Los hombres de Dios tienen que vestir con santidad externa. ¿Cómo puede ser posible que anden pastores hoy en día, amado hermano, vestido con la camiseta de su equipo de fútbol, hijos del diablo? No se han convertido a Dios. ¿Cuántos dicen amén, hermano? Y si se convirtieron, se desviaron. Hoy día están perdidos, chuecos. Alabado sea el nombre del Señor. Cada vez se desvían más, cada vez se apartan más, y a usted que no le pase. A lo mejor esta palabra es de advertencia, mi amigo querido. Escogeos hoy a quien queréis servir, dice el hombre de Dios. ¿Hasta cuándo claudicaréis entre dos pensamientos? Si Jehová es Dios, servirle. Y si Baal, vayan en pos de él. Es que Dios nunca le ha rogado a nadie, hermano. Alabado sea el nombre del Señor. Dios jamás le ha andado rogando a alguien. Póngame cuidado en esto. ¿Qué pasó en el cielo cuando Satanás, el ángel, la perfección que Dios había creado en el cielo, el que dirigía la alabanza en el cielo? ¿Qué pasó cuando el diablo se... No era diablo? ¿Ah? Cuando este ángel caído, ¿cómo se llamaba en el cielo? Luzbel, portador de luz, antorcha encendida. Era un querubín, un super querubín protector. Dicen que era la magna obra de Dios, porque sus vestiduras estaban hechas de toda clase de piedras preciosas. Los primores de los tamboriles habían sido creados para él en el día de su creación. Dios lo tenía en el puesto más alto allá arriba en el cielo, pero no se conformó, quería más. Igual que algunos hermanos que no se conforman con lo que Dios les ha dado, quieren más. Y dijo: yo no estoy conforme, yo me voy a subir, voy a sentarme en el trono de Dios. La manía del diablo ha sido siempre que la gente le adore. El diablo siempre ha querido la adoración. Por eso que cuando vino a la tierra también le dijo al Cristo de la gloria: todo esto te daré si postrado me adorares. En el libro de Apocalipsis, hasta el final de los tiempos, lo vemos que sentándose en el trono de Dios en Jerusalén para que todo el mundo lo adore. Una manía que tiene el diablo es que quiere adoración. Y el Señor reprenda al diablo. Por eso estos predicadores modernos y los cantantes paganos hoy en día, todos esos Marcos Witt, Jesús Arián Romero y todos esos paganos, amado hermano, que hoy en día tienen espíritus sensuales, espíritus románticos dentro del mundo cristiano, todos paganos, y tienen el mismo espíritu del diablo, que quieren que lo adoren. ¿Cuántos se atreven a decir amén todavía en esta noche? ¿Cuántos dan palmas de alabanza al Dios Todopoderoso?

0: os envío a recoger mis ovejas. Y al ir predicando, decid: el reino de los cielos se acerca. Yo soy el buen pastor y conozco mis ovejas, y ellas me conocen. Así como el Padre me conoce, yo conozco al Padre, y pongo yo mi propia vida por las ovejas. Y habrá un rebaño,
1: Rabí,
0: y un pastor.
1: Mi hija está al borde de la muerte.
0: ¿Quién dicen los hombres que es el Hijo del Hombre?
2: Unos Juan el Bautista, y otros Elías, y otros Jeremías, o uno de los profetas.
0: ¿Y quién decís vosotros que soy?
3: Tú eres el Cristo, el Hijo del Dios viviente.
0: Tus pecados te son perdonados, hijo.
3: ¿Por qué hablas de hombre así? Blasfemias, dice. ¿Quién puede perdonar pecados sino solo Dios?
0: Yo soy el pan vivo que ha descendido del cielo.
4: Si alguno come de este pan, vivirá para siempre.
0: Y el pan que yo daré es mi propia carne, la cual daré por la vida del mundo.
5: ¿Cómo puede este darnos a comer su carne?
0: De cierto os digo, si no coméis la carne del Hijo del Hombre, ni bebéis su sangre, no tenéis vida en vosotros. No penséis que he venido para abrogar la ley o los profetas. No he venido para abrogar, sino para cumplir. El que come mi carne y bebe mi sangre tiene vida eterna, y yo le resucitaré en el día postrero. Porque mi carne verdaderamente es comida, y mi sangre verdaderamente es bebida. El que come mi carne y bebe mi sangre permanece en mí, y yo en él. Padre, aparta de mí esta copa, pero no lo que yo quiero, sino lo que quieres tú. Es necesario que el Hijo del Hombre padezca y sea desechado por los ancianos, los sacerdotes y los escribas, y que sea muerto.
6: Te conjuro, por el Dios viviente, que nos diga si eres tú el Cristo, el Hijo de Dios.
0: Desde ahora veréis al Hijo del Hombre sentado a la diestra de Dios y viniendo a las nubes del cielo.
6: ¿Qué más evidencias necesitamos?
7: Ninguna, nada. Ninguna.
6: ¿Qué os parece?
3: Es culpable de muerte.
7: ¡De muerte! ¡Muerte!
0: Guardaos de los falsos profetas, que vienen a vosotros vestidos de ovejas, pero por dentro son lobos rapaces. Por sus frutos los conoceréis.
8: ¿Eres tú el rey de los judíos?
0: ¿Dices tú esto por ti mismo, o te lo han dicho otros de mí?
9: Según vuestra costumbre, en esta época del año, uno de los presos será dejado en libertad.
6: ¡Barrabás! ¡Suelta Barrabás!

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0: cosas que le retuercen el hígado a alguno, pero tengo que enseñarte, porque es que allá viene un loco y te enseña una cosa que no es. Vamos a la Biblia. Es que hay gente como que le gustan los títulos. No. El apóstol Esquilín. Mira, llámeme pastor, que eso no me dignifica. Eso no me quita dignidad, al contrario, me da. Llámeme ministro de Dios. Es más, ni reverendo me llame. Llámeme pastor. Si me quiere llamar obispo, la Biblia no tiene problema con ese nombre. Pero apóstol. Calla, negro, calla. No me callo más. Hay que hablar la cosa como es. Ya está bueno de disparate. Vamos a meter la iglesia a la palabra de Dios. El ministerio apostólico de Pablo llegó a los gentiles bajo la unción del Señor, porque Pablo fue apóstol por revelación. No apóstol como los de hoy, sin revelación, sin sustancia y sin llamado. Ese título no le aplica. Que se dejen de guille y aprendan lo que es orden de la palabra. ¿Apóstol de qué? A ti no te aplica eso. Pastor, evangelista, maestro, profeta y los que ayudan. ¿Pero qué es eso que el apóstol fulano? ¿Usted sabe lo que había que ser para ser apóstol? ¿Estuvo usted en las reuniones del Señor desde que él empezó hasta que lo crucificaron? ¿Conoce usted las incidencias del ministerio de Cristo? No, pues no se ponga un título que no le toca. Le queda grande. Estas son las cosas que le retuercen el hígado a alguno, pero tengo que enseñarte, porque es que allá viene un loco y te enseña una cosa que no es. Vamos a la Biblia. Es que hay gente como que le gustan los títulos. No. El apóstol Esquilín. Mira, llámeme pastor, que eso no me dignifica. Eso no me quita dignidad, al contrario, me da. Llámeme ministro de Dios. Es más, ni reverendo me llame. Llámeme pastor. Si me quiere llamar obispo, la Biblia no tiene problema con ese nombre. Pero apóstol. Calla, negro, calla. No me callo más. Hay que hablar la cosa como es. Ya está bueno de disparate. Vamos a meter la iglesia a la palabra de Dios. El ministerio.
1: Decir que al final de que oigamos la palabra, usted analice su vida si está viviendo el verdadero evangelio. Y si no, empiece hoy. Nunca es tarde. Hoy puede ser el día de iniciar a vivir el verdadero evangelio. ¿Eh? Oh, la moralidad, la honestidad, el pudor, la modestia, todo Dios lo demanda en la palabra. ¿Cuántas alaban al Señor? Pero no es todo eso el evangelio. El evangelio es mucho más que vestir una camisa manga larga, un vestido hasta los tobillos. Alabe a Dios si puede. El evangelio es mucho más que ir al culto una vez a la semana, haciéndole el favor, no cuando a los 15 días. Es algo más que decir Dios le bendiga y cargar una Biblia bajo el sobaco acuñándoselo. El evangelio es mucho más que eso. El apóstol Pablo dijo un día: yo no me avergüenzo del evangelio. Porque el evangelio no es cualquier tontería, no es cualquier cuento de vieja, no es cualquier historieta barata, no es cualquier caricatura de televisión. El evangelio es poder de Dios para salvación a todo aquel que cree. Sea judío o sea griego. Ese es el evangelio. El problema es que la mayoría de ustedes ya se enojaron. No, ¿y a quién se voy a decir si ustedes son los que están aquí? Yo no voy a estar diciendo a aquellos allá y a ver si hay gente. Bueno, había ninguno. La mayoría de nosotros, los seres humanos, tomamos una línea propia de vivir el evangelio. Yo digo que así es. Yo opino que así es. Así es que así es. Así como dice don Genaro, así es. Hay gente que usted le dice: mire, hermano, eso no es correcto. No, pero mi pastor dice que no es malo. ¿Está seguro usted que tiene pastor? ¿No será corralero? Alabe a Dios si puede, sí. Puede ser un corralero, arreacabras. Porque un pastor tiene que leer la Biblia, presentar la base del evangelio, lo que se establece, lo que no se permite, lo que se permite, lo que agrada a Dios, lo que no le agrada a Dios, ver los resultados de la aplicación de esa gracia en nosotros. La gracia tiene que tener resultados positivos en la vida del creyente. Todo aquel que me escucha que no ha creído en Cristo tiene la oportunidad hoy de abrazar el evangelio de la Biblia, el evangelio bajado del cielo, el evangelio que es la verdad, el evangelio que es la justicia de Dios hecha persona en la tierra en Cristo, para darnos un mensaje de esperanza y de salvación. Dele fuerte esa gloria a Dios en esta hora. La mayoría hoy en día profesa estar predicando y viviendo un evangelio verdadero. Amén. Pero la pregunta sigue: ¿cuál es el verdadero? Yo platico con personas y le digo, mire, cuando me dicen, no, yo ya soy cristiano. Ah, pero la verdad que usted pues no me daba ningún aire a cristiano. Y en ganas de llamar a la policía estaba. Miraba sospechoso. 911 estaba marcando yo. No, hermano, pero soy cristiano. Pero es que fíjense que yo soy de tal misión. Por eso soy. Ah. O sea que cada misión agarró un molde y hizo un evangelio a su manera. Y ese es el problema que estamos viviendo ahora. Hermano, ¿y ustedes por qué? Soy apostólico. ¿Y usted? Es que no, yo soy asamblea de Dios. No, hermano, yo soy de la pentecostal. No sé. Yo soy del otro. Yo soy de los más destrabados. Vaya, pues. Pero es que esto no es así. No, señor. Seas chino, seas norteamericano, seas ruso, ucraniano, seas japonés, seas cubano, argentino, venezolano, tienes que someterte a la base del evangelio único de la Biblia. El Señor no mandó dos ni tres evangelios al mundo. Mandó uno y dijo, vayan y prediquen el evangelio y háganme discípulos con ese evangelio. Discipúlenme la gente con ese evangelio. ¿Cuántos alaban al Señor? Entonces, los discípulos se hacen para Cristo a través del evangelio de Cristo. El problema es que nosotros los hombres nos preocupamos por hacer discípulos para nosotros. Y ahí tenemos el gran problema. El pastor le enseña a la gente que lo sigan a él. Y cuando él se desbarranca, todos se desbarrancan. ¿Ah? No, yo voy a seguir a un hombre siempre y cuando este hombre me dé ejemplo y testimonio de que él está siguiendo al verdadero Jesús, al verdadero Cristo. El apóstol Pablo dijo, imítenme a mí, así como yo estoy imitando a Cristo. ¿Cuántos alaban al Señor? Dele fuerte esa gloria a Dios en esta hora. A su nombre. Entonces, ¿cuál es el verdadero? El verdadero evangelio es el que hace discípulos para Cristo. El que le enseña a guardar las bases de las doctrinas cristianas. Amén. El que lo lleva a las aguas cumpliendo la orden de Jesucristo, bautizándolo en el nombre del Padre, del Hijo y del Espíritu Santo. Aquí hay gente que tiene 5 años de haberse arrepentido, entre comillas, pero no se han bautizado. ¿Qué clase de evangelio es ese? Voy a tocar una tecla que le va a molestar a algunos aquí. Y de eso se trata, venir aquí y no hacerles una molestia. No tiene sentido. Pero hoy no hay exigencia del bautismo. Hoy la gente acepta, hermano, y ahí se quedan. Alabe a Dios si puede. Ahí está el montón de gente. Incluso les empezamos a dar cargos, ¿sí? Para que se vaya familiarizando, más acomodado se pone. Sí, dice, no se adapta, se adapta a la carne. ¿Cuántos años tiene la iglesia? 5. Hermana, tenemos bautismo. No estoy preparada. 5 años, no está preparada para el bautismo, mucho menos para irse al cielo. Alabe a Dios si puede. Y alguien me salió diciendo, hermano, yo le doy un año de enseñanza a la gente para el bautismo. ¿A dónde lo sacó? ¿De dónde sacó semejante grosería usted? Vámonos a la historia de la Biblia y miremos en el libro de los Hechos. Los que creían eran bautizados. El carcelero en la madrugada con agua helada los zambullieron en la pila. A la mujer adormitada los zambullieron en la pila. La misma noche que aceptó Lidia, la primera mujer europea que aceptó a Cristo, tras el momento en el río que dijo, yo recibo esa palabra, Pablo le dijo, adentro mamayita, venga para acá, chum, boom, la bautizaron. Llegó donde Cornelio, Pedro, hermano, y dice que aquella gente, el Espíritu Santo los bautizó, dijo Pedro, ¿y qué impide que pasen el agua estos que han sido bautizados por el Espíritu Santo? Y fueron bautizados, y todos los que creían se bautizaban. Y ahora creen, siguen teniendo cipotes en fornicación, conocen nietos, bisnietos, se mueren en fornicación, y quieren que el pastor los mande al cielo, pero como hay pastores curas, sí, hermano. A todo el mundo mandan para el cielo también. Aleluya. Qué bueno es Dios. Esto del evangelio no es de soplar y hacer bombitas de jabón. Es el sacrificio más alto que se haya podido pagar en la tierra. ¿Cuántos alaban al Señor? Dele fuerte esa gloria a Dios en esta hora. A su nombre. A su nombre. El problema es que hoy se presenta cualquier evangelio. La gente ha llegado a tal grado que escoge al predicador. Más de algunos están ahí. Yo hubiera sabido que este era, si ya lo he oído, mano. No hubiera venido yo. Yo pensé que era otro. Aleluya. Y como predicadores hay más que en sartas de carne de caballo allá en San Vicente. Alabe a Dios si puede. El problema aquí no es cuántos predicadores hay, sino cuántos predicamos el evangelio. Con todas sus atenuantes, con todas sus características, con todas sus demandas. El reino de los cielos tiene demandas. Demandas serias. Que si usted no las cumple, no sueñe con cielo. A menos que usted sea murciélago, porque ese es el que mira el cielo abajo. Él está patas arriba. Pablo dice a los Gálatas en el 1, 6 al 10 que no hay más que un evangelio. Y dice Pablo, y ese evangelio que yo les predico no lo recibí de hombre alguno. A mí me llevaron al tercer cielo, dice. No sé si en el cuerpo o fuera del cuerpo, pero me llevaron. Y allá me entregaron este mensaje. Alguien me dice, ¿por qué Pablo tiene unas doctrinas que Jesús no la menciona? Eso a usted no le interesa. No, yo no me meto a problemas con Dios. Pero a Dios le plació llevar a Pablo al tercer cielo, darle su apostolado allá. Para ser apóstol te lo tiene que dar Cristo, hermano. Porque si caes luna, te echó agua en la cabeza y te dijo que eras apóstol, andas más perdido que un cabro. Los apóstoles los da Cristo. ¿Cuántos alaban al Señor? Dele fuerte ese aplauso si es para Él. ¡Aleluya! A veces ni el papel de pastor podemos cubrir bien y ya queremos que los digan apóstolos. ¡Aleluya! Si en un triciclo, en un mototaxi nos escapamos de matar y queremos manejar furgones. A su nombre sea la gloria. Entonces, se presentan diferentes evangelios, pero dijo Pablo, no es que hay varios evangelios. Evangelio solo hay uno. Lo que abundan son predicadores que pervierten el evangelio. Lo tuercen para su propia perdición. Mas si aún nosotros o un ángel del cielo viene y les predica diferente evangelio, sea maldito. Gálatas 1. ¿Cuántas alaban al Señor? ¿Busco ahora yo el favor de los hombres o el de Dios? Dijo este hombre. Como predicadores somos llamados a predicar el mensaje drástico del evangelio. No hemos sido llamados a buscar palmaditas de espalda.

0: Tocados, por un lado, y por otro lado, poco practicados. Es decir, que esta historia, esta parte de la historia bíblica que hemos leído, cuando el Señor llamó a sus discípulos y los envió a predicar, nos habla con respecto, hermanos, a esa operación que, como digo, se menciona poco o se practica menos, que va dirigida a una operación contra las fuerzas demoníacas. Esta mañana, a la luz de esta escritura, y además de las escrituras que anteceden al capítulo número 6, quisiéramos considerar en nuestra mente, en nuestro corazón, ¿dónde está el diablo? ¿Dónde están los demonios?
1: Se acaba. Despierten. Porque nuestra salvación ahora está más cerca que cuando recién creímos. La noche ya casi llega a su fin. El día de la salvación amanecerá pronto. Por eso, dejen de lado sus actos oscuros, como si se quitaran ropa sucia, y pónganse la armadura resplandeciente de la vida recta. Ya que nosotros pertenecemos al día, vivamos con decencia a la vista de todos. No participen en la oscuridad de las fiestas desenfrenadas y de las borracheras, ni vivan en promiscuidad sexual e inmoralidad, ni se metan en peleas, ni tengan envidia. Más bien, vístanse con la presencia del Señor Jesucristo y no se permitan pensar en formas de complacer los malos deseos.

un pueblo que esté santificándose para Dios, un pueblo que esté listo, que esté, amados hermanos, listo para servirle de todo corazón al Dios Todopoderoso, aleluya. Ese Dios poderoso que viene pronto a traer un pueblo, amados hermanos, que las señales ya están viendo por todo el mundo, aleluya. El Dios de los cielos está atento. Atento está el Señor, amados hermanos, en esta hora preciosa. Gloria a Dios.

Los Ángeles Dodgers exaltados.

Señor. Levanta tu ofrenda de palmas al Señor. Levanta tu vida como un sacrificio vivo de alabanza al Señor.

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Aleluya.

0: Saulo. Saulo, ¿por qué me persigues? ¿Quién eres, Señor?
1: Yo soy Jesús, a quien tú persigues. Dura cosa te es dar coces contra el aguijón.
0: Señor, ¿qué quieres tú que yo haga?
1: Levántate y entra en la ciudad, y allí se te dirá lo que debes hacer. Ananías.
0: Te escucho. Heme aquí, Señor.
1: Levántate y ve a la calle que se llama derecha. Y busca en casa de Judas a uno llamado Saulo de Tarso, quien está orando. Y ha visto en visión a un varón llamado Ananías, que entra y le impone las manos para que recobre la vista.
0: Señor, he oído de muchos acerca de este hombre y de cuántos males ha hecho a tus santos en Jerusalén. Y aún aquí tiene autoridad de los sacerdotes para prender a todos los que invocan tu nombre.
1: Ve, porque instrumento escogido me es él para llevar mi nombre en presencia de los gentiles y de reyes y de los hijos de Israel. Porque yo le mostraré cuánto le es necesario padecer por mi nombre.

hermano Saulo. El Señor Jesús, que se te apareció en el camino por donde venías, me ha enviado para que recobres la vista y seas lleno del Espíritu Santo. Hermano Saulo, recobra la vista.

0: Oísteis que fue dicho, ojo por ojo y diente por diente. Pero yo os digo, no resistáis al malo. A cualquiera que te golpee en la mejilla derecha,
1: maestro, esta mujer ha sido sorprendida en adulterio, en el mismo acto. En la ley, Moisés nos eres. ¿Mas qué dice el maestro? ¿Qué dices tú?
0: Aquel que esté sin pecado, sea el primero en arrojar la piedra.

0: mujer. ¿Dónde están los que te acusaban? ¿Ninguno te ha condenado?
1: Ninguno, señor.
0: Ni yo te condeno.

Cada vez que vienen tempestades, solamente sirven para ejercitar nuestra fe y afirmarnos más y más en la roca inconmovible que es Jesucristo.

0: el Papa no puede perdonar tus pecados, los sacerdotes no pueden perdonar tus pecados, María no puede perdonar tu pecado, San Pedro no puede perdonar tu pecado, pero Cristo, el que nunca pecó, el que se hizo pecado pero no pecó, que no pecó, fue tentado en todo sin pecar, Él tiene el poder para quitarte el pecado. Él derramó la sangre, Él tiene el poder para quitarte los demonios. Pero el punto aquí a tratar para concluir es que Jesús se enfocó en el interior del hombre, en el pecado, en la raíz que producía el mal, lo que producía la llaga, lo que producía la mala actitud, lo que produce el adulterio, la fornicación. Fue ahí el pecado. La Biblia habla que el pecado puede tener raíces. Dice la Biblia, la raíz de todo mal, ¿cuál es? ¿El amor a qué? Al dinero. Jesús lo sanó por dentro, pero los fariseos no entendían. Ellos tenían una visión por encima, superficial. Ellos no miraban más allá. Ellos miraban los de afuera. Jesús miraba los de adentro. Y Jesús dijo, hijo, tus pecados te son perdonados. Dile a alguien, libre desde adentro. Dile otra vez, libre desde adentro. El Señor me dijo esta madrugada, no trate de escuchar con tu oído lo que solo se percibe con tu espíritu.
1: Oh Jehová, ¿cuánto se han multiplicado mis adversarios? Muchos son los que se levantan contra mí. Muchos son los que dicen de mí, no hay para él salvación de Dios. Mas tú, Jehová, eres mi escudo alrededor de mí, mi gloria y el que levanta mi cabeza. Con mi voz clamé a Jehová y él me respondió desde su santo monte. Yo me acosté y dormí y desperté porque Jehová me sustentaba. No temeré a 10 millares de gente que pusieron sitio contra mí. Levántate, Jehová. Sálvame, Dios mío, porque tú heriste a todos mis enemigos en la mejilla. Los dientes de los perversos quebrantaste. La salvación es de Jehová. Sobre tu pueblo sea tu bendición. Responde.

así como aquella mujer, Señor, hace 2000 años. Necesito solamente tocar el borde de tu manto, solamente extender su mano y tocar con fe el borde de tu manto, Señor. Así esta noche, hoy, como un pueblo, Señor, queremos extender nuestras manos a ti. Que liberes nuestra alma, nuestra mente, que restaure nuestra vida, Dios, para llegar a la estatura del varón perfecto. Así como aquella mujer, quizá hemos gastado todo, intentado todo. Dice la Biblia que hasta lo último ella había intentado y no le iba bien, le iba peor, dice. Pero esa vez ella escuchó que el maestro pasaba por la ciudad, que Jesús pasaba por su ciudad. Oh, querido hermano, Jesús está pasando tu ciudad este momento. Él está pasando con un manto de misericordia, extendiéndote a ti su amor, su perdón. Él quiere levantarte. Él no te quiere ver derrotado. Él no te quiere ver abatido. Solo extiende tu fe, como aquella mujer lo hizo.

¿Jesús nunca creó la Iglesia Católica? Jesús nunca fundó una institución con papas, vestiduras doradas, ni rituales complicados. Su mensaje era simple, claro, directo. Donde dos o más se reúnan en mi nombre, allí estoy yo. Mateo 18:20. Los primeros cristianos no tenían catedrales, ni altares de mármol. No necesitaban mitras, incienso o procesiones. La iglesia no era un edificio, la iglesia eran ellos. Personas comunes, transformadas por su palabra, sin jerarquías, solo fe viva. Pero todo cambió en el siglo IV. El emperador Constantino legalizó el cristianismo y lo mezcló con el poder del imperio. La persecución terminó, pero comenzó algo peor: la institucionalización de la fe. Marcos 7:13 lo dice claro. Invalidáis la palabra de Dios con vuestras tradiciones. ¿Es esta la iglesia que Jesús soñó? ¿Una institución que adora imágenes, que reza a hombres y mujeres muertos, que se aleja de la palabra por seguir rituales humanos? Jesús enseñó humildad, no poder. Habló de servicio, no de dominio. Dijo que Dios habita en espíritu y verdad. Juan 4:24, no en templos fríos de piedra. No se trata de atacar, sino de despertar. ¿Estás siguiendo a Jesús? ¡Wow!

este es el consejo para todos los amigos. Aquellos que les gusta el guaro, la cucha, la marihuana. Aquellos que les gusta dejarle morado los ojos a su esposa. Aquí te va tu consejo, mi amigo.

La demora de Cristo no es una excusa para que el cristiano se vaya a pecar. La demora de Cristo pareciera, mis amados, que al Cristo no venir, muchos ministerios cambiaron el mensaje. Muchos cristianos se apagaron. Muchos cristianos que cuando hace unos años andaban llenos del Espíritu Santo, pero la demora de Cristo. Porque un hermano decía el otro día, yo me cansé de predicar que Cristo venía. Y Cristo hace años que lo predico y no aparece. Ahora he cambiado el mensaje mejor. Entonces, eso ha sido, mis amados, en el corazón de las personas, ha traído como confusión o como libertad para poder pecar, para poder enfriarse. Por eso es que usted los mira, que llegan a la iglesia cuando ellos quieren. Y los dos sinvergüenzas son iguales. Ni uno de los dos está despierto, sino que los dos están dormidos. Porque la demora de Cristo ha hecho que muchos hombres que predicaban la verdad, hoy prediquen la mentira. Porque el enemigo los ha engañado. Porque el Satanás ha traído a la mente de la gente diciendo, Cristo no viene. Hace años que oigo decían que Cristo viene, pero no viene. Ese es el vocabulario de aquellos que se han descuidado. De aquellos que han caído en el engaño, en el error, en la mentira, en la falsedad de este mundo. Pero en ningún momento Cristo, hermanos amados, retarda su promesa. El escritor de segunda de Pedro 3:9 dijo, el Señor no retarda su promesa. Según algunos la tienen por tardanza, sino que es paciente, dice Pedro, para con todos nosotros, no queriendo que nadie se pierda, sino que todos procedan al arrepentimiento. La demora de Cristo, hermanos, muchos piensan que se retarda, no Señor, Cristo no retarda su promesa, porque si hay algo que Dios tiene, es que Dios no llega ni en el tiempo que yo pienso, ni en el tiempo que yo más grito, no, Él llega en el tiempo que Él va a llegar. Esta es la Biblia, están aquí los hermanos, en esta hora. Hermanos, no podemos descuidarnos. Número uno, presente el ejemplo del hombre que ha salido a un viaje muy largo. Dice la Biblia, es como el hombre que yéndose lejos, dejó su casa. Su casa representa su iglesia. Cristo vino y murió en la cruz del Calvario y resucitó al tercer día. Fundó una iglesia. Él es el salvador de esa iglesia. Fundó una entidad en esta tierra llamada iglesia, un organismo que tiene vida. No un grupo, hermanos, de club social, no, una iglesia, un organismo que tiene vida. Porque no la dejó huérfana. Dijo, yo me voy. Porque está escrito que ese se fue, el padre de familia se fue. Dejó su casa. Veamos algunos ejemplos bíblicos en esta hora. San Juan capítulo 16 y versículo 7. Veamos los ejemplos de Cristo que termina la obra redentora y luego se va. Pero yo os digo, a la verdad os conviene que yo me vaya. Se va. Porque si no me fuere el Consolador no vendría a vosotros, mas si me fuere lo enviaré. Él se iba. O sea que tenía que irse, pero dejaba al Consolador, a la tercera persona de la Trinidad, al último recurso de Dios
para el mundo es el Espíritu Santo. Cristo hizo la obra redentora, pero le dijo a la iglesia, cuando la fundó y la dejó establecida sobre esta tierra, es necesario que yo me vaya, porque si no me fuere, el Consolador no vendría, pero él tenía que irse para que el Consolador

tanto la iglesia en estos últimos tiempos, porque hay muchos espíritus de error metidos en las iglesias. No aquí para la gloria de Dios, porque aquí exigimos todavía santidad. Aquí exigimos todavía pureza. Aquí le decimos a la mujer, aquí no puede venir desnuda, porque este no es un club, aleluya, de mujeres desnudas. No, aquí se viste como cristiana. A los mismos cristianos, aquí no es un relajo para que usted venga como homosexual. No, aquí viene como cristiano. Aquí no creemos, hermanos, aleluya, en el matrimonio y en el recasamiento. ¿Cuántas veces no? Aquí predicamos la pureza de Dios. Porque estamos de acuerdo a la sana doctrina. Levántale las manos al cielo. El Espíritu Santo de Dios. Pero Él dijo que se iba. Cristo dijo que se iba. Los discípulos lo vieron irse. Hechos capítulo 1 y versículo 9 al 11. Ellos lo vieron con sus propios ojos. Ellos fueron testigos oculares de que Él se iba físicamente de esta tierra. Pero había dicho que no lo deja huérfano. Dijo que iba a rogar al Padre y nos iba a dar otro consolador. Pero los discípulos lo miran. Y habiendo dicho estas cosas, viéndolo ellos, fue alzado, lo alzó. Y le recibió una nube que le ocultó de sus ojos.

Venimos ante ti, oh Dios, sedientos, cansados, conscientes de nuestra necesidad de ti, más que de cualquier otra cosa.

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¡Más fuertes para Cristo! ¡Más fuertes para Él! ¡Él nos ha heredado el reino! ¡Somos hijos de la luz!

A continuación veremos los cinco versículos de la Biblia que afirman explícitamente que Jesús es Dios. 1. Tito 2:13 dice, aguardando la esperanza bienaventurada y la manifestación gloriosa de nuestro gran Dios y Salvador Jesucristo. 2. Segunda de Pedro 1:1 dice, Simón Pedro, siervo y apóstol de Jesucristo, a los que habéis alcanzado, por la justicia de nuestro Dios y Salvador Jesucristo, una fe igualmente preciosa que la nuestra. 3. Romanos 9:5 dice, de quienes son los patriarcas, y de los cuales, según la carne, vino Cristo, el cual es Dios sobre todas las cosas, bendito por los siglos. 4. Primera de Timoteo 3:16 dice, Dios fue manifestado en carne, justificado en el Espíritu, visto de los ángeles, predicado a los gentiles, creído en el mundo, recibido arriba en gloria. Y por último Hebreos 1:8 dice, más del Hijo dice, tu trono, oh Dios, por el siglo del siglo, cetro de equidad es el cetro de tu reino.

decir, pastor, yo voy a hacer lo que me dé la gana. Sí, tú puedes hacer lo que te dé la gana, pero te vas a encontrar con Dios. Te vas a encontrar con Dios, te vas a encontrar con Dios. Aleluya. Porque el Dios que yo predico no está pintado en un cuadro ni colgado en un madero. El Dios que yo predico habla a tiempo y fuera de tiempo. Se mueve. ¡Ay! Mi alma lo alaba. Es santo y tres veces santo. Se mueve en medio de su pueblo. Habla a través de esta palabra. Óyeme. Habla a través de esta palabra. Habla. Sí, yo sé que habla. Y tú sabes que Dios habla. La gente piensa que el pecado es un jueguito de niños. Yo fornico, yo me acuesto con mi novia, yo cometo pecado y pa, hasta le hacen muecas a Dios. Espérate, que esas muecas se te van a convertir en amargura. Se te van a convertir en lágrimas. Aleluya, mi alma alaba a Dios. Y vas a querer que el Dios del cielo te oiga, pero Él no te va a poder oír, porque Dios no está de acuerdo con el pecado. Y yo lo seguiré predicando desde este púlpito, porque desde el día en que Dios me llamó, encontré en la Biblia que Dios es santo, santo y tres veces santo. Santo, santo. En el cielo se le adora por su santidad. ¿Cree usted que la iglesia es un lugar de un club nocturno donde uno va a hacer a lo que le da la gana? No, señor, este no es ningún club nocturno. Esta es la iglesia de Jesucristo, y la Biblia dice que la iglesia de Cristo debe de ser sin mancha y sin arrugas. Jesús dijo esta palabra: un poco de levadura leuda toda la masa. Y hay algunos de ustedes que se han ido resbalando hacia el mundo poco a poco y ya no tienen apariencia de cristianos, sino de inconversos dentro de la iglesia. El Señor reprenda al diablo. Es mejor que te detengas y quites la levadura que el diablo te ha puesto y vuelve a la senda antigua, porque el camino de Dios sigue siendo el mismo. Los hombres cambian, las mujeres cambian, aleluya, las sociedades cambian, los pueblos cambian, pero la palabra de Dios permanece para siempre. La Biblia dice: el cielo y la tierra pasarán, pero mi palabra permanece para siempre. El diablo está loco por meter pecado en las iglesias, porque cuando se mete el pecado, se meten los demonios, están las ataduras, empiezan las ligaduras del diablo a moverse en medio de la gente. Y la gente empieza a decir: pero mire, yo me siento mal. Yo trato de buscar a Dios, pero no siento nada. Estoy tratando de orar, pero no siento nada. Oh, gloria a Dios. Yo no sé qué está pasando conmigo, pastor. Mire, yo antes tenía libertad. Antes sentí el Espíritu de Dios. Antes yo levantaba las manos y la unción del Espíritu de Dios venía sobre mí. Pero ¿qué está pasando conmigo? No siento nada. Siento que estoy perdiendo la vida cristiana. Oh,

¡Aleluya! ¡Alaba a los que Él vive! No hay nada más terrible que ver a un cristiano descuidado. Gloria a Dios, hay un verso en la Biblia que dice: huye el impío sin que nadie lo persiga. Oh, gloria a Dios. Cuando la gente empieza a andar en pecado, el pastor viene por aquí y él sale por allá. El hermanito viene por acá y él sale por el otro lado. Aleluya, porque la Biblia dice: huye el impío sin que nadie lo persiga. Oh, gloria a Dios, ¿sabes por qué? Porque estás escondiendo lo que a Dios no le agrada. Deja de correr, deja de huir. En Cristo hay esperanza. Aquí hay salida. Si te humillas delante de Dios, Él tiene la salida. Él tiene la salida para tu vida.

la mano de Jehová vino sobre mí y me llevó en el espíritu de Jehová y me puso en medio de un valle que estaba lleno de huesos. Y me hizo pasar cerca de ellos por todo en derredor. Y he aquí que eran muchísimos huesos sobre la faz del campo, y por cierto, secos en gran manera. Y me dijo, hijo de hombre, ¿vivirán estos huesos? Y dije, Señor Jehová, tú lo sabes. Me dijo entonces, profetiza sobre estos huesos y diles, huesos secos, oíd palabra de Jehová. Así ha dicho Jehová el Señor a estos huesos. He aquí yo hago entrar espíritu en vosotros y viviréis, y pondré tendones sobre vosotros, y haré subir sobre vosotros carne, y os cubriré de piel, y pondré en vosotros espíritu, y viviréis, y sabréis que yo soy Jehová. Profeticé pues como me fue mandado, y hubo un ruido mientras yo profetizaba, y he aquí un temblor, y los huesos se juntaron, cada hueso con su hueso. Y miré, y he aquí tendones sobre ellos, y la carne subió, y la piel cubrió por encima de ellos. Pero no había en ellos espíritu. Y me dijo, profetiza al espíritu, profetiza, hijo de hombre, y di al espíritu. Así ha dicho Jehová el Señor, ven espíritu de los cuatro vientos, y sopla sobre estos muertos, y vivirán. Y profeticé como me había mandado, y entró espíritu en ellos, y vivieron, y estuvieron sobre sus pies, un ejército grande en extremo.

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0: Gloria al nombre del Señor. Porque la iglesia no es un club social, mi hermano, para venir a exhibir peinados y a exhibir vestidos cortos y ajustados y faldas rajadas, alabado sea el nombre del Señor. No, no, no, la iglesia, aleluya, venimos a adorar a un Dios que es santo, a su nombre sea la gloria, y hay que venir a Dios con acatamiento, aleluya, con acción de gracia, amén, y adorarle y alabarle en la hermosura de su santidad, a su nombre, alabado, que 40 años atrás, no es verdad, hermano. Ahora hay más sinvergüenzas en la sociedad que los que habían antes. Alabado sea el nombre del Señor. Ahora hay que predicar más duro. Gloria al nombre del Señor. Y el predicador cobarde que vende el mensaje y arregla el mensaje para agradarle a la gente que lo está oyendo está más perdido que los pecadores que intenta ganar para Cristo. Bendito sea el nombre maravilloso del Señor. Este no es tiempo de andar con hipocresía escondiendo la verdad. Es tiempo de predicar como Jesús predicó, como Juan el Bautista predicó, como predicaron los apóstoles y como predicaron los santos profetas de la antigüedad. Alabado el nombre maravilloso del Señor, y declararle a esta generación adúltera y perversa la verdad de Dios para que se arrepientan. Bendito sea el nombre del Señor. Y cuando el Señor les bajó duro, a la gente le gusta que lo dejen, al pecador le gusta que lo mesan, usted sabe, y que le hagan sentir bien en su pecado. Y que le digan, únete a la iglesia, pero sin convertirse, usted sabe. Porque hay mucha gente que si lo dejaran unirse a la iglesia, y hay gente que se une a las iglesias sin nacer de nuevo. Y hasta los bautizan sin convertirse de verdad. Llega a una iglesia y levanta la mano, y sin darle clases de bíblica y sin ver lo que hay ahí, todavía apestoso a marihuana. Alabado sea Dios, respirando nicotina todavía, lo mete en el agua. Alabado sea el nombre maravilloso de Cristo para... No le dan ninguna importancia al bautismo como si fuera un ritual cualquiera. Alabado sea el nombre maravilloso del Señor. Pero la Biblia no nos enseña a nosotros así, hermano. Sea Dios glorificado para siempre. La Biblia no nos dice que nosotros metamos diablos secos, los saquemos mojados. La Biblia dice que bauticemos hombres y mujeres que nacieron de nuevo. Aleluya, que han dado frutos de arrepentimiento. Que le pueden decir al mundo, he muerto a las cosas del mundo y vivo para Dios. Salgo de esas aguas como la aspiración de una nueva conciencia hacia Dios. Alabado el nombre maravilloso del Señor para siempre. Gloria al nombre del Señor. Porque la iglesia no es un club social, mi hermano, para venir a exhibir peinados y a exhibir vestidos cortos y ajustados y faldas rajadas, alabado sea el nombre del Señor. No, no, no, la iglesia, aleluya, venimos a adorar a un Dios que es santo, a su nombre sea la gloria, y hay que venir a Dios con acatamiento, aleluya, con acción de gracia, amén, y adorarle y alabarle en la hermosura de su santidad, a su nombre, alabado sea el Señor de la gloria para siempre.
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Jesús, amado Padre, que esa adoración penetre los corazones de tus hijos.

0: recibe ese manto.
1: Gloria al Señor. 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

¡Aleluya! ¡Alabad a Dios en su santuario! ¡Alabad a Dios con júbilo! ¡Alabad al Dios de nuestra alegría! ¡Aleluya! ¡Gloria a Dios! ¡Bendito el Señor! ¡Aleluya! ¡Digno es el Señor!

¿Estamos viviendo la apostasía? Sí, la apostasía no viene, ya está aquí. Iglesias llenas, corazones vacíos, plataformas encendidas, altares apagados, predicadores hablando de éxito, pero no de arrepentimiento, evangelios sin cruz, doctrinas sin santidad, cristianos sin convicción. La Biblia lo advirtió: nadie os engañe, porque no vendrá sin que antes venga la apostasía y se manifieste el hombre de pecado. Dos Tesalonicenses 2:3. Hoy muchos predican para agradar al oído, no para confrontar el pecado. Han cambiado la verdad por motivación, la unción por fama, la palabra por psicología disfrazada. Porque vendrá tiempo cuando no sufrirán la sana doctrina, sino que teniendo comezón de oír, se amontonarán maestros conforme a sus propias concupiscencias. 2 Timoteo 4:3. El Espíritu lo dijo claramente: en los postreros tiempos, algunos apostatarán de la fe, escuchando a espíritus engañadores. 1 Timoteo 4:1. Esta es la era donde se honra más al influencer que al intercesor, más al don que al fruto, más al hombre que al Cristo. Pero en medio de la apostasía, Dios está levantando un remanente, un pueblo que no negocia la

0: Adulterio y fornicación. ¿Cuál es la diferencia? Adulterio es la relación sexual entre un hombre casado y una mujer que no es la suya, o entre una mujer casada y un hombre que no es su marido. La fornicación es cuando un hombre y una mujer no casados tienen relaciones sexuales. Novios, prostitutas, sexo entre amigos, etc. ¿Cuál es la diferencia entre uno y el otro? Ninguna. Según las Sagradas Escrituras, todos los que practican tales cosas, si no cambiaren sus actitudes, no heredarán el reino de los cielos. Comprenda una cosa. Las relaciones sexuales fueron creadas por Dios. Es algo hermoso, pero cuando son practicadas de la manera correcta. El impulso sexual se puede comparar al hambre. No es pecado tener hambre, pero sí es pecado robar comida para satisfacer nuestra hambre. De la misma manera, el impulso sexual en sí mismo no es pecado, pero sí es pecado si satisfacemos ese deseo de la manera equivocada. Manténgase puro y evite todas las inmoralidades sexuales. Comprendan lo siguiente: no hay mejor regalo que le puedas dar a tu futuro esposo o esposa cuando te cases que el regalo de la pureza. Para Dios no importa lo que usted hizo en el pasado o cuántas relaciones usted tuvo. Si hoy usted decide cambiar y entregarse a Dios, a los ojos de Él, usted se vuelve puro y Él hará de usted una persona muy feliz. Si se humillare mi pueblo, sobre el cual mi nombre es invocado, y oraren, y buscaren mi rostro, y se convirtieren de sus malos caminos, entonces yo oiré desde los cielos, y perdonaré sus pecados, y sanaré su tierra.
1: 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Aleluya.
2: Nosotros somos sus hijos y Él nos prometió que Él cuidaría de nosotros.

¿De qué le va a servir a su madre que usted mande a hacer la mejor corona de Nueva York? ¿De qué le va a servir a su padre que usted vaya a la floristería? Le digo, quiero que me cuánto no importa lo que cueste, pero nunca fue capaz de hacer un sacrificio por los padres o por los hermanos o por la familia. Pero cuando se mueren vamos y decimos, hágame una corona que diga de fulano de tal, la quiero mía solita, mía solita. Pero permítame recordarle que todavía no sé del primer caso de un muerto que cuando le están poniendo la corona se levante, la huelen bien, gracias, gracias, presente. Muchas gracias, gracias mi hijo por la corona, gracias mi vecino por la corona, gracias pastor por la corona, gracias. No, no, ellos no, usted le puede echar flores y flores y se quedan igualitos, así no se mueven. ¿Por qué perder el tiempo después? ¿Sabe usted cuánta gente que me ha oído? Yo he predicado este mensaje 2 o 3 o 4 veces y ese casero he sacado miles de copias literalmente y me han llamado gente de otros países y de muchos lugares, gente que al recibir este mensaje han ido a reconciliarse con la familia, han ido a expresar su cariño, han ido a decir perdóname, han ido a decir yo lo siento.

0: que todo el mundo llora. Y el que no va a llorar, lo hacen llorar. El que va de visita también lo hacen llorar. Porque hay gente que son especialistas en hacer llorar a los demás. Y uno va, pues visita, ni conoce al muerto. Y viene una... ¡Uy! Le hacen así, ¡ay! Y uno, bueno, sin querer queriendo, se le salen las lágrimas también. Porque todo el mundo llora, y los seres humanos, por malos que seamos, todos tenemos unas fibras sentimentales que se nos tocan en cualquier momento y somos capaces de expresarla en el llanto. ¿Qué siente la gente cuando llora por alguien que está despidiendo? Yo le voy a decir algunas cosas. Como pastor, como predicador, me ha tocado sepultar a mucha gente. No es un oficio que me guste mucho. Sin embargo, yo veo el rostro de la gente, soy muy observador, me gusta ver a la gente. Hay gente que llora y se le ve un dolor profundo, pero ese dolor se llama remordimiento. Hay otros que lloran porque sienten la partida de aquello que amaban y no está allá. Y hay otros que lloran sin saber por qué lloran. Pero la mayoría de la gente que llora ante el féretro de un ser querido, ante el cuerpo inerte de un ser querido, lloran porque en sus manos se quedaron muchos amores que nunca llegaron al destino que tenían que llegar. Lloran porque en sus mentes comienza a rebobinar el cassette de la vida que han vivido. Y dicen... Tanto que yo quería a mi hermano y nunca se lo dije. Y luego llegamos frente al cuerpo muerto y comenzamos a llorar y a decir, perdóname. Pero los muertos no oyen. ¿Cuántos besos que nunca han llegado a la gente que los espera? ¿Cuántos cariños se han quedado solamente en la buena intención de hacer algo por nuestra familia y nunca se han materializado? ¿Cuántas ayudas económicas hemos dicho, sí, sí, yo voy a ayudar a mi papá, yo voy a ayudar a mi hermano, yo le voy a meter la mano, pero pasan los años y no lo hacemos, y cuando queremos hacerlo es demasiado tarde. Si usted no ama a la gente y se lo dice ahora, le va a quedar un dolor tan grande después por no habérselo dicho. Permítame recordarle que los muertos no oyen. No importa que usted grite y lo párate, escúchame, no hay manera que lo escuche. Su tiempo lo está perdiendo. Le he dicho a la gente, a mí no me lleven flores cuando me muera. El que me lleve flores a mí, me levanto de la caja y lo agarro por el pescuezo. Le digo, ¿para qué me trajiste flores para acá? Lo que usted piensa darme en flores, me lo dan efectivo ahora para yo seguir predicando el Evangelio.
1: Aleluya. Cántico clásico. La negación de Pedro, cántico de antaño. Quebrando corazones. Oh, bendice a tu pueblo, Señor. Ayúdanos.

Sigue escuchando las últimas voces de alerta. Escapa por tu vida. Cristo viene ya a recoger a una iglesia santa sin mancha. Yo en esta hora vengo, mis amados. Ordena tu casa, porque no sabes el día y la hora que Dios venga y te diga: mañana morirás.

Porque cuando abandonamos el altar, entra una cantidad de cosas a nuestra vida. Cuando se abandona el altar, entra la mentira, entra el engaño, los embustes, la malicia, la maldad. Cuando abandonamos el altar, bendito sea el nombre del Señor para siempre, entran las palabras sucias, vulgares. Cuando abandonamos el altar, entra

abandonamos el altar, no respetamos autoridad ninguna. Cuando abandonamos el altar, hermano, entonces nos volvemos a las liviandades, a las trivialidades. Cuando abandonamos el altar, todo lo que es santo nos parece harto, nos parece aburrido. Cuando abandonamos el altar, nos fastidia hasta la gloria de Dios, hasta la presencia de Dios. Cuando abandonamos el altar, alabado sea el nombre del Señor para siempre, perdemos la compasión por las almas, perdemos la pasión por la obra. Cuando abandonamos el altar, alabado, nuestra vida se seca, nuestra vida se va al fracaso, nuestra vida se va a la derrota. Cuando abandonamos el altar, entonces entra el diablo, entran los demonios, entra el mundo, entra las tinieblas, entra las obras de la carne. Cuando abandonamos el altar, pero Dios está aquí para decirnos: vuelve al altar, vuelve de nuevo al altar, vuelve al altar. Hay que volver al altar, hay que volver a

Existe una expresión muy común en medio de la sociedad. Yo amo a Dios. Dios es todo para mí. Pero la gran pregunta es, ¿usted sabe qué significa amar a Dios según las Sagradas Escrituras? Preste mucha atención a este versículo. El que recibe mis mandamientos y los obedece, demuestra que de veras me ama. La persona que verdaderamente ama a Dios, ella obedece la palabra de Él. Tenemos como ejemplo el matrimonio. ¿De qué sirve el esposo decir que ama a su esposa si la traiciona? ¿Este amor es real? No. Son apenas palabras vacías, porque quien ama es fiel, quien ama respeta, quien ama cuida. Lo mismo sucede en la relación con Dios. Si usted lo ama, no basta decirlo. Es necesario que usted le demuestre ese amor. ¿Cómo? Obedeciendo su palabra. Ahora, si usted dice amar a Dios, pero no obedece sus mandamientos, infelizmente su amor es apenas de palabras, porque sus actitudes muestran lo contrario. El que recibe mis mandamientos y los obedece, demuestra que de veras me ama. El día de su muerte, cuando su alma salga de su cuerpo, de nada servirá decir que lo amaba. Sus actitudes aquí en la tierra van a hablar por usted. Arrepiéntase antes de que sea demasiado tarde. Solo depende de usted.

Capítulo 9. Al pasar Jesús vio a un hombre ciego de nacimiento, y le preguntaron sus discípulos diciendo, «Rabí, ¿quién pecó, este o sus padres, para que haya nacido ciego?» Respondió Jesús, «No es que pecó este ni sus padres, sino para que las obras de Dios se manifiesten en él. Me es necesario hacer las obras del que me envió, entre tanto que el día dura. La noche viene cuando nadie puede trabajar. Entre tanto que estoy en el mundo, luz soy del mundo». Dicho esto, escupió en tierra, e hizo lodo con la saliva, y untó con el lodo los ojos del ciego, y le dijo, «Ve a lavarte en el estanque de Siloé», que traducido es, «enviado». Fue entonces, y se lavó, y regresó viendo. Entonces los vecinos y los que antes le habían visto que era ciego decían, «¿No es este el que se sentaba y mendigaba?» Unos decían, «Él es», y otros, «A él se parece». Él decía, «Yo soy». Y le dijeron, «¿Cómo te fueron abiertos los ojos?» Respondió él y dijo, «Aquel hombre que se llama Jesús hizo lodo, me untó los ojos y me dijo, «Ve al Siloé y lávate». Y fui y me lavé y recibí la vista. Entonces le dijeron, «¿Dónde está él?» Él dijo, «No sé». Llevaron ante los fariseos al que había sido ciego. Y era día de reposo cuando Jesús había hecho el lodo y le había abierto los ojos. Volvieron pues a preguntarle también los fariseos cómo había recibido la vista. Él les dijo, «Me puso lodo sobre los ojos, y me lavé y veo». Entonces algunos de los fariseos decían, «Ese hombre no procede de Dios, porque no guarda el día de reposo». Otros decían, «¿Cómo puede un hombre pecador hacer estas señales?» Y había disensión entre ellos. Entonces volvieron a decirle al ciego, «¿Qué dices tú del que te abrió los ojos?» Y él dijo, «Que es profeta». Pero los judíos no creían que él había sido ciego y que había recibido la vista, hasta que llamaron a los padres del que había recibido la vista y les preguntaron diciendo, «¿Es este vuestro hijo, el que vosotros decís que nació ciego? ¿Cómo pues ve ahora?» Sus padres respondieron y les dijeron, «Sabemos que este es nuestro hijo y que nació ciego. Pero cómo ve ahora, no lo sabemos. O quien le haya abierto los ojos, nosotros tampoco lo sabemos. Edad tiene, preguntadle a él. Él hablará por sí mismo». Esto dijeron sus padres porque tenían miedo de los judíos, por cuanto los judíos ya habían acordado que si alguno confesase que Jesús era el Mesías, fuera expulsado de la sinagoga. Por eso dijeron sus padres, «Edad tiene, preguntadle a él». Entonces volvieron a llamar al hombre que había sido ciego y le dijeron, «Da gloria a Dios, nosotros sabemos que ese hombre es pecador». Entonces él respondió y dijo, «Si es pecador, no lo sé. Una cosa sé, que habiendo yo sido ciego, ahora veo». Le volvieron a decir, «¿Qué te hizo? ¿Cómo te abrió los ojos?» Él les respondió, «Ya os lo he dicho y no habéis querido oír. ¿Por qué lo queréis oír otra vez? ¿Queréis también vosotros haceros sus discípulos?» Y le injuriaron y dijeron, «Tú eres su discípulo, pero nosotros discípulos de Moisés somos. Nosotros sabemos que Dios ha hablado a Moisés, pero respecto a ese no sabemos de dónde sea». Respondió el hombre y les dijo, «Pues esto es lo maravilloso, que vosotros no sepáis de dónde sea, y a mí me abrió los ojos. Y sabemos que Dios no oye a los pecadores, pero si alguno es temeroso de Dios y hace su voluntad, a ese oye. Desde el principio no se ha oído decir que alguno abriese los ojos a uno que nació ciego. Si éste no viniera de Dios, nada podría hacer». Respondieron y le dijeron, «Tú naciste del todo en pecado, ¿y nos enseñas a nosotros?» Y le expulsaron. Oyó Jesús que le habían expulsado y hallándole le dijo, «¿Crees tú en el Hijo de Dios?» Respondió él y dijo, «¿Quién es, Señor, para que crea en él?» Le dijo Jesús, «Pues le has visto, y el que habla contigo, él es». Y él dijo, «Creo, Señor», y le adoró. Dijo Jesús, «Para juicio he venido yo a este mundo, para que los que no ven, vean, y los que ven, sean cegados». Entonces algunos de los fariseos que estaban con él, al oír esto, le dijeron, «¿Acaso nosotros somos también ciegos?» Jesús les respondió, «Si fuerais ciegos, no tendríais pecado. Mas ahora porque decís, vemos, vuestro pecado permanece».

Este es el consejo para todos los amigos, aquellos que les gusta el guaro, la cucha, la marihuana, aquellos que les gusta dejarle morado los ojos a su esposa. Aquí te va tu consejo, mi amigo.

0: os envío a recoger mis ovejas. Y al ir predicando, decid: el reino de los cielos se acerca. Yo soy el buen pastor y conozco mis ovejas, y ellas me conocen. Así como el Padre me conoce, yo conozco al Padre, y pongo yo mi propia vida por las ovejas. Y habrá un rebaño.
1: Rabí.
0: Y un pastor.
1: Mi hija está al borde de la muerte.
0: ¿Quién dicen los hombres que es el Hijo del Hombre?
2: Unos Juan el Bautista, y otros Elías, y otros Jeremías, o uno de los profetas.
0: ¿Y quién decís vosotros que soy?
3: Tú eres el Cristo, el Hijo del Dios viviente.
0: Tus pecados te son perdonados, hijo.
4: ¿Por qué hablas de hombre así? Blasfemias, dice. ¿Quién puede perdonar pecados sino solo Dios?
0: Yo soy el pan vivo que ha descendido del cielo. Si alguno come de este pan, vivirá para siempre. Y el pan que yo daré es mi propia carne, la cual daré por la vida del mundo.
5: ¿Cómo puede este darnos a comer su carne?
0: De cierto os digo, si no coméis la carne del Hijo del Hombre, ni bebéis su sangre, no tenéis vida en vosotros. No penséis que he venido para abrogar la ley o los profetas. No he venido para abrogar, sino para cumplir. El que come mi carne y bebe mi sangre tiene vida eterna, y yo le resucitaré en el día postrero. Porque mi carne verdaderamente es comida, y mi sangre verdaderamente es bebida. El que come mi carne y bebe mi sangre permanece en mí, y yo en él. Padre, aparta de mí esta copa, pero no lo que yo quiero, sino lo que quieres tú. Es necesario que el Hijo del Hombre padezca y sea desechado por los ancianos, los sacerdotes y los escribas, y que sea muerto.
6: Te conjuro, por el Dios viviente, que nos digas si eres tú el Cristo, el Hijo de Dios.
0: Desde ahora veréis al Hijo del Hombre sentado a la diestra de Dios y viniendo a las nubes del cielo.
6: ¿Qué más evidencias necesitamos?
7: Ninguna, nada. Ninguna.
6: ¿Qué os parece?
3: Es culpable de muerte.
7: ¡De muerte! ¡Muerte!
0: Guardaos de los falsos profetas, que vienen a vosotros vestidos de ovejas, pero por dentro son lobos rapaces. Por sus frutos los conoceréis.
8: ¿Eres tú el rey de los judíos?
0: ¿Dices tú esto por ti mismo, o te lo han dicho otros de mí?
9: Según vuestra costumbre, en esta época del año, uno de los presos será dejado en libertad.
6: ¡Barrabás! ¡Suelta Barrabás!

¿Sabías que un hombre dejó ciego a todo un ejército de más de 1000 soldados? En la Biblia se relata cómo Eliseo, un profeta de Dios, fue rodeado por las fuerzas del poderoso ejército sirio. Más de 1000 soldados sitiaron la ciudad donde él se encontraba, pero Eliseo no sintió temor. Alzó la vista al cielo y oró: Señor, por favor, deja ciego a este ejército. En ese momento, cada uno de los soldados perdió la vista. Desorientados, no sabían dónde estaban ni hacia dónde moverse. Con total seguridad, Eliseo los guió hasta territorio enemigo. Luego oró nuevamente y sus ojos fueron abiertos. Para su sorpresa, estaban rodeados por el ejército de Israel. Pero en vez de ser eliminados, Eliseo pidió que les ofrecieran comida y que los dejaran marcharse. Es impactante cómo alguien lleno de fe venció a un ejército sin empuñar una sola arma. Eliseo no venció con fuerza, sino con fe, porque cuando Dios está contigo, no necesitas más. Si crees en la palabra de Dios, deja tu amén.

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0: 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Gloria a Dios, aleluya.
1: Aleluya, Señor. Cántale cántico nuevo al Señor. Cántico de lo más profundo de tu corazón. Aleluya, Señor. Tú eres digno de que todos te adoren. Tú eres digno de que todos te canten.

está restaurando el tabernáculo de David. Aquel tabernáculo caído, que significa el tabernáculo de la alabanza y la adoración.

Señor nuestro. ¡Cuán glorioso es tu nombre en toda la tierra! Has puesto tu gloria sobre los cielos. De la boca de los niños y de los que maman fundaste la fortaleza a causa de tus enemigos, para hacer callar al enemigo y al vengativo. Cuando veo tus cielos, obra de tus dedos, la luna y las estrellas que tú formaste, digo, ¿qué es el hombre para que tengas de él memoria y el hijo del hombre para que lo visites? Le has hecho poco menor que los ángeles y lo coronaste de gloria y de honra.

toda la tierra. Te alabaré, oh Jehová, con todo mi corazón. Contaré todas tus maravillas. Me alegraré y me regocijaré en ti. Cantaré a tu nombre, oh Altísimo. Mis enemigos volvieron atrás, cayeron y perecieron delante de ti, porque has mantenido mi derecho y mi causa. Te has sentado en el trono juzgando con justicia. Prendiste a las naciones, destruiste al malo, borraste el nombre de ellos eternamente y para siempre. Los enemigos han perecido, han quedado desollados para siempre. Las ciudades que derribaste, su memoria pereció con ellas. Pero Jehová permanecerá para siempre. Ha dispuesto su trono para juicio. Él juzgará al mundo con justicia y a los pueblos con rectitud. Jehová será refugio del pobre, refugio para el tiempo de angustia. En ti confiarán los que conocen tu nombre, por cuanto tú, oh Jehová, no desamparaste a los que te buscaron. Cantad a Jehová que habita en Sión, publicad entre los pueblos sus obras, porque el que demanda la sangre se acordó de ellos, no se olvidó del clamor de los afligidos. Ten misericordia de mí, Jehová. Mira mi aflicción que padezco a causa de los que me aborrecen. Tú que me levantas de las puertas de la muerte, para que cuente yo todas tus alabanzas en las puertas de la hija de Sión y me goce en tus

0: seas, Padre Dios. Santo eres, Padre. Gloria a tu nombre. Aleluya, aleluya. Santo, santo, santo eres, Señor. Alabado sea tu nombre.
1: Gracias, Señor. Te exaltamos esta noche. Bendecimos tu nombre, Señor.
2: Eres precioso, Señor. Nos acercamos por la gracia de Jesucristo.

0: victorioso.
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2: Si le fallaste a Dios y hoy te sientes arrepentido, hoy Él te extiende sus brazos y sus manos de amor y de misericordia. No importa dónde estés, Él te levantará.

restáurame. Estoy arrepentido. Siento un fuego muy apacible.

perspectiva. El día que yo me convertí a Cristo, porque creo que me convertí, todo cambió. Todo mi entorno cambió. Un día para amanecer al otro día, había habido un gran cambio en mi feo cantón, que yo miraba antes un feo cantón. Me pesaba llegar a mi cantón cuando salía con mis vacaciones. Hermano, detestaba mi cantón, lo miraba horrible, mi familia la detestaba. Y usted no sabe por qué yo detestaba a mi familia, porque muchos eran cristianos y me decían: estamos ayunando porque Dios cambie tu vida, Dios te va a tratar un día. Y eso a mí me ofendía. A mí me gustaba que me dijeran: hey, vení, aquí está un cumpleaños, aquí hay cerveza, aquí hay parranda, aquí hay mujeres, aquí hay licor, aquí hay de todo. Eso me encantaba. Entonces yo detestaba mi cantón, no llegaba casi a mi cantón. Pero ¿sabe por qué? Porque yo andaba mal. Y el impío huye sin que nadie lo persiga. Pero un día después que acepté al Señor, miraba las calles de mi cantón nuevitas, eran las mismas polvosas. Por estos tiempos, 23 de este mes, cumplo 26 años para la gloria del Señor. Por estos tiempos polvosos, mi hermano, el cantón estaba el mismo cantón polvoso, pero yo miraba una bella comunidad. Yo miraba a la gente sonriente. Óigame, si yo hasta los chuchos saludaba, hermano, con tinto. Yo, es que cuando uno anda en el primer amor, se goza en lo oculto. Cuando ya perdió el primer amor, se muerde la lengua con la quijada y no la mueve para nada. Pero cuando esa gente está en el primer amor, uno anda gozoso, uno anda alegre siempre, hermano. ¿Cuántos tienen gozo todavía? Sí, porque hay gente que dice: yo ya tengo 50 años evangélico y ya no puede ni la quijada, hermano. ¿Por qué? Porque dejó morir el primer amor. ¿Cuántos dicen gloria a Dios? ¿Y por qué dije yo que Dios cambia los pensamientos? Es porque así es. Yo soy testimonio de un pensamiento cambiado. ¿Cuántos alaban al Señor? Y doy testimonio de que mis pensamientos no eran los de Dios. Que así como están más altos los cielos sobre la tierra, son más altos los pensamientos de Dios que los del hombre. Yo pensaba bajito. Yo pensaba bien arrastrado. Dios piensa bien alto. ¿Cuántos alaban al Señor? A su nombre sea la gloria. Porque todo mi anhelo, todo mi orgullo, era que yo buscaba graduarme un día en el ejército de teniente coronel de infantería. Ese era todo mi sueño. Mis pensamientos estaban metidos en aquello. Ser un teniente coronel del ejército. Eso es lo que yo aspiraba. Eso es lo que yo deseaba. Eso es lo que yo anhelaba. ¿Me está escuchando? Pero Dios dijo: no es esto lo que yo quiero para ti. No es esto lo que yo te tengo para ti. Lo que yo tengo para ti es otra cosa. Así que no hay tales de coronel del ejército. Tú serás soldado en el ejército de Cristo. Tú serás un soldado en el ejército celestial. Y las cosas cambiaron. Mire cómo Dios cambió todo. Le voy a narrar un poco de por qué yo predico como predico y por qué soy como soy. Porque, hermano, yo no sé por qué hay gente que juega con el evangelio. Hay gente que tiene el evangelio de juguete. Es un evangelio de hule. Sí, todo le cabe. Le meten adulterio, fornicación, visitan brujos, tragan novelas, deporte, chismean, pelean, levantan calumnia, hacen cualquier disparate y digan gloria a Dios, aleluya, y me voy para el cielo, gloria a Dios. Hermano, así cantaba una lora donde yo vivo: voy al cielo, aleluya, y un gavilán es que llevaba a hartársela a un palo de Guanacaste. Pero iba cantando en la cara del gavilán: mi alma volará, decía la lora. Pero un gavilán el que llevaba a hartarse. Hay gente que va a estar cantando que va para el cielo y en la cara del pecado, en la cara del diablo. Yo creo que hay que liberarse de eso ahora para poder estar seguro que vamos al cielo. A su nombre, a su nombre. Yo tengo tres nacionalidades para la gloria del Señor. Soy hondureño por nacimiento, de padres salvadoreños. Y soy salvadoreño por crecimiento. Y soy celestial por convertimiento. Mi ciudadanía más segura es la de arriba. ¿Amén?
Si este viejito pasmado de Sánchez Serén no me reconoce como ciudadano aquí, que se quede con todo este país quebrado. Yo tengo mi ciudadanía arriba, arriba, donde está Cristo escondido en Dios. ¿Cuántos alaban al Señor? Allá está mi vida escondida con Cristo en Dios. Dele fuerte ese aplauso al Señor en esta hora. ¿Cuántos son ciudadanos del cielo? Vamos de paso aquí. Aguantemos lo que tenga que sufrir aquí, que esto ya luego acaba. A su nombre. Y me crecí con mis abuelos a consecuencia de que mi madre me trajo de tierna edad a El Salvador. Así que me dejó con mis abuelos porque mi abuela dijo, este es el último que vas a tener y este me lo vas a dejar aquí. Y yo fui el último porque mi papá se murió. Nosotros fuimos 23 hijos de mi madre y mi padre. 17 varones y 6 hembras. Yo soy el último de todos ellos. El hermano Guillermo conoce a uno de mis hermanos, el número 4 de la familia. Es un mulón de hombre grandote. Y yo en antes nací, hermano. Alabe a Dios si puede. Si mi mamá hubiera tenido el pensamiento de las mujeres de ahora, aleluya, yo no estuviera aquí para pegarle esta leñateada de hoy. Alabanza al Señor. Pero tenemos, habemos hermanos entre nosotros, hermano. Claro, muchos murieron pequeños a causa de los prematuros de los partos. Casi la mitad se fue. Pero habemos hermanos que no tenemos ni el año de diferencia entre uno y el otro. El que murió antes de mí, teníamos 11 meses, 22 días de diferencia entre uno y el otro. Alabia a Dios si puede. Los científicos dicen que una mujer que da a luz después de 40 años ya se puede llamar un milagro. Mi mamá tuvo 6 milagros, casi 7 después de los 40. Alabanza al Señor. ¿Cuántos le alaban? Y yo crecí ahí en este cantón donde yo vivo. ¿Sabe una de las cosas tan lindas, hermano? Es que mucha gente se inventa un testimonio y no sabemos ni de dónde viene ni quién es. Y nos mete una gran mentira y nos dice que esto y lo otro. Y nosotros decimos, está bien, a ver quién será, pero está bien. Y una de las cosas que a mí me llena de gozo es que a donde yo me crié, a donde me depravé, a donde me pervertí, allí mismo el Señor me cambió y allí mismo vivo hasta hoy. Alabe a Dios si puede. Mi mejor testimonio son aquellas personas que saben lo que sufrieron conmigo y ahora le dan gloria a Dios porque Dios cambió mi pensamiento. Dios cambió mi, y Dios puede cambiar pensamientos todavía esta tarde. ¿Cuántos lo creen así, hermano? A su nombre. Desde mi temprana edad, en mi adolescencia de 12 años, mi vida se desequilibró. Yo tenía 10 años cuando mi padre murió y era el único que yo le tenía temor a mi propio padre. A los 12 años yo ya me había corrompido, ya era un borrachito, ya andaba en la calle con los borrachos, hermanos, de un lado a otro. Entonces mi madre, que ya vivía aquí en El Salvador con algunos de mis hermanos en la zona de Usulután, me mandó a traer, porque dijo ella, todavía estamos a tiempo. Ya mi mamá, dijo ella, no puede detener este caballito, vamos a mansarlo nosotros, dijo, con mis hermanos mayores. Claro, mi hermano, al que yo le quedé siguiendo después de que murió, mi hermano se alegró porque él era el último de la familia y a él le pegaban todos. Y entonces él dijo, viene uno para yo desquitarme, que yo era el último. Y resulta que llegando, hermano, los primeros días de estar conviviendo con ellos, por poco y mato a mi hermano. Yo tuve que huir de la casa y le llevé un revólver que mi madre tenía. Para ese entonces mi madre ya confesaba ser cristiana, ya profesaba cristianismo, pero algo sancochada como algunos de ustedes. Mi madre fue una cristiana mediocre, una cristiana michihuachi como 6 años. Tenga cuidado que si yo ni mi madre se me escapa, ¿qué corona tendrá usted para mí? ¿Cuántos alaban al Señor? Pero mi mamá fue una cristiana, hermano, bien hipócrita por 6 largos años. Más o menos 6 años mi mamá jugó con el Evangelio. Mi mamá jugaba con el Evangelio en el aspecto de que ella vivía su vida. Ella, hermano, se mochaba el pelo cada 2 meses, se lo cambiaba de color cada mes. Se trababa argollas en las orejas, se mandaba a volar las cejas, se pintaba, se ensartaba pantalones, se echaba a hacer 6 cervezas antes de irse para el culto, y en el culto danzaba hasta en una pata, claro, con 6 cervezas adentro.
¿Me está escuchando? Ese era el estilo de evangelio que mi mamá estaba viviendo. Y como era buena, ella era fiel al diezmo, ella era buena para ofrendar en las construcciones de los templos. El pastor sabía lo torcido de mi mamá, pero la felicitaba siempre. Hay pastores que engañan a las ovejas. ¿Cuántos alaban al Señor? Pero una cosa yo estoy seguro, que mi madre tuvo una gran experiencia un día con Dios. Y mi madre cambió, y mi madre fue un pilar muy importante para que yo ahora le esté predicando a usted en este lugar. ¿Cuántos alaban al Cristo de la gloria en esta hora?

Declaro con mi boca, como dice tu palabra, Señor, no te dejaré y no te desampararé. Así que declaro que tú estás aquí, Señor. Estás conmigo, con mi familia.

0: ¿Cuántos de ustedes después de un culto no han salido a fracasar, a pecar, a revolcarse con el diablo? Predicadores que me están oyendo por la televisión y por la radio, después de subirse al culto, al púlpito, a predicar, a exhortar, a decirle a la gente, en santidad nos quiere el Señor, después ellos salen a ver pornografía a su casa en la computadora, después ellos salen a chatear con otra mujer que no es su esposa. Si de verdad vamos a hablar santidad, pues no hay que ser la apariencia, señores, hay que vivir la santidad, hay que vivir la santidad. Si vamos a abrir la boca, si vamos a predicar en contra del pecado, no hay que hacernos a un lado nosotros, hay que vivir en pecado, no, tenemos que vivir en santidad, hay que seguir ocultando el pecado, no, tenemos que hablar la verdad de Cristo. Gente que sabe, tenemos un montón de fariseos, gente que quiere ver que otro cumpla, pero él no cumple el aguado. Gente que quiere ver que otro vive el evangelio, pero él vive más depravado que la ciguanaba en el río grande de San Miguel. Gente que quiere ver, no, eso es pecado, que esa mujer lleve con polvo a la iglesia, eso no sirve, eso es pecado. Pero a su mujer no le dice nada que en licras ande en la casa, y es la diaconisa de la iglesia. ¿Me están oyendo? Y es la diaconisa de la iglesia, la gran aguada. No, eso es pecado, que tengan ahí en el púlpito a ese hermano sirviendo y ahí con el pelo todo rapado. No, yo soy celoso, varón, con eso sí, yo que no. Él dice la Biblia que el hombre tiene que vestirse decentemente. ¿Cómo es eso que por un lado se rapó y aquí se hizo una raya y aquí se dejó un moño, como que es moño de mujer? No, eso a mí no me gusta. Pero a su vieja no le dice nada, que de amarillo anda el pelo y ella es más negra que el saco que ando puesto. Predicadores que conocen bien las sagradas escrituras, predicadores que saben bien lo que dice la Biblia, que sin santidad nadie verá al Señor, pastores y predicadores que conocen lo que dice o qué significa, apártese de inmundicia todo el que invoque el nombre del Señor. Pero vamos a ver sus obras, pero vamos a ver su vida. Están lejos del cumplimiento de la escritura, están lejos del cumplimiento de la palabra. Si Dios se hartó, si Dios se cansó de gente hipócrita en el pasado, a estas alturas Dios se sigue hartando de gente hipócrita. A estas alturas Dios se sigue cansando de gente que solo sea la fachada, de gente que solo sea la apariencia. A la hora de hablar, a la hora de predicar, a la hora de pararse en la tarima, Dios está harto de espectadores, Dios está harto de gente que sabe impactar a los demás, pero que a él no lo convence. Misión Cristiana Elohim, no te preocupes si convenciste a tu hermano, no te preocupes si convenciste a la iglesia, tienes que convencer a aquel que está sentado en el trono alto y sublime. Dele fuerte ese aplauso al Señor esta noche. ¿Cuántas veces no te has topado con gente que solo es apariencia? Puro fariseo el que te quedó a la par, puro escriba el que te quedó a la par. Él sabe que dice la Biblia, hermano, ¿y qué quiere decir? Porque a santidad nos ha llamado Dios y no a inmundicia. ¿Qué quiere decir eso? No, hermano, que Dios quiere que nosotros seamos santos, y él con tres mujeres. Bien sabe el escriba y aguado que tenemos en la iglesia. Hermano, ¿y qué quiere decir? Apártense de inmundicia todo el que invoque el nombre del Señor. No, hermano, que si usted es cristiano y si usted va para el cielo, usted tiene que apartarse de todo aquello que ofende a Dios. Usted tiene que apartarse de todo aquello que es pecado, pero todavía se vuelan las cejas. Bueno, y ahora vinieron varios a no gozarse. Les arruiné el culto, papito. Pero yo no vine desde Oriente para venir a perder el tiempo a la central. Yo traje palabra de Dios. Y los que son de Dios, palabra de Dios, oyen, dice la Biblia. Porque estamos viviendo grandes hombres graduados de teología, grandes hombres graduados en un instituto bíblico, hermenéutica, exegética, teología sistemática y cuántas cosas que se inventan en los institutos bíblicos. Hay hombres que se tocan la corbata y dicen, bueno, yo soy el reverendo fulano, yo soy el apóstol mengano, yo soy el fulano de tal, soy maestro de instituto bíblico. Hay gente que es experta, no, hombre, solo leen un texto de la palabra palabra y lo hacen pedazos en cuestión de segundo. Saben por qué se escribió, saben cuándo se escribió, saben para quiénes se escribió, pero no se dan cuenta de una gran realidad. De nada sirve en el evangelio que tú sepas de la Biblia para quién, para cuándo, cómo y por qué se escribió, si tú no agarras eso para ponerlo en práctica. Dios no busca, óigame, Dios no busca oidores de la palabra, Dios no busca sabedores de la palabra, Dios busca hacedores de la palabra, no gente que pueda, no gente que esté bien entendida, ¿qué quiere decir? Sino gente que esté parada, que se plante firme, que se plante firme, aleluya, en cumplir el mensaje de la palabra de Dios.
1: Amado Padre, que esa adoración penetre los corazones de tus hijos.

0: Que uno tiene que buscar una iglesia que te forme y no que te consienta. Porque hay muchos cristianos hoy débiles cuyas iglesias quieren afirmar a todo el mundo, inclusive a Jezabel, a Judas y a Saúl. Miren, mis hermanos, la iglesia no necesita modernizarse. La iglesia necesita santificarse. Muchos han llegado a la iglesia, pero no han llegado a Cristo. Y la tragedia de la iglesia moderna es que buscan más la felicidad y no la santidad. Hay gente que quiere ir al cielo, pero no se puede aguantar una hora en la tierra, en la iglesia. Una vez un hermano me dijo: pastor, la iglesia es muy hipócrita. Yo dije: sí, yo conozco a varios, pero hay un espacio para uno más como tú. Lo más curioso es que los hipócritas se salen de la iglesia, pero no del gimnasio donde hay hipócritas, no del mall donde hay hipócritas, no de la playa donde hay hipócritas. Y en el mundo hay cantidad de hipócritas y no se salen del mundo. Otros dicen que la iglesia queda lejos. Mire, todo queda lejos cuando usted no quiere ir. Yo creo que uno tiene que buscar una iglesia que te forme y no que...
1: ¡Qué Dios más maravilloso que usted tiene! ¡Lo felicito por tener un Dios poderoso! Pero,

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Estamos hablando, lo grabé en el año 1982, hace 23 años. Pero ha tocado tantas vidas. Y quiero cantarlo. Pero quiero que lo cantes tú conmigo.

Si te sientes oprimido, que no puedes alabar a Dios, y te sientes opresionado por las huestes de Satanás,

escucha, iglesia. El diablo es un mentiroso y él quiere hacernos creer que somos nadie, cuando él bien sabe que somos hijos de un gran rey.

Ponte de pie ahí donde tú estás, de pie conmigo. Toma la mano de tu hermano ahí a tu lado.

¿Y sabe por qué hoy en día el mundo está desenfrenado? Porque hay poca gente que quieren describir la verdad de Dios. Porque hay poca gente que quieren decir, alma mía, da Jehová, las características del Dios. Un Dios desilusionado. A mí nunca me dijeron que Dios estaba desilusionado. Si me hubieran dicho a mí que Dios estaba desilusionado, hoy yo llevara más de 6 años de convertido. Nunca me hablaron de Dios desilusionado. Nunca me dijeron esa parte de Dios. Nunca me dijeron, alma mía, de Jehová, que Dios estaba tan desilusionado de mí, que quizás muchas veces se arrepintió de haberme salvado. Que quizás muchas veces se arrepintió de haberme librado de la muerte. Que quizás muchas veces se arrepintió, alma mía, de Jehová, de haberme librado de la cáncer. Que quizás muchas veces se arrepintió de haberme dado vida. La palabra arrepentirse significa pesarle a uno haber hecho algo o haber dejado de haber hecho una cosa. Quiere decir que a mí nunca me dijeron que mi conducta le estaba haciendo pesar a Dios. A mí nunca me dijeron que mi conducta le estaba causando dolor a Dios. A mí nunca me dijeron que el Dios que me había creado del polvo de la tierra y que había soplado sobre mí aliento de vida, yo le estaba causando dolor. Yo no sabía quién era Dios. Yo no sabía esas características de Dios. Que un día se había arrepentido el Espíritu Santo de Dios. Yo no sabía que Dios, yo le podía causar dolor. Pero ¿cómo que a Dios se le puede causar dolor? Bueno, la Biblia dice, voy a ser corto y preciso antes que se me vaya la voz. La Biblia dice que nosotros fuimos hechos a su imagen y semejanza. Quiere decir que aunque no somos igual que Él, nos parecemos a Dios. Te lo voy a probar por la Biblia. Tú tienes ojo, ¿verdad que sí? Pues déjame decirte que Dios también tiene ojo. Que la Biblia dice que sus ojos atalayan toda la tierra. Que tú tienes mano, pues déjame decirte que Dios también tiene mano. Que la Biblia dice que su mano no ha sido cortada para salvar. Que tú tienes oído, pues déjame decirte que Dios también tiene oído. Que la Biblia dice que su oído no se ha grabado por oír. Que tú tienes boca, pues déjame decirte que Dios también tiene boca. Que la Biblia dice en el Salmo 18, su boca es como fuego consumidor. Que tú tienes labios, pues déjame decirte que Dios también tiene labios. Que la Biblia dice que sus labios están llenos de ira. Que tú tienes lengua, pues déjame decirte que Dios también tiene lengua. Que la Biblia dice en Isaías 30, su lengua es como fuego que consume. Que tú tienes nariz, pues déjame decirte que Dios también tiene nariz. Que la Biblia dice humo subió de su nariz. Que tú tienes cara, pues déjame decirte que Dios también tiene cara. Que la Biblia dice que hablaba cara a cara con Moisés. Que tú tienes pie, pues déjame decirte que Dios también tiene pies. Que la Biblia dice que la tierra es el estrado de sus pies. Que tú tienes brazo, pues déjame decirte que Dios también tiene brazo. La Biblia dice sobre quién se ha manifestado el brazo de Jehová. Que tú tienes espalda, pues déjame decirte que Dios también tiene espalda. Que la Biblia dice que le mostraba a Moisés sus espaldas. Que tú tienes aliento, pues déjame decirte que Dios también tiene aliento. Que la Biblia dice que sopló sobre ti y sobre mí aliento de vida, y que entonces fuimos unos seres vivientes. Yo no sabía que Dios tenía ojo, que Dios tenía mano, que Dios tenía oído, que Dios tenía boca, que Dios tenía labios, que Dios tenía lengua, que Dios tenía nariz, que Dios tenía cara, que Dios tenía pies, que Dios tenía brazos, que Dios tenía espalda, que Dios tenía aliento. El problema es esto aquí, que yo tampoco sabía que Dios tenía corazón. Que la Biblia dice, se arrepintió Jehová de haber hecho al hombre y le dolió su corazón.

0: Yo quiero decirles, amados hermanos, que hay mucha gente que ha sufrido más que usted y que yo. Que hay gente que ha pagado un precio más caro que el nuestro. Que hay gente que han pasado o van pasando por pruebas más difíciles que la que tú estás viviendo en este momento. Déjame leerte las escrituras. Y escucha, por favor. Le dice el Señor a esta iglesia, empezando del verso 9. Yo conozco tus obras. Y eso es muy importante que nosotros lo tengamos claro en lo más profundo de nuestra vida. Que al Dios que nosotros servimos no es un Dios muerto. Es un Dios que habla, es un Dios que oye. Por lo tanto, es un Dios que conoce a perfección nuestras obras, nuestra vida, nuestra necesidad, nuestros problemas. Todo, todo lo conoce Dios. Aunque tú pensaras que estabas abandonado, que estabas solo y que a nadie tú le interesabas, tú le interesas a Dios. Dios está preocupado por ti. Dios te ama más de lo que tú te imaginas. Es más, me atrevo a decirte que nadie te amará como te ama Dios. Porque los hombres amamos con un amor imperfecto. Amamos con un amor filial, con un amor interesado. Pero el amor de Dios es el amor ágape. El amor desinteresado. El amor que ama a cambio de nada. Así nos ama Dios a nosotros. Y cuando Dios le habla a esta iglesia, le dice, yo conozco tus obras. Lo mismo te está diciendo Dios en este momento a ti y a mí. Yo conozco tus obras. Es decir, Él sabe por dónde estamos pasando. Pero permíteme seguir leyendo las escrituras, porque dice así. Y tu tribulación y tu pobreza. Detente en un momento en estas palabras. ¿Sabe por qué me interesa detenerme en estas palabras? Porque quiero que tú y yo aprendamos a serle fiel a Dios en medio de la prueba. ¿Y cómo lo vamos a lograr? Cuando nos demos cuenta que Dios sí sabe por la tribulación que tú estás pasando. Él ha visto tus lágrimas. Él ha visto tu dolor. Él ha visto tu angustia. Él ha visto tu tribulación. Él ha visto tu necesidad. Él sabe por la pobreza que tú estás pasando. Él sabe por el momento difícil que estás pasando. Él ha visto cuántas lágrimas has derramado delante de su presencia. Él sabe que estás a punto de rendirte. Pero te ha salido al paso en esta tarde para decirte, yo conozco tus obras y tu tribulación. Aleluya. Y tu pobreza. Cuando Dios dice estas cosas, es para demostrarte que no pierdas tu confianza, que Él tiene todo bajo control. Él sabe todo lo que está pasando a nuestro alrededor. Descansa con fe en las manos benditas de Dios. Si sientes que ya no puedes, recuerda que tú estás frente a un Dios que te conoce y que ve tu tribulación y tu pobreza y tu necesidad. Él no es ajeno a tu necesidad. Él no es ajeno a tu tribulación. Él está involucrado. Él te está protegiendo en este momento difícil de tu vida. Déjalo que te ayude. Déjalo que te tome de la mano. No te suelte de la mano de Dios. Porque en esta circunstancia es donde muchos le dan la espalda al Señor. Es en estos momentos de tribulación, de pobreza, que muchos se vuelven al mundo. Aleluya, buscando esperanza allá afuera donde no la hay. No te suelte de la mano poderosa de Dios. Porque lo que Él te está diciendo con esto es que Él tiene conocimiento de lo que pasa con nosotros los cristianos.
1: La Biblia me dice a mí, está establecido que el hombre muera una vez y después de esto el juicio. No le crea a nadie que le hable de reencarnación. Reprenda al diablo, porque eso no es bíblico. Y por este mismo pasaje, no le crea a nadie que le hable que usted puede hablar con los muertos. No hay chance, o que puedan salir. Ay, que me asustó un muerto que salió. No sale nada, ningún muerto. Ninguno, ni bueno ni malo. No va a salir de la tumba. Si está en el cielo, ¿qué va a venir a hacer aquí abajo? Por favor. Y si está en el infierno, no puede salir. Jesús lo dijo. Un muerto no puede regresar. Pero algún medium o algún brujo usado por el diablo me dirá. ¿Y por qué yo he visto muertos en una sesión de medium? Sí, he visto que salió la abuelita de fulano, el tío de no sé quién, y que habló y que era la voz igualita. Y hasta la silueta. Es que usted no sabe que usted está tratando con el peor engañador que hay en el universo. Todavía usted no sabe ni con quién está tratando, le diría yo al que piensa así. El diablo es un engañador, hermanos. Alabanzas al nombre del Señor. Por eso es que tampoco podemos nosotros de ninguna manera creer que alguien pueda sacar desde aquí de la tierra a alguien de su condición ya después de muerto. Nadie puede hacerlo. La oportunidad para buscar el lugar donde vamos a ir por la eternidad es aquí mientras vivimos nosotros. Después que usted muere, si usted no conoció al Señor y está en el infierno, pueden hacer lo que quiera. Pueden echarle 18 aguas. Pueden hacer 20 mil cultos. Y pueden decir muchas cosas acerca de usted, pero usted no se mueve de donde está. Así como no se mueve su cuerpo en la tumba, no se mueve su alma y su espíritu en donde estén, sea en el cielo o sea en el infierno.

Es que muchas veces somos perezosos y la pereza nos ha jugado malas pasadas. Y la peor mala pasada que nos ha jugado es decir amén a todo lo que nos han dicho durante mucho tiempo. Ayer me hicieron una pregunta y es, pastor, todo el mundo habla de sana doctrina, pero si le preguntas a Cash Luna también dice que predica sana doctrina. Si le preguntas a Guillermo Maldonado también te dice que predica sana doctrina, y estoy convencido de que si el diablo se levantara y le preguntaras también te diría que él conoce la sana doctrina. ¿Cómo sé yo, pastor, cuál es la sana doctrina? Solo hay una manera: conocer tú mismo la palabra de Dios y analizar todo lo que te dan a la luz de la Escritura. Todos parecen buenos predicadores hasta que te pones a leer la Biblia. Todos parecen grandes hombres de Dios, fieles a la palabra, hasta que tú te pones a estudiar la palabra y empiezas a ver que a lo que antes decías amén, no es amén. Y no es nada, nada, nada amén. Sonaba muy bonito, sí, sonaba muy claro, sí, sonaba muy convincente, pero luego de leer la Escritura te diste cuenta que sonaba de todo menos bíblico. Y no somos llamados a sonar convincentes, carismáticos o bonitos. Somos llamados a predicar bíblicamente, a predicar lo que está escrito.

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0: ¡Aleluya! ¡Alabad a Dios en su santuario!
1: ¡Para siempre es su misericordia!
0: ¡Alabad a Dios con júbilo!

Primera Tesalonicenses capítulo 5, verso 23. Hay gente que cuando está la música, el son que le tocan a ese son baila. Pero cuando la palabra llega ya no bailan, hermano. Usted puede aplaudir a Dios en esta hora. Alabado sea el nombre de Jehová, aleluya. Yo conozco muchos que brincan y muchos que bailan. Pero cuando oyen la palabra, hermano, se les acaba el gozo. Se les va la alegría, gloria sea al Señor.

0: porque solo son apariencia. Aleluya. 5:23. Si hay alguien que no tiene Biblia a la par suya, comparta con él o con ella. Y si es creyente y no tiene Biblia, compre una. Y la gente paga de cable $70 y $80 para ver movies de los adúlteros de Hollywood. Mi alma te adora, Jehová. Y para estar viendo la novelita. Pero para comprarse una Biblia, hermano, usted ve que no pueden. Mi alma adora la gloria de Jehová. Aleluya, gloria a Dios. Oye, ese hombre no ha comenzado y ya nos está dando palo por encima. Eso es lo que la gente dice hoy, hermano. Ay, palo, que duele la palabra. ¿Quién dijo que era fácil? ¿Quién dijo que era fácil este camino, hermano? Los hombres es que lo han hecho fácil. Pero cuando yo leo la palabra me doy cuenta que este camino es difícil, hermano. Gloria a Dios. Ay, Dios mío. Leemos la palabra en el nombre del Padre, en el nombre del Hijo y del Espíritu Santo, y el pueblo de Dios dice: y el mismo Dios de paz os santifique por completo, y todo vuestro ser, espíritu, alma y cuerpo, sea guardado irreprensible para la venida de nuestro Señor Jesucristo. Cierre su Biblia, dele la mano al que está delante, a la par suya y detrás, y dígale: ¿cómo vives?
1: Gloria a Dios. Gloria a Dios.
0: ¿Cómo vives? Ay, Dios mío. Gracias, Señor amado. Dios mío, voy a predicar tu palabra. Atamos y reprendemos todo espíritu de las tinieblas que es contrario a tu espíritu en esta hora, Dios mío. Ahora tome el control, Señor amado, y que todo lo que hablemos sea conforme a tu santa palabra, en el nombre de Jesús. Amén y amén. Antes de que se siente, revise su asiento, hermano. Gloria, revise su asiento, por favor, revíselo. Y siéntese. Quiero estar seguro de que no se siente encima de la alabanza. Aleluya. Gloria a Dios. Alabado sea el nombre de Jehová. Hermano, aquí hay tanta gente que si le diéramos gloria y alabanza a Dios, este lugar temblaría en esta noche. Gloria sea Jehová. Todo lo que respire, alabe la gloria de Jehová, dice la Biblia. Aleluya. Hermano, Dios siempre ha buscado hombres y mujeres que teman ante su palabra. Hermano, pero en el tiempo que nos ha tocado vivir, es un tiempo en el cual el evangelio ha sido distorsionado por muchos hombres que se dicen ser hijos de Dios. Hermano, pero la Biblia a nosotros nos habla claramente, aleluya, que es nacido del Señor y es hijo de Dios todo aquel, aleluya, que tiene el Espíritu Santo. ¿Cuánto lo tienen en esta hora, en este lugar? Aleluya, todo el que tiene el Espíritu de Dios alaba y bendice la gloria del Dios que vive. Y donde está el Espíritu de Dios, ahí hay libertad, dice la Biblia. Aleluya. Hermano, pero el evangelio ha cambiado mucho. Yo soy nacido en el evangelio. Yo nací en casa de pastores. Y el evangelio que a mí me enseñaron ellos fue un evangelio que cambia. Es un evangelio, hermano, que no se busca estar bien con el hombre. Pero hoy hay muchos hombres que prefieren estar bien con el hombre, pero mal con Dios. Hermano, gloria sea Jehová, pero todavía hay un pueblo, todavía hay un remanente, gloria sea Jehová, que se guarda para la gloria y honra del Dios que vive. Santo Jehová. Hermano, y mientras revisamos la Sagrada Escritura, nos damos cuenta que Dios constituyó a una iglesia santa, a una iglesia sin mancha y sin arruga, hermano. Gloria sea a Dios. No como algunas hermanas se tratan de quitar las arrugas hoy. Mi alma te adora, Jehová. Agarran, hermano, el repello y antes de venirse a la iglesia, 2 y 3 horas enfrente del espejo repellándose las arrugas, hermano. Y cuando vienen a la iglesia, usted les ve un corazón, aleluya, una cara de manzanas rojitas, pero el siguiente día que se levantan, hermano, para manzanas peladas. Adora, mi alma, la gloria de Jehová, aleluya. Pero el que tiene el brillo de Dios, hermano, no necesita repello. El que tiene el brillo de Dios anda samalaya quima. Hay alguien que pueda adorar de Jehová en esta hora. Santo. Yo miraba a mucha gente alabando, pero ya no miro a nadie casi. Aleluya. Hermano, lugares que le dicen a la persona, vente a como caigas, como que si eso fuera un club social, hermano. Aleluya. Cuando Nicodemo buscó a Jesús, hermano, llegó a él y le dice: maestro, sabemos que viene de Dios, porque todo el que viene de Dios hace las cosas que tú haces. Gloria sea al Señor. Y no solamente porque lo hemos oído, sino porque te hemos visto. Tu testimonio habla. Gloria sea Jehová. Todo el que tiene el Espíritu de Dios, el testimonio de él habla. Mi alma adora la gloria de Jehová. Es cristiano dentro de la iglesia y es cristiano también afuera. Pero ahí encontramos gente que es cristiana solo aquí adentro. Aquí dicen gloria a Dios y aleluya. Y en la casa unas palabras que son más grandes que ellos. Gloria sea al Señor. Hermano, gente que todavía el vocabulario no le ha cambiado. Y usan palabras soeces en los altares. Hermano, y comienzan a hablar palabras que no están escritas en la palabra. Yo he escuchado predicadores que dicen: hermano, perdóneme si hablo una palabra que aleluya sea una ofensa para usted. Si va a hablar Biblia, no tiene por qué pedir perdón. A su nombre damos la gloria. Si va a hablar la palabra de Jehová, hermano, aleluya, lo que saldrá de su boca serán palabras que edifiquen al pueblo del Señor. Aleluya. Hermano, hoy cuesta encontrar gente que viva una vida en el Espíritu. Estamos más ocupados de lo exterior que lo que tenemos por dentro. Usted ve que hay gente, hermano, que muchas veces viene a la iglesia y usted lo ve por fuera que parecen hijos de Dios. Usted lo ve con una corbata, lo ve con un saco, lo ve con buena ropa. Hermano, pero ¿qué hay detrás de ese saco? ¿Qué hay detrás de esa corbata? Oh, gloria sea al Señor. Ahora se mueven, hermano, muchos, aleluya, evangelistas itinerantes. Lo llaman a usted: hermano, deme el altar para predicar. Y cuando usted le dice que no hay dinero para darles, ellos se van a otro lado a predicar. Hermano, no andamos predicando por dinero esta palabra. Lo que de gracia recibimos, de gracia lo damos. ¿Cuántos alaban y bendicen la gloria del Dios que vive? Pero hay muchos que ya encontraron en el Evangelio un buen negocio. Dios mío. Hacen de los hermanos mercadería y ganancia, como dice la Biblia. Y muchas veces los reciben y los abrazan. Ay, estos son los predicadores que queremos. Hermano, y los predicadores que predicamos la verdad y que no vendemos el mensaje, ya muy poca gente quiere oírlo. Gloria sea Jehová. Pero todavía, hermano, hay gente que habla y bendice el nombre del Señor. Aleluya. Todavía, ay Dios mío, yo voy a aplaudir por usted en esta noche. Porque no es a mí que me está aplaudiendo, sino al Dios de la gloria. El que le da palmas es a Dios que bendice.

vuestra limosna delante de los hombres para ser vistos por ellos. Pues no tendréis recompensa de vuestro Padre que está en los cielos. Cuando des limosna, no hagas tocar trompeta delante de ti, como hacen los hipócritas en las sinagogas y en las calles, para ser alabados por los hombres. De cierto os digo que ya tienen su recompensa. Y cuando ores, no seas como los hipócritas, porque les gusta el orar de pie en las sinagogas y en las esquinas de las calles para ser vistos por los hombres. De cierto os digo que ya tienen su recompensa. Mas tú, cuando ores, entra en tu aposento y cerrada tu puerta, ora a tu Padre que está en secreto. Y tu Padre que ve en lo secreto te recompensará en público. Y al orar, no uséis vanas repeticiones como los gentiles, que piensan que por su palabrería serán oídos. No os hagáis semejantes a ellos, porque vuestro Padre sabe qué necesitáis antes que le pidáis. Vosotros, pues, oraréis así. Padre nuestro, que estás en los cielos, santificado sea tu nombre. Venga tu reino. Hágase tu voluntad como en el cielo, así también en la tierra. Danos hoy el pan nuestro de cada día. Y perdona nuestras deudas como también nosotros perdonamos a nuestros deudores. Y no nos metas en tentación, mas líbranos del mal. Porque tuyo es el reino y el poder y la gloria por todos los siglos. Amén.

0: hasta el siglo XX era la iglesia
1: quien apuntaba a la sociedad corrupta y le decía, ubícate y arregla tu pecado. Sin embargo, ahora en el siglo XXI es la misma sociedad corrupta que le señala a la iglesia y le dice, ubícate y arregla tus pecados, porque dentro de la casa de tu Dios hay miseria, hay inmundicia, hay pecado, hay maldad. Y los pastores no hacemos nada por miedo a que se nos vaya la greña. Escúchame bien, hermanos, ¿por qué razón tú y yo, hermanos míos, tenemos que escuchar bien lo que te voy a decir? Acuérdate que el Salmo 23 dice, el Señor es mi pastor, no el pastor es mi Señor. Hermanos, porque nosotros somos seguidores de Jesús, no de hombres.
2: Ahora, el decir una verdad no es calumniar, el decir una verdad no es mentir, el decir una verdad no es denigrar a nadie. La regla de la Biblia, de la sana doctrina y respaldada por el hermano del Señor Judas, es que nosotros tenemos que utilizar la apologética. ¿Qué es la apologética? Denunciar públicamente a los herejes y hasta con nombres y apellidos para que no engañen a nuestro pueblo. Denunciarlo es una responsabilidad de la Biblia. Elías lo hizo, Jeremías lo hizo, Isaías lo hizo, Amós lo hizo, Malaquías lo hizo, el propio Jesús los denunciaba públicamente a los herejes, a los falsos. Pablo los denunciaba con nombre, a Hermógenes, a Alejandro, a Himeneo.
3: Eso es lo que está ocurriendo. Desgraciadamente se están juntando falsos maestros, falsos profetas. Están haciendo congreso apostólico y profético, donde te sacamos el money al cash y te dejamos en la luna, y ese dinero maldonado termina en un enlace con el infierno. Congreso apostólico, y se reúnen 20, 30 predicadores a robarle la plata al pueblo de Dios y a desviarlo de la sana doctrina y mandarlo al infierno.
4: Que Jesucristo en su ministerio de 3 años y medio jamás entretuvo a nadie. ¿Ya? Jesucristo no vino a entretener a ninguna persona. Si usted piensa, mi querido hermano, que el evangelio es entretención, usted puede encontrar entretención en cualquier lugar afuera.
5: El reto suyo no es solamente ser evangélico, el reto suyo no es solamente ser pentecostal. Cualquiera puede ser evangélico y pentecostal y gritar gloria a Dios y aleluya a toda boca y estar más perdido que Satanás. Sonríe si el Señor le ama. El reto que usted obedezca a Dios y viva por su palabra, haga como Enoch, ande con Dios, abrazado con Dios. Aquí voy, pero aquí va él conmigo. Aquí voy, pero aquí lo llevo. Aquí voy, pero aquí lo tengo. Alabado sea Dios. Ese es el evangelio. Andando con Dios, caminando con Dios, abrazado con Dios. Ahí se nos pega lo de Dios y podemos obedecer. ¡Gloria sea Dios!
6: Entonces Santiago dice, para entender, que la fe, aleluya, sin obras es una fe muerta. Lo que Santiago debe entender, si eres creyente, te le tiene que notar que eres creyente.

0: porque Dios siempre levantó y levantará atalayas dispuestos a vivir y morir por la verdad. Si ves al justo desviarse, dile que se arrepienta, repréndele.
1: Vamos, levanta el rostro, siervo, Dios te va a contestar. No importa que la petición sea difícil, no importa que la petición sea imposible. Jeremías, ¿qué te está pasando? Aleluya. ¿Por qué te quejas delante de mí? Lo dije recién, eres el predicador de la senda antigua. Sigue adelante. Es que ya nadie me escucha, sigue adelante. Es que ya nadie me apoya, sigue adelante. Es que parece que nadie está a mi lado, sigue adelante.
2: Ustedes que atacan a tal predicador, a cual predicador, dicen que es un falso profeta, ¿dónde está el amor en ustedes? Precisamente el amor está en amar a Dios primero, y segundo, amar la verdad, y tercero, amar a la gente, y por eso es de que se le dice la verdad. Yo no puedo callarme cuando yo escucho a un predicador, y lo digo con nombre y apellido, cuando Guillermo Maldonado en una prédica en Miami dice que Dios es como una ramera que abre las patas por un pacto. ¿Cómo me puedo quedar callado ante semejante barbaridad? Cuando insultan a mi madre me duele y me ofende. Imagínense cuando insultan a mi Dios. ¿Cómo no voy a reaccionar? Jesús dijo, el celo por tu casa me consume. Al punto llegó Jesús que tuvo que tomar un azote de cuerdas y golpear a los líderes religiosos de su tiempo. Por blasfemos. Por malvados. Jesús cuando tomó el azote de cuerdas no lo hizo por odio, lo hizo por amor. Cuando les decía sepulcros blanqueados, raza de víboras, hipócritas. No lo decía por odio, lo decía porque los amaba, porque tenía tal vez la esperanza que así reaccionaran y se arrepintieran, vieran su propia condición nefasta de aparentar una supuesta espiritualidad, un supuesto amor a Dios, pero detrás ser sepulcros blanqueados.
3: Gloria a Dios. Dice la palabra, Señor, amados hermanos, en el libro de Hebreos, porque dice la palabra, Señor, por tanto es necesario que con más diligencia atendamos a las cosas que hemos oído, no sea que nos deslicemos. Esta es la palabra del Señor que viene hablando desde hace mucho tiempo, amados hermanos, porque no tenemos que confiar en estos últimos tiempos, porque el fin de los días se han acercado. Sigue escuchando Radio El Hacha.com, gloria al Señor, y Dios te bendiga siempre y siempre.

Le vamos a dar de nuestro nardo puro. El nardo del perfume que fluye de nuestras entrañas. Levante sus manos delante de su presencia. Hay etapas más lindas como estas.

un pueblo que esté santificándose para Dios, un pueblo que esté listo, que esté, amados hermanos, listo para servirle de todo corazón al Dios Todopoderoso, aleluya. Ese Dios poderoso que viene pronto a traer un pueblo, amados hermanos, que las señales ya están viendo por todo el mundo, aleluya. El Dios de los cielos está atento. Atento está el Señor, amados hermanos, en esta hora preciosa. Gloria a Dios. Aleluya. Te alabamos, Señor, en esta hora. Te glorificamos, te bendecimos, Padre eterno. Aleluya. Gloria a Dios. Vamos a estar orando por la palabra, Señor, amados hermanos. Está, amados hermanos, en el libro de Ezequiel, capítulo número 3, versículo 16. Aleluya. Ezequiel, capítulo número... Gloria a Dios. Y así comenzamos esta transmisión poderosa. Gloria a Dios. Dice la palabra del Señor en el capítulo número 3 de Ezequiel, versículo 3, capítulo 3, versículo 16. A la honra y la... Para la honra y la gloria de nuestro Señor Jesucristo, amados hermanos, dice así. Gloria al Señor. Y aconteció al cabo de los 7 días, vino a mí palabra de Jehová diciendo: Hijo de hombre, yo te he puesto por atalaya a la casa de Israel, y oirás pues tú las palabras de mi boca, y los amonestarás de mi parte. Cuando yo dijera al impío: De cierto morirás, y tú no le amonestares ni le hablares, para que el impío sea percibido de su mal camino, a fin de que viva. El impío morirá por su maldad, pero su sangre demandaré de tu mano. Aleluya. Es lo que dice el Señor en esta hora de la noche, amados hermanos. Su palabra. Vamos a leer otra vez, amados hermanos, para que nosotros veamos lo que el Señor nos quiere decir en esta maravillosa noche. Gloria a Dios. Señor Jesucristo, amados hermanos, siempre habla a las naciones, a los pueblos, a todos nosotros que estamos buscando ese Dios poderoso. Gloria a Dios. Aleluya. Dice la palabra, capítulo número 3 de Ezequiel, versículo 16. Y aconteció que al cabo de los 7 días vino a mí palabra de Jehová diciendo: Hijo de hombre, yo te he puesto por atalaya de la casa de Israel. Oirás pues tú las palabras de mi boca, y los amonestarás de mi parte. Cuando yo dijera al impío: De cierto morirás, y tú no le amonestares ni le hablares, para que el impío sea percibido de su mal camino, a fin de que viva, y el impío morirá por su maldad, pero su sangre demandaré de tu mano. Pero si tú amonestares al impío, y él no se convirtiere de su piedad y de su mal camino, él morirá por su maldad, pero tú habrás librado tu alma. Claro como el agua, amados hermanos. Nosotros tenemos que hablar y gritar esta palabra, especialmente aquellos hermanos que están medio zancochados, para que cambien. Porque si nosotros no le habláramos, amados hermanos, Dios va a demandar. Dios nos va a demandar a nosotros. Cuando nosotros no hablamos verdades, Dios los va a demandar a nosotros, amados hermanos, como dice la palabra del Señor. Y Dios ha puesto atalayas, Dios ha puesto anunciadoras, Dios ha puesto, amados hermanos, gente gritona para que gritemos esta palabra, para que le digamos las verdades a la gente. Porque nosotros somos unos sinvergüenzas, amados hermanos, que veníamos del mundo y queremos seguir siendo como éramos antes. No todos, ¿verdad? Porque no hay que generalizar, pero algunos. Y por eso algunos, amados hermanos, critican el nombre del Señor Jesucristo. Aleluya. Nosotros estamos indicados a hablar verdades, porque Jesucristo vino a hablar verdades. Y por eso Jesucristo le cayó mal a aquellos fariseos hipócritas y aquella gente, amados hermanos, que le gustaba pecar, que le gustaba lo malo, que le gustaba vivir en el mundo. Pero primero vamos a orar, amados hermanos, para que esta palabra poderosa llegue, para que esta palabra, amados hermanos, sea escuchada por todo el mundo. Y esta palabra, amados hermanos, va a penetrar hasta el alma. Aquel que está viviendo mal, aquel que no, amados hermanos, no lee la palabra, aquel que le anda como que es desodorante bajo el brazo la Biblia todo el tiempo y no la lee, gloria a Dios.
Vamos a orar, amados hermanos, para que el Señor oiga nuestros ruegos, nuestras súplicas. Padre que está en los cielos en esta hora, Señor, nos presentamos humildemente ante ti, dándote gracias, honor y gloria a tu nombre, Padre eterno. Mira la necesidad de cada uno de mis hermanos, Padre, especialmente de los que predicamos, Señor. Te pedimos que seas tú dándolos ese avivamiento en nuestras vidas, Señor, dándonos palabras para poder hablar de tus maravillas, para poder hablar tus verdades, Padre. Dales autoridad, Señor, para poder gritar esta palabra donde quiera que andemos, Señor, en el nombre poderoso de nuestro Señor Jesucristo. En esta hora, Señor, yo te suplico, Padre, que seas tú.

0: escogido para poder llevar esta palabra, Señor, que nos has escogido del montón para que nosotros podamos ser útiles a tu viña, Señor amado. Gracias te damos, Padre eterno, por la misericordia que tienes en nuestras vidas, Señor, que podemos sentir tu presencia, que podemos sentir, Padre, ese apoyo, Padre, que nos das para seguir predicando esta palabra a tiempo y fuera de tiempo, aleluya, porque muchos amados hermanos, muchos predicadores esconden la palabra y dicen acariciar el lomo a la gente para que la gente, amados hermanos, se sienta a gusto, aleluya. Pero nosotros, Señor, te pedimos que nos des la autoridad, Padre amado, para seguir predicando esta palabra, seguir predicando, Señor, todo esto, Señor, que está escrito en tu palabra, Señor. Gracias, Padre, gracias, Hijo y Espíritu Santo, y mis amados hermanos, decimos amén, gloria a Dios. Gloria al Señor. La palabra, amados hermanos, que hemos oído, esa palabra, amados hermanos, fue encargada, o sea, que se la dieron al profeta Ezequiel, que en aquellos tiempos era un sacerdote del Señor, un sacerdote que le gustaba, amados hermanos, que Dios lo había puesto a que hablara verdades, aleluya. Pero esta palabra ha venido de generación en generación, amados hermanos, porque
1: completar anda con el pedazo de celular en la mano, que están más adictos a eso del celular mucha gente que los adictos de la marihuana a la marihuana. Hay gente que come con el celular al frente de los ojos, duerme con el celular debajo de la cabeza, ora con el celular en la mano. Yo los he visto aquí en el culto de oración. Sale corriendo, hermano, y se cayó bajo la bendición. Mentira, lleva el celular en la mano, arrodillados con el celular, arrodillados. Tal, sí, Señor, Padre, el Eterno, sí, cómo no, ya le voy a vender. No, está muy caro, está muy barato. Con el celular en la mano. O si no, uy, mi amor, ¿por qué me llama a esta hora? Estoy llorando, pero tranquila, siga. Presos, no importa, el diablo ha hecho 50,000 pilatunas tratando de destruirle a la iglesia en general, en el mundo entero, su vida espiritual, tratando de destruirle sus ansias por Dios, tratando de destruir, comenzando desde los viejos hasta los niños, o desde los niños hasta los viejos, tratando de destruir su vida moral, tratando de ver si con eso se desaniman, tratando de dejarlos ahí quietos. El diablo no puede, hermano. El Señor es el vencedor. Si usted es verdadero hijo de Dios, no importa que la vida haya sido dura, sea usted más duro en el nombre de Jesús. Métase con Dios, entre a la presencia de Dios, busque a Dios, ore a Dios, ayune delante del Señor. Deje que el fuego de Dios caiga sobre su vida y permita que la gloria de Dios lo inunde. ¡Derrote al diablo! ¡Sálgase de cualquier tipo de tentación o basura demoníaca que el diablo le esté tratando de inyectar en su cabeza! ¡Bótela lejos en el nombre de Jesús! ¡Busque la santidad de Dios! ¡Santifíquese en espíritu, en alma y en cuerpo también!
2: Decir que al final de que oigamos la palabra, usted analice su vida si está viviendo el verdadero evangelio. Y si no, empiece hoy, nunca es tarde. Hoy puede ser el día de iniciar a vivir el verdadero evangelio. ¿Amén? No, la moralidad, la honestidad, el pudor, la modestia, todo Dios lo demanda en la palabra. ¿Cuántas alaban al Señor? Pero no es todo eso el evangelio. El evangelio es mucho más que vestir una camisa manga larga, un vestido hasta los tobillos. Alabe a Dios si puede. El evangelio es mucho más que ir al culto una vez a la semana, haciéndole el favor, no cuando a los 15 días. Es algo más que decir Dios le bendiga y cargar una Biblia bajo el sobaco acuñándoselo. El evangelio es mucho más que eso. El apóstol Pablo dijo un día: yo no me avergüenzo del evangelio, porque el evangelio no es cualquier tontería, no es cualquier cuento de vieja, no es cualquier historieta barata, no es cualquier caricatura de televisión. El evangelio es poder de Dios para salvación a todo aquel que cree, sea judío o sea griego. Ese es el evangelio.

0: El problema es que la mayoría de ustedes ya se enojaron. No, ¿y a quién se voy a decir si ustedes son los que están aquí? Yo no voy a estar diciendo a aquellos allá y a ver si hay gente. Bueno, ya viene uno. La mayoría de nosotros, los seres humanos, tomamos una línea propia de vivir el Evangelio. Yo digo que así es. Yo opino que así es. Así es que así es. Así como dice don Genaro, así es. Hay gente que usted le dice, mire hermano, eso no es correcto. No, pero mi pastor dice que no es malo. ¿Está seguro usted que tiene pastor? ¿No será corralero? Alabe a Dios si puede, sí. Puede ser un corralero, arreacabras. Porque un pastor tiene que leer la Biblia, presentar la base del Evangelio, lo que se establece, lo que no se permite, lo que se permite, lo que agrada a Dios, lo que no le agrada a Dios, ver los resultados de la aplicación de esa gracia en nosotros. La gracia tiene que tener resultados positivos en la vida del creyente. Todo aquel que me escucha que no ha creído en Cristo tiene la oportunidad hoy de abrazar el Evangelio de la Biblia, el Evangelio bajado del cielo, el Evangelio que es la verdad, el Evangelio que es la justicia de Dios, hecha persona en la tierra en Cristo, para darnos un mensaje de esperanza y de salvación. Dele fuerte esa gloria a Dios en esta hora. La mayoría hoy en día profesa estar predicando y viviendo un evangelio verdadero. Amén. Pero la pregunta sigue: ¿cuál es el verdadero? Yo platico con personas y le digo, mire, cuando me dicen, no, yo ya soy cristiano. Ah, pero la verdad que usted, pues no me daba ningún aire a cristiano. Tiene ganas de llamar a la policía. Estaba... mira, sospechoso. 911 estaba marcando yo. No, hermano, pero soy cristiano. Pero es que fíjate que yo soy de tal misión, por eso soy... O sea que cada misión agarró un molde y hizo un evangelio a su manera. Y ese es el problema que estamos viviendo ahora. Hermano, ¿y ustedes por qué? Soy apostólico. ¿Y usted? Es que no, yo soy asamblea de Dios. No, hermano, yo soy de la pentecostal, no sé, yo soy del otro, yo soy de los más destrabados. Vaya, pues. Pero es que esto no es así. No, señor, seas chino, seas norteamericano, seas ruso, ucraniano, seas japonés, seas cubano, argentino, venezolano, tienes que someterte a la base del Evangelio único de la Biblia. El Señor no mandó 2 ni 3 evangelios al mundo, mandó uno y dijo, vayan y prediquen el evangelio y háganme discípulos con ese evangelio, discípulenme la gente con ese evangelio. ¿Cuántos alaban al Señor? Entonces los discípulos se hacen para Cristo a través del evangelio de Cristo. El problema es que nosotros los hombres nos preocupamos por hacer discípulos para nosotros, y ahí tenemos el gran problema. El pastor le enseña a la gente que lo sigan a él, y cuando él se desbarranca, todos se desbarrancan. ¿Ah? No, yo voy a seguir a un hombre siempre y cuando este hombre me dé ejemplo y testimonio de que él está siguiendo al verdadero Jesús, al verdadero Cristo. El apóstol Pablo dijo, imítenme a mí, así como yo estoy imitando a Cristo. ¿Cuántos alaban al Señor? Dele fuerte esa gloria a Dios en esta hora. A su nombre. Entonces, ¿cuál es el verdadero? El verdadero evangelio es el que hace discípulos para Cristo. El que le enseña a guardar las bases de las doctrinas cristianas. Amén. El que lo lleva a las aguas cumpliendo la orden de Jesucristo, bautizándolo en el nombre del Padre, del Hijo y del Espíritu Santo. Aquí hay gente que tiene 5 años de haberse arrepentido, entre comillas, pero no se han bautizado. ¿Qué clase de evangelio es ese? Voy a tocar una tecla que le va a molestar a algunos aquí. Y de eso se trata, venir aquí y no hacerles una molestia. No tiene sentido. Pero hoy no hay exigencia del bautismo. Hoy y la gente acepta, hermano, y ahí se quedan. Alabe a Dios si puede. Ahí está el montón de gente. Incluso le empezamos a dar cargos, para que se vaya familiarizando. Ah, más acomodado se pone. Sí, dice, no se adapta, se adapta a la carne. ¿Cuántos años tiene la iglesia? 5. Hermana, tenemos bautismo. No estoy preparada. 5 años no está preparada para el bautismo, mucho menos para irse al cielo. Alabe a Dios si puede. Y alguien me salió diciendo, hermano, yo le doy un año de enseñanza a la gente para el bautismo. ¿A dónde lo sacó? ¿De dónde sacó semejante grosería usted? Vámonos a la historia de la Biblia y miremos en el libro de los Hechos. Los que creían eran bautizados. El carcelero en la madrugada con agua helada los zambullieron en la pila. A la mujer adormitada los zambullieron en la pila. La misma noche que aceptó Lidia, la primera mujer europea que aceptó a Cristo, tras el momento en el río que dijo, yo recibo esa palabra, Pablo le dijo, adentro mamayita, venga para acá. ¡Chum! La bautizaron. Llegó donde Cornelio, Pedro, hermano, y dice que aquella gente, el Espíritu Santo los bautizó, dijo Pedro, ¿y qué impide que pasen el agua a estos que han sido bautizados por el Espíritu Santo? Y fueron bautizados, y todos los que creían se bautizaban, y ahora creen, siguen teniendo cipotes en fornicación, conocen nietos, bisnietos, se mueren en fornicación, y quieren que el pastor los mande al cielo, pero como hay pastores curas. Sí, hermano. A todo el mundo mandan para el cielo también. Aleluya. Qué bueno es Dios. Esto del evangelio no es de soplar y hacer bombitas de jabón. Es el sacrificio más alto que se haya podido pagar en la tierra. ¿Cuántos alaban al Señor? Dele fuerte esa gloria a Dios en esta hora. A su nombre. A su nombre. El problema es que hoy se presenta cualquier evangelio. La gente ha llegado a tal grado que escoge al predicador. Más de algunos están ahí. Yo hubiera sabido que este era, si ya lo he oído, mano. No hubiera venido yo. Yo pensé que era otro. Aleluya. Y como predicadores hay más que en sartas de carne de caballo allá en San Vicente. Alabe a Dios si puede. El problema aquí no es cuántos predicadores hay, sino cuántos predicamos el evangelio. Con todas sus atenuantes, con todas sus características, con todas sus demandas. El reino de los cielos tiene demandas. Demandas serias. Que si usted no las cumple, no sueñe con cielo. A menos que usted sea murciélago, porque ese es el que mira el cielo abajo. Él está patas arriba. Pablo dice a los Gálatas en el 1:6 al 10 que no hay más que un evangelio. Y dice Pablo, y ese evangelio que yo les predico, no lo recibí de hombre alguno. A mí me llevaron al tercer cielo, dice. No sé si en el cuerpo o fuera del cuerpo, pero me llevaron. Y allá me entregaron este mensaje. Alguien me dice, ¿por qué Pablo tiene una doctrina que Jesús no la menciona? ¿Eso a usted no le interesa? No, yo no me meto a problemas con Dios. Pero a Dios le plació llevar a Pablo al tercer cielo, darle su apostolado allá. Para ser apóstol te lo tiene que dar Cristo, hermano. Porque si caes luna, te echó agua en la cabeza y te dijo que eras apóstol, andas más perdido que un cabro. Los apóstoles los da Cristo. ¿Cuántos alaban al Señor? Dele fuerte ese aplauso si es para Él. ¡Aleluya! A veces ni el papel de pastor podemos cubrir bien y ya queremos que lo digan apóstolo. Aleluya. Y en un triciclo, en un mototaxi nos escapamos de matar y queremos manejar jurgones. A su nombre sea la gloria. Entonces, se presentan diferentes evangelios, pero dijo Pablo, no es que hay varios evangelios. Evangelio solo hay uno. Lo que abundan son predicadores que pervierten el evangelio, lo tuercen para su propia perdición. Mas si aún nosotros o un ángel del cielo viene y les predica diferente evangelio, sea maldito. Gálatas 1. ¿Cuántas alaban al Señor? ¿Busco ahora yo el favor de los hombres o el de Dios? Dijo este hombre. Como predicadores, somos llamados a predicar el mensaje drástico del evangelio. No hemos sido llamados a buscar palmaditas de espalda.
1: Y hoy te sientes arrepentido. Hoy Él te extiende sus brazos y sus manos de amor y de misericordia. No importa dónde estés.

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Contrata un grupo de baile. No hay ningún versículo en la Biblia que diga hacer teatro. No hay ningún versículo en la Biblia que diga hacer mimo en la iglesia. No hay ningún versículo que diga hacer fiestas en la iglesia. La Biblia está llena de instrucciones a los pastores que van en una misma dirección. Predica la palabra. Los matrimonios se están arruinando. Nunca ha habido tanto divorcio en la iglesia. ¿Por qué? Porque no hay palabra en la iglesia. Porque no se corrige el pecado, porque no se pone firme a los maridos, porque no se pone firme a las mujeres. Y estamos dejando que sigan con su carácter mundano, sus costumbres mundanas. Pero eso sí, el domingo uno cuenta un testimonio, luego sale el grupo de baile, luego uno de teatro, luego los niños han preparado algo y luego 15 minutitos de palabra, así de promesas, todo bonito. Y los matrimonios a la basura, los jóvenes cada vez más mundanos, las personas cada vez oran menos, la iglesia cada vez más seca, mucho ruido y poca vida, muchas luces y poca luz de Cristo. ¿Por qué? Porque tenemos de todo, tenemos aire. Tenemos luces, tenemos música, tenemos teatro, tenemos baile, tenemos comidas, tenemos cafés por la mañana, reuniones de té por la tarde, pero no tenemos palabra.

Levanta tus manos. Todo lo que necesitas es que la hora descienda. Si tú lo pediste, que Él descienda sobre ti. Levanta tus manos y adóralo. Él viene cuando le adoras.

Dice la palabra del Señor: esfuérzate y sé valiente, porque dice la Biblia, porque tú repartirás a este pueblo por heredar la tierra a la cual dice la palabra del Señor, juré a sus padres que la daría a ellos. Gloria a Dios. Cuando el Señor hace una promesa, hermano, el Señor la cumple. Aleluya. Dios, hermano, en estos tiempos viene hablando a su pueblo. Así como habló en aquellos tiempos a nuestros padres, aleluya, que les iba a dar aquella tierra. Gloria a Dios, lo hizo. Y todo lo que está en la Biblia se cumplió, aleluya, al pie de la letra. Hoy en esta nueva generación, Dios viene, hermano, prometiéndolos una vida eterna. Gloria a Dios, la cual nosotros tenemos que cuidar con temor y temblor, como dice la santa palabra del Señor. Gloria a Dios. Pero vamos a estar orando, hermano, para que todos los hermanos, Señor, los pongamos en comunión con Dios. Aleluya. Padre que está en gloria, en esta hora preciosa nos presentamos ante tu presencia, dándote honra y gloria a tu nombre, Padre eterno. Te damos gracias por la oportunidad que nos das de llevar este mensaje, esta palabra, este pensamiento a todo aquel lugar y a aquellas personas que lo necesitan, Señor, porque nosotros estamos siempre necesitados de oír palabra de Dios, palabra, hermano, que nos ayuda a seguir adelante a la gloria. Porque muchas veces nosotros, mis hermanos, amados hermanos, nosotros tenemos que oír palabra de Dios para seguir adelante, para poder saber que el Señor está con nosotros. Aleluya. En estos tiempos tan difíciles, hermanos, en que la situación va de mal en peor, tenemos que conocer las sazones de los tiempos. El Señor Jesucristo nos vino hablando todo eso, gloria a Dios, que nosotros como hijos y como miembros del Evangelio de Cristo, tenemos que nosotros dar cuenta de lo que nosotros hacemos. Aleluya. Dice la palabra del Señor, aleluya, nadie te podrá hacer frente en todos los días de tu vida, gloria a Dios. Como estuve con Moisés, así estaré contigo y no te dejaré ni te desampararé. Dios, hermano, está hablando a su pueblo,